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8: Uy, uy, uy, ay, ay, ay, ay, no, no, no, qué coño, eso no está ni bueno, no, no, no, no, no.
9: Bueno, hablemos de los de arriba, puede ser. Y es que la Corte Constitucional sancionó finalmente, después de mucho tiempo que se ha hablado de ese asunto en Colombia, dijo, mire, es que estudiamos una demanda de inconstitucionalidad que tenía que ver con los vehículos de tracción animal destinados a actividades turísticas.
7: O sea, ¿cómo se llama? Sí, las carrozas.
9: Carrozas, exactamente, por ejemplo, de Cartagena, uh-huh. Que van ahí y toda la vaina. Bueno, entonces ellos dijeron, mire, hay que sustituir eso de inmediato, o sea, eso no tiene una posibilidad porque había una excepción en la norma. Obviamente las leyes de maltrato animal han cambiado un montón de aquí a lo que ha pasado, pero el inciso que no se podía cambiar o la palabra que tenía alguna que no era modificable y que hacía parte como una de las excepciones era turísticas. Entonces, actividades turísticas. Porque actividades, ustedes han visto que los camiones de tracción animal, digamos, las zorras, sí. Y esa, ya uno no ve. Ya no,
7: eso ya sí fueron prohibidas.
9: Prohibidas completamente.
7: Pero también hubo como una, digamos, no del día a la mañana, de la noche a la mañana, porque también los zorreros
9: decían como, pues es nuestro medio de transporte.
7: Claro, y de supervivencia.
9: Exacto. Bueno, pues eso era lo que no había cambiado en la ley, en la palabra turísticas, entonces por eso seguían pasando lo de los caballos o de una cantidad de cosas que hacen con los animales que no tenían nada que ver. Entonces ya con esa...
7: Esos, por ejemplo, esas pobres rangas, ya que habla usted de caballos, que le dan uno vueltas en esos restaurantes de...
9: Sí.
7: De, por ejemplo, del tercer puente, cuando era el tercer puente,
9: sí, muy antiguo la referencia.
7: Cuando iba a almorzar al tercer puente.
9: Claro, ala, vamos al tercer puente, ala. Claro, esos...
7: Allá, esos restaurantes, bueno, que después fueron como en la séptima, en la Vía del Norte.
9: Sí, ¿no? Un poco más el Buda, todos esos restaurantes.
7: Sí, el Buda, porque siempre había tres rangas para darle la vuelta a los chinos. Eso es turístico, ¿no?
9: Eso es turístico,
7: explotación,
9: claro.
7: Explotación turística. Bueno, y esta vaina, entre otras.
9: ¿Qué?
7: Bueno, yo no sé si habrá maltrato ahí o no, pero la... ¿esto cómo se llamaba? Ay, la Margarita del Ocho.
9: Sí, claro. Pues bueno, pero esos son caballos de paso, digamos, de los dueños, pero ahí no sé cómo. El caso es
7: pero
9: que...
7: Pero es que si quitaron los animales de los circos,
9: sí.
7: ¿Por qué sí puede haber exhibiciones en restaurantes?
9: Eso es rarísimo. O porque no, puede haber cabalgatas, sí.
7: Ah, las cargatas las están prohibiendo.
9: Las están prohibiendo por cuenta de eso. Bueno, pues ya decidieron modificar el tema turístico, o sea, ya es en todas las actividades, así que va a haber un tiempo en donde va a haber una sustitución, que era lo que hablábamos, como lo que pasó con las zorras, de 6 meses para que la gente que se dedica a eso, pues tenga que modificar o cambiar o adaptarse a otra realidad diferente a la del uso de animales en actividades turísticas. Eso ya quedó legislado por la Corte Constitucional. Entonces, bueno, arriba para aquellos que sienten que los derechos de los animales han sido vulnerados.
7: Bueno, ahí caben los acuarios y todas esas vainas, ¿no?
9: Bueno, sí, también. Sí, claro, tienen que caber, por supuesto. Que son lindos, pero bueno. ¿Arriba o abajo? ¿Ustedes qué tienen?
0: Bueno, yo tengo abajo y es el caso de un odontólogo caleño que engañó a varios extranjeros con procedimientos odontológicos y no da la cara. ¿Qué sucedió? Esta es una investigación que reveló que unos pacientes nacionales e internacionales del odontólogo Andrés Felipe Libreros terminaron con deudas.
7: Está como para otra profesión, ¿no?
0: ¿Cierto? Sí, está
7: como bibliotecario,
9: como una cosa así que era lo suyo. Literato, alguna vaina así diferente, sí.
0: Terminaron estos pacientes con deudas y severos daños dentales tras ser engañados. Digamos que no se habla mucho de esto, pero en Colombia también hay mucho turismo dental.
9: Es verdad.
0: Y las víctimas
7: fueron... Suena terrible, pero sí.
0: Suena terrible. Sí. Las víctimas fueron alarmadas con presuntos diagnósticos de cáncer que este doctor les daba y les decía que tenían pérdida ósea, cáncer en los dientes, cáncer... O sea, digamos, les daba unos cuadros clínicos...
9: Absolutamente devastadores.
0: Para quedarse sin dientes. Y lo que las inducía a pagar costosos procedimientos sin garantías, como inyecciones de hueso líquido que le decían... Que le decía, ¿qué pasó?
9: No, es que Dani, queremos atravesarte un segundito el carro. Cami, ¿me ayuda con Orly? O Cami, ¿me ayudan con una cosa? ¿Me ayudan con la sección de dientes, por favor? Que pues es muy al lugar a lo que estás diciendo.
7: Sí, sí, sí. Okay.
9: No es por interrumpirte, es para hacer pequeño, para que hagamos un pequeño freno para hacer la presentación de dientes y tú continúas.
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7: Y entonces.
0: ¿Ya?
7: ¿Sigue? ¿Qué pasó? ¿Los demandaron o qué?
9: Está entonces, en prisión. Claro, ¿qué pasó con las víctimas?
7: Y no, con el entonces, doctor, falso
0: de que
7: doctor.
0: Después de que les daba el diagnóstico de pues de que tenían cáncer y pérdida ósea, les recomendaba, digamos, estas inyecciones de hueso líquido y les decía como, ustedes se hacen esto y, digamos... Yo les reembolso el dinero de esa inyección y solamente me pagan lo que cueste, digamos, el procedimiento.
9: La mano de obra,
0: médico.
9: Pues.
0: ¿Saben cuánto llegaba a cobrar, según Jacqueline Patoca, una estadounidense? $11,500 le cobró
9: la mano
0: por todo
9: de obra.
0: El procedimiento. Bajo la promesa falsa de un reembolso, o sea, se supone que le reembolsaban el 25% de estos $11,500 por la inyección, claro. Que les digo. Pero después de eso, o sea, después de que los hacía pagar lo de la inyección y el procedimiento, a esta mujer en particular le hizo adquirir un supuesto aparato dental contra el cáncer que le costó $30,000.
9: No, pero el doctor Libreros era una joya.
7: Mantenía era caja, pero caja menor, ¿no?
9: De dientes.
0: Sí. ¿Y saben qué hacía? Contrataba personas que llegaban donde él estaba.
7: ¿Como pacientes ficticios?
0: Sí. No. Y
7: a darle las gracias por...
0: No, de verdad, personas personas que supuestamente llegaban con como
9: dolencias o
0: no, con la experiencia,
9: testimonios,
0: con testimonios, exacto, de que les había ido bien y que el hueso y el aparato y
9: el
0: todo les había ido
9: culebrero, ¿no?
0: Mejor dicho,
9: vendiendo tónicos en los años comienzos de los años del siglo XX. Pues
0: eso. Pero eso no es nada.
9: Fuera, hay más del doctor Libreros.
0: Hay más.
9: ¿Cómo nos libramos?
7: Un libro abierto, ¿no?
9: Nos libramos del doctor Libreros.
0: Ay, y es que resulta que este hombre también trabajaba con otro hombre que se llama Sergio Delgado, que digamos...
9: Flaco favor le ha hecho a la odontología.
0: Están los nombres un poco curiosos, ¿no? Y es que imagínense que lo que hacía no, es
7: los
0: que
7: huesos,
0: este
7: que
0: hombre...
7: La gente después, ¿sí?
0: Este hombre tenía un montón de gente trabajando para él, entre esos un abogado...
7: No, pues con 11 mil que en cada tratamiento, 30 mil dólares.
0: Abogado, un abogado que justamente atendía a los clientes del señor Libreros cuando ya le iban a poner la demanda, cuando se daban cuenta que todo el tratamiento había sido una completa farsa, pero era también del equipo de Libreros. ¿Y saben cuánto llegó a cobrar este hombre por sus servicios legales?
9: ¿Cuánto?
0: $9,000. No.
7: ¿Para perder el caso?
9: No, Dios mío, claro, exacto. Aparte, no se puede hacer nada.
0: Presentando este abogado.
9: Faltaron piezas.
7: Genio del mal.
9: ¿Pero qué? El tipo
0: este abogado presentaba como unos papeles en donde supuestamente decía que era egresado de la Universidad Externado, pero cuando se fueron a mirar.
7: San José, ¿no?
0: No, pero cuando fueron a mirar, por supuesto que no figuraba ni registraba como egresado, ni abogado, ni absolutamente nada. Pues el odontólogo había aceptado como una entrevista con el medio de comunicación.
9: A regañadientes.
0: Con el medio de comunicación Cambio, pero lo que se sabe es que la canceló horas antes.
9: Claro.
0: Es decir...
7: De fugarse.
9: Sí, exacto. Sí, a regañadientes era esa.
0: Entonces,
9: puedo
0: pues...
9: creer. Gran historia la del doctor Libreros.
0: Libreros.
9: Cuento.
0: Andrés Felipe Libreros.
9: Libreros. Carla, ¿arriba o abajo?
7: Bueno, yo digo que abajo porque el pobre Ed Sheeran, no, o sea... Todo le ha salido mal, ¿no?
9: Todo mal. Lleva un tiempito como que cada semana que pasa como que le pasa algo peor.
7: Lo que pasa es que el tipo, a raíz de lo de Macklemore, 500,000 personas dejaron de seguirlo.
0: Que uno mira,
7: no, me dejan de seguir, no, ni siquiera me siguen.
9: Me siguen 500, me dejan de seguir 500,000 personas, quedó en un déficit, o sea, no tengo cómo pagarle.
0: Te dejas de seguir 500,000 personas y pierdes es la cuenta
7: 45,700,000, entonces quedó con 45,200,000. Pero retomó otra vez, porque le tocó parar la gira, y retomó ayer otra vez la gira en Filadelfia. Y su único, digamos, como se dirigió al público fue, bueno, por lo menos me quedan 50,000 seguidores más. Ustedes, gracias. O sea,
9: no.
7: El man.
0: ¿Cuántos seguidores quedó? 50,000.
7: No, perdió 500. No, quedó con 47,000 millones. Pero perdió 500,000 en un día.
0: Ah, yo pensé que había quedado con 50,000 seguidores. Y
7: no,
0: yo
7: 50,000
0: fueron
7: los
0: seguidores
7: que fueron,
0: Macklemore.
7: Los que fueron a verlo nomás allá al concierto. Pero dijo, bueno, por lo menos ustedes me quedan de seguidores. No. Pero no, el man está.
9: Está en cada día
7: yo
9: peor.
7: Creo que, yo creo mucho. Que eso, pues, eso, la verdad.
9: Esa taladradita va costando.
7: Sí, eso va costando. Es que ahí va toda gente que ya compró la boleta en la gira, pero espérese a la próxima.
9: Espérese después a ver cómo hace para prender ese carro. Vamos con música. Esto es Megan Trainor, Arturo Sandoval y Nati Natasha. Mama Wana Mambo.
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3: Porque tengo que disfrutar antes que yo me muera.
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4: Bueno, Los Ricos, la Unión Europea levantará las sanciones a dos potentes oligarcas rusos por presiones de Francia y Luxemburgo. El presidente Macron estuvo duro contra Donald Trump, duro y duro contra el señor Netanyahu. Los representantes de los Estados miembros de la Unión Europea acordaron sacar de la lista de restricciones al multimillonario ruso Alisher Usmanov, que ha hecho millones en el sector del metal y que fue castigado por sus vínculos con Vladimir Putin, y al magnate de origen ucraniano Mikhail Fridman, vinculado al fondo de inversión Letter One, dueño de los supermercados Día. Me equivoqué, Día. Es más grande de dos, creo. Tras semanas de presiones, París logró retirar a Usmanov de la lista como parte de un acuerdo de liberación de prisioneros con Azerbaiyán, que considera al oligarca una figura clave. Ante la retirada de Usmanov, Luxemburgo maniobró para sacar de la lista también a Fridman, que ha interpuesto una demanda contra ese país por 15 mil millones de

0: de euros, una cifra que equivale a la mitad del presupuesto anual de Luxemburgo, por congelar sus activos como dictan las sanciones europeas.
1: ¿Qué tal esa presión?
2: No.
1: Esos vendidos.
0: Ya lo sacaron. Ya lo sacaron. Troller, el que tiene plata marranea.
2: Sí,
0: ¿qué
2: claro.
0: tiene usted,
2: Troller? Pues yo tengo uno que quiere ser rico a toda costa, pero ahí está tratando. Ahí sí, ese es puro pambelé. Es mejor ser rico que pobre. Y es el hijo pequeño de Lady Di. Como no tiene un peso, trata de inventarse cada vaina más y pues a ver qué se inventa para conseguir billete.
3: Tiene ideas, pues.
2: Sí, exactamente.
3: Problema. Tiene ideas.
0: Pero se refirió muy directo, muy directo.
2: El hijo pequeño, sí. Entonces, resulta que como su madre cumplió 30 años de muerta, él quiere hacer un documental. ¿Ah?
3: De verdad que
2: diciendo
3: oportunista,
2: todo,
3: ¿no?
2: Qué terrible oportunista. Todo haciendo billete.
3: Sí, qué oportunista.
2: Uno dice, no, pero sí, ya, o sea, primero que todo, él tenía 12 años. ¿Qué va a contar más?
3: Exacto.
2: De lo que ya ha contado.
3: De lo que no sabemos, pues, o sea, ¿qué es lo que no sabemos? No, pues,
2: ya sacó el libro hablando de la mamá, Spare, no sé qué, sí. toda la cosa, y ahora va a ser el gran documental para que, claro, o sea, hay que aprovechar, sí. aprovechar para que le den un billete.
3: Sacándole jugo a esa muerte, pero hasta que no puede más.
2: Sí.
3: No.
0: Bueno, ¿qué tienes tú, Dani? ¿Algo o no? ¿Cortico? ¿Picado o no?
4: Pues de ricos.
0: ¿Ya fundiste motor?
4: Pues de ricos, no.
0: No, no hay que tener nada.
4: Bueno, estaba viendo que. Bueno, sí, estaba viendo que, pues es muy cortico, literal, es de 3 segundos. Y es que.
0: Uy, buenísima.
4: Perdón.
2: Dani tiene dos polos distintos para notas, las de 3 segundos y las y de 15 minutos.
0: Realmente cuando yo me retiro las notas de Dani duran 14 minutos.
4: No, pero es que
0: la de hace poquito, o sea,
2: no, pero esa meritaba, es que estaba demasiado buena.
4: Bueno,
0: no, cada vez que yo me retiro. Bueno, dime, entonces.
4: Bueno, estaba viendo el caso de una chica que trabajaba en Wendy's en Estados Unidos, que estaba, digamos, estaba ya muy aburrida del trabajo que tenía, pues del compañero que tenía, que era un compañero que tenía autismo. ¿Y saben qué hizo esta? ¿Saben qué hizo esta vieja? O sea, estaban trabajando, ya digamos, era la medianoche, o sea, que estaban en el turno que es de la noche madrugada.
2: Sí.
4: Y digamos como que cuando la policía llegó, porque en ese momento llegaron unos chicos a hacer como un pedido y escucharon una gritería en la cocina que dijeron, ya están matando a alguien. Pues obviamente llamaron a la policía y la policía llegó como a ver qué era lo que estaba sucediendo. Cuando se encontraron con este chico que les digo, estaba atado, tirado en el piso. Y, digamos, tenía como unas quemaduras como en la mano, como si le hubieran como salpicado
2: aceite,
4: como aceite, exactamente. Pues, digamos, como que en el momento, como no encontraron a esta trabajadora, pues se llevaron al chico para emergencias y esas cosas. Sin embargo, esta mujer después publicó el video de la agresión que le había hecho y en el video se ve cuando ella... ella se estaba grabando como un, no sé, como un vlog. Estaba grabando un vlog de su trabajo. Y este chico empezó como a hablarle. Entonces, claro, ella en el video ya está ya en un momento es como, ya deja de hablarme, o sea, qué fastidio, como que ya no te aguanto. Y él, bueno, como que en el momento así sigue hablándole y ya ahí es donde ella se bota. Le pega una tanda durísima, lo amarra, le quema la mano, o sea...
2: ¿Siguió grabando sin darse cuenta?
4: No, siguió grabando por voluntad y publicó el video en las redes sociales. Es que publicó el video.
2: ¿De verdad?
4: O sea, pues obviamente...
2: Soberana imbécil.
4: Pues obviamente ella estuvo varias horas, digamos, free. Hasta
3: frita.
4: Hasta que publicó el video y la policía la detuvo.
2: Ah...
0: Esos son 3 segundos en la vida de Dani. Bueno,
4: claro.
0: quiero hablarles de una película que vi hoy que me pareció espectacular, la última de Guy Ritchie, se llama In the Grey. La acaban de estrenar en la zona gris.
5: ¿La vio completa?
0: Sí, no, es que dura 98 minutos.
5: Ah, buenísima. Bueno.
0: Es con Jake Gyllenhaal, Henry Cavill y con una latina divina que se llama Eiza González. Yo la había visto, no sé en qué película, pero es un bombón.
5: Y guapísima.
0: No, pero re guapa. ¿En qué película salió Eiza González?
1: The Ministry of Ungentlemen, Amores Verdaderos, El Problema de los Tres Cuerpos, Ambulancia, Bloodshot.
0: No, reciente, me dio una de Misión Imposible, una cosa de esas.
1: La última...
0: Bueno, la recomiendo, no. Solo por ella la recomiendo, pero la película
1: Guerra
0: es espectacular.
1: Sin reglas, pero...
0: Es que Guy Ritchie es un súper director. Qué película tan buena. Oiga, Nico, hablando de sueños, me acuerdo... ¿Se acuerda que les hablé de la película esta? Que se me olvidó. Cromos. La de las Ramblas, cuando pasa un carro y
5: atropella. Sí, claro, el atentado en Barcelona, sí.
0: Me quería confesar que toda la atropellada, que dura 10 minutos, me quedé dormido.
5: ¿En serio? O sea, no.
0: Sí, un berraco.
5: ¿En serio se echó?
0: Desperté y ya se han muerto todos.
5: En la escala de Morfeo se echó ese pedazo de la película.
0: Ese pedazo me lo eché. No. Desde el comienzo y me desperté cuando yo estaba investigando.
5: No.
0: ¿Quién era el tipo? ¿Ah?
5: No puede ser. O sea, se perdió como la parte más brava de la película.
0: Uno va a ver eso, brother. Uno va a ver eso.
5: No. Y se echó, se echó un motor y ya ahí quedó.
0: No, entré y me quedé dormido. Y me desperté a los 20 minutos y ya estaban investigando. Mira, este lo mató tal. Estaban con sábanas la gente y tú esa vaina.
5: Ya, exacto, ya ha pasado todo.
0: Pero ¿cómo es posible que me pierdo eso?
5: Dios.
0: Eiza González, Troller, se la recomiendo. Linda.
1: Sí, se ve bonita.
0: No, y el cuerpo y el papel y todo, y habla perfecto inglés.
5: Hombre.
0: Y habla perfecto español.
5: Hombre.
0: Y sale Carlos Bardem, el hermano de Javier.
1: No.
0: Parecidos, pero este es pobre, no tiene un peso.
5: Pero honrado. Es pobre, pero honrado.
0: Pero es el hermano de Javier.
1: Pero creo que lo prefiero. No lo he visto, pero lo prefiero.
5: Claro.
0: Bueno, eso cuanto al cine. Bueno, vámonos ahora sí con un homenaje al señor Ray Charles, que en un día como hoy nació, y vamos a poner una canción, pero es que es cortica, se llama Hit the Road Jack, nació en 1930.

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1: Este es un homenaje a aquellos que tienen unos estándares de belleza poco convencionales. En fin, podríamos decir de este o de aquella, que de lejos es pinta, pero de cerca espanta, camarita.
0: Y como dijo García Márquez, su belleza se había reposado con la madurez.
2: Bueno, a mí me parece bastante regular el físico de Lady Gaga. La sorpresa fue mayúscula cuando 3 meses desaparecida del foco mediático, Lady Gaga apareció con un bebé en brazos. La cantante de 40 años y su prometido, el empresario Michael Polanski, que nada tiene que ver con Roman Polanski, se han convertido en padres y no lo han hecho en la más estricta intimidad. Por ello, las especulaciones se abrieron paso en las redes sociales, donde circularon numerosas teorías sobre la maternidad del artista, que finalmente se han resuelto tras salir a la luz los datos oficiales. La estrella del pop y el empresario recurrieron a la gestación subrogada para poder cumplir su sueño. Con esto pudieron dar la bienvenida a una niña, cuyo nacimiento ocurrió el 9 de junio en Los Ángeles y ha permanecido en secreto. Entre los detalles se confirma que la criatura es una niña llamada Rose Byrne Polanski, que llegó al mundo en el Cedars-Sinai Medical Center de Los Ángeles. No ha trascendido el motivo de la pareja recurrir a este tipo de gestación. Sin embargo, los problemas de salud de Lady Gaga podrían ser uno de los detonantes. Ya se sabe que la artista padece fibromialgia. Digan lo que tengan, frescos, ya, qué cara. O ya acabaron todas las notas. No, problema.
3: No, hombre. Crisol de notas.
2: Vienen con las notas contaditas al programa. Bueno, pero eso está bien, ¿sí o no?
3: No, hombre, crisol de notas.
2: Orlando, ¿qué hubo? Venga, rellenamos con Orly. ¿Qué más, hermano?
3: No, ¿por qué?
4: Director, ¿cómo va, director?
2: ¿Qué ha pasado?
4: No, señor, nada, viendo el panorama. Y lo veo oscuro.
2: Yo también, pero bueno. ¿Y qué más? Cuente vainas, hermano.
4: No pasa nada, director. Viendo los pajaritos cantar. Bien. Al señor del dibujo se le acabaron los dibujos. Era un Picasso en potencia.
3: Yo tengo aquí notas. El crisol de notas tengo.
5: Sí, yo tengo hasta ladrillazo, sobre todo.
6: Sí.
4: Puro relleno, director.
3: Tengo notazas, pero.
4: Puro relleno.
3: No tengo feos.
4: Debería darle la oportunidad, director, para meterle clavarle un menos dos con esa nota.
2: No, lo que pasa es que el tipo termina en menos dos seguro, entonces no le va a dar una oportunidad.
3: No.
2: ¿Troner tiene algo, hermano?
5: No, bueno, no, solo para decirle a la gente, digamos, en Bogotá, sobre todo los que están por acá de visita o viviendo, hoy arranca Arbo, que creo que es la feria de galerías más importante, pues, una vez al año, y esto es del 24, o sea, hoy es la inauguración del 24 al 27 de septiembre. También está una feria que empezó el año pasado que se llama Unfair, que es como la no feria, que es en el Hotel Tequendama, en las inmediaciones del Hotel Tequendama, en las residencias Tequendama, que también tiene diferentes artistas. Y en general la mayoría de las galerías y todo el circuito se pone. Hay Open San Felipe también, que es el barrio este, digamos, de cultura, de la economía naranja,
3: claro.
5: Que tanto se habló
3: tanto
5: en su
3: se
5: momento.
3: Ha hablado, ¿no?
5: Pero que es un barrio donde hay muchas galerías, también es Open San Felipe, entonces hay que ir este fin de semana a ver arte. Creo que ese es el fin de semana más importante para ver arte en Bogotá.
2: Es un soberano ladrillo, ¿no?
5: Pero ¿qué hacemos? Está
2: usted
5: chévere.
2: Usted lo advirtió. Bueno, Nico, ¿usted qué tiene, hermano? La verdad, ahora
3: no, sí. Mire, claro, tengo a un hombre llamado Shoji Morimoto. Yo estoy especialista como en mucha cosa de Oriente. Bueno, al hombre en 2018 lo sacaron del trabajo. Entonces, tipo, yo, ¿qué hago? Yo Porque, ¿y cuál fue la razón? El jefe le dijo, ¿sabe que usted no aporta nada? Es lo mismo, bueno, que usted vaya o no vaya a la oficina. O sea, es igual, aquí no hay ninguna diferencia. Y él dijo, hombre, pues...
5: ¿Sabe que sí?
3: Me parece que es una buena reflexión, claro. Entonces el tipo abrió un aviso clasificado en X, tenía 300 seguidores, y puso, bueno, me alquilo para no hacer nada. Esa fue como la premisa del tipo. Bueno, el hombre tiene en total 4.000 sesiones, tiene 400.000 seguidores en X, le entran $100,000 al año y simplemente la gente... ¡Idolazo! Entonces el tipo dice, vea, cobra entre $70 y $200.
5: Por no hacer nada.
3: Por cada sesión.
5: Dependiendo de si hacen nada o realmente nada.
3: Exacto, digamos que lo único que el tipo tiene que hacer es estar ahí presente. O sea, él dice, mire, yo me ofrezco. Claro, usted necesita un copiloto en el carro. Sí, pero que no hable. Listo. Entonces usted le paga, no sé, me voy
5: usted,
3: de...
5: Usted se para, es perfecto para ese trabajo, de copiloto sin hablar.
3: A mí me parece un trabajo genial. Y entonces dicen, por ejemplo, lo llaman para una videollamada. Dice, ármeme charla un rato, porque estoy aburrido. Listo, pero eso le vale $200. Perfecto, yo se los pago. Bueno, una persona lo ha contratado 270 veces, porque evidentemente no tiene nada que hacer y necesita a alguien que le ayude. Y dice, por ejemplo, lo llamaron
5: para no hacer nada.
3: Exacto, lo llamaron para hacer un recorrido en tren. Entonces, oiga, es que tengo que viajar en tren. ¿Cuánto tiempo es el viaje?
6: O sea, se prestaba hasta para la movida de un catre.
3: Mira, Pato, el tipo,
6: ¿cuál? Se prestaba hasta para ir a ver una...
3: ¿Qué?
6: Nada.
5: La movida de un catre.
3: Claro, sí, básicamente. Sí. Dijeron, bueno, ¿cuánto se demora el recorrido en tren que tenemos que hacer? 17 horas.
6: Al menos ahí ocupo 17 horas. Uno trata de
3: no
6: ir.
3: Eso es una tarifa alta, 17 horas. No importa, hágale. El tipo se sentó al lado de su acompañante sin pronunciar palabra. No pronunciaba una palabra. Y, pues, hombre...
5: Porque si no, costaría más, me imagino.
3: Claro, o sea, si tiene que hablar, pues yo me imagino que eso, el precio sube. El tipo dice, vea, yo no sé si esto sea sostenible, este negocio en el tiempo... Pero pues a mí me divierte mucho ver que de alguna manera sí funciona, que hay gente que necesita de otra persona, no necesariamente pues para hablar ni cosas, sino que lo contratan es para no hacer nada, para estar ahí al lado sin hacer nada.
7: No, mi papá cuando trabajaba cogía cualquier man, siéntese ahí y lo sentaba a verlo trabajar. No me hable, siéntese ahí, bueno, y se sentaba.
3: Y ya.
7: Una hora. ¿Ya me puedo ir? Ya se puede ir, ya.
3: Eso. No, y listo.
5: Bueno, de ahí, ay, damas de compañía.
7: Aquí, siéntate un momento. Sí, papá. Pero es que estás. Siéntate un rato. Bueno, está bien.
5: O sea, que muchas de esas damas de compañía solo son la experiencia de ir a comer y después ya no pasa nada más.
3: Exactamente, no.
5: La persona dice, no, ¿quieres algo más? No, gracias, está perfecto.
3: Chao, listo.
6: Buchipluma, como dice Nico.
3: Exactamente, exacto. Puro buchipluma.
7: Bueno, vamos con el último repaso.
3: Una notaza.
5: Sí, muy buena.
6: Excelente.
7: Esa ya la había echado, creo.
3: No, ok.
5: Pero sigue siendo buena.
3: Shoji Morimoto.
5: Estás le cambió el nombre corazones. Le cambió el nombre al personaje.
3: Sí, se llama Takefusa Kubo.
7: Ya dijo una estupidez.
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7: Dijo al final una pendejada.
3: No.
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7: Hablemos de la superestrella Taylor Swift. Se casó, sigue teniendo éxito. Es billonaria, tiene más de 1.200 millones de dólares a los 36 años. Está con Travis Kelce, es un idiota. Bueno, pero tiene su Eras Tour, 149 fechas, el tour de mayor venta de boletos en todos los tiempos. Pero le ha fallado una vaina en la que no es número uno. Sacó su calendario. Le ganan dos calendarios. ¿De qué artistas? ¿Qué artistas le ganan a ella? Como los calendarios más vendidos. Calendarios del año. Uh-huh. Supongo que el que salió a finales del año pasado, pues.

0: Bueno, vamos a ver. Con que acierten uno, porque el otro me parece increíble que sea verdad. No sé si es en el mercado. No, se me ocurre pensar que es en el mercado inglés. 20 segundos otra vez.
1: Ya.
0: Se me ocurre pensar.
2: ¿Que es en el mercado inglés?
0: Sí, porque el periódico es inglés, pero es que no me suena.

0: consiguen el mini calendario, no, pero... consiguen el maxi calendario, consiguen el calendario cuadrado, consiguen todos los calendarios.
1: Inglés, ¿no?
0: No, yo ya dije, yo ya no puedo presumir.
1: No, pues a ver. Yo pienso que es inglés, entonces pues yo me la jugué por ese lado.
0: Sí, yo también pienso que es inglés. A ver.
2: Oiga, tanto a ver, show, ¿eh? Entonces dice...
0: explicadera que nadie le ha preguntado, ¿no?
2: Dani dice... Harry Styles y Kylie Minogue. Y... Troller, Bad Bunny, BTS. Yo dije... Amy Winehouse postmortem, Amy Winehouse.
0: Y con uno ganan los dos puntos.
2: Y BTS.
1: Bueno.
2: Y
1: inglés, ¿no?
2: Nicolás.
1: Berigel.
2: El payaso dice.
1: O inglés. Yo pensé en inglés.
2: El payaso dice Diana Gretel.
1: Inglés.
2: Y ahora Cristina Gaynor.
1: Inglés.
0: Menos dos para vos, Nicolás, ¿no? Pero... sí.
1: Yo pensé. Yo tengo otras respuestas, pero en inglés.
3: Un flashback con Liana Gretel, ¿sabe?
1: Tremenda, ¿no?
4: La correccional.
1: Impresionante.
3: No, de la vida de Liana Gretel.
1: Uy, no sé,
3: tener
1: pero
3: nietos,
1: qué buena vida.
3: De los nietos de...
2: noventas, ¿no? Noventas.
1: Pero voy.
3: Pero los que tiene ya, sí.
1: Noventas los que tiene.
2: Lianita Gretel, sí.
0: Por encima de ahí están en el número uno Oasis y en el número dos Sir Cliff Richard. Por eso pensé que era
3: sí,
0: inglés.
3: Sí, tiene que ser. Solo puede ser inglés. Increíble. Bueno,
0: así llegamos al final. Despedimos
3: con... ay, pero ¿cómo quedó el arepazo, Jaime, y noticias?
0: Ah, Nico, ¿cómo
1: claro.
0: quedó? Menos dos. Bro,
1: sí,
0: menos dos.
1: Mire, yo menos 43. Es que me despistó lo del...
2: ¿Cuánto quedó, Nico?
1: Es que me despistó lo del inglés. Orlando menos 23... Jenny tiene menos 22 y Carl menos 18. No leí las señales bien.
0: Con bueno. Todd Rundgren del 72, Hello, It's Me.

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Este es el sabor de la noche, el sabor de los clásicos. Les saluda Emilio Sánchez. Nos pueden seguir en X con la cuenta arroba de Sánchez Radio. Hashtag numeral el sabor de la noche. Y también en Instagram con la cuenta Emilio Sánchez Radio. Y el mismo hashtag numeral el sabor de la noche. Están oyendo la FM Plus 93.9. Y hoy comenzamos con una diva, una de las grandes de todos los tiempos. Una mujer conocida sobre todo por ser la reina del disco, famosa por temas como Last Dance, Bad Girls, Hot Stuff, su versión de Could It Be Magic, Spring Affair, I Feel Love, me refiero a Donna Summer. Este éxito, sin embargo, es posterior a la era disco. Esto es del año 83. She Works Hard for the Money. Voy ahora con el rey del pop, Michael Jackson. Él llega ahora con una canción de su álbum History del año 1995, que fue un disco doble que tenía 15 grandes éxitos y 15 canciones que en ese momento eran inéditas. Y esta fue una de esas, un tema que además tuvo un video icónico rodado en Brasil con la dirección de Spike Lee y con la participación del legendario grupo de samba Olodum. Esto se llama así, They Don't Care About Us.

Un clásico en 1976 a esta hora en El Sabor de la Noche, El Sabor de los Clásicos. Le saluda Emilio Sánchez en la FM Plus 93.9 y estaban oyendo un tema de una película, una canción que es un himno del disco de un gran compositor y productor y arreglista, Norman Whitfield, un hombre que hizo muchos éxitos para Motown, muchos clásicos del grupo The Temptations, como Just My Imagination, Cloud Nine o Papa Was a Rolling Stone. Pero después de su época en Motown, produjo este clásico para el grupo Rolls Royce, el tema Car Wash. Vamos ahora con una mujer que por estos días anda teniendo una residencia muy exitosa en Madrid, en España, y es Shakira, que está haciendo una residencia de 12 conciertos en un estadio armado especialmente para ella a las afueras de Madrid. Y con esto ya culmina su gira Las Mujeres Ya No Lloran. Y vamos a recordar el primer disco que ella hizo, que fue en su mayoría en inglés, que fue el álbum Laundry Service del año 2001. Un disco que ella hizo de la mano de Emilio Estefan y que tuvo algunos éxitos muy importantes como Whenever, Wherever, también Objection y esta canción, Underneath Your Clothes.

En el sabor de la noche, el sabor de los clásicos, le saluda Emilio Sánchez y estábamos recordando a una leyenda que nace un día como hoy en 1949. El jefe, The Boss, Bruce Springsteen,

tema de 1984, una canción que creo que entró al top 10 en los Hot 100 de Billboard, y es el tema que le da nombre al disco más famoso de su carrera, Born in the USA. Voy ahora con una canción que durante muchos años fue la canción que más tiempo permaneció en el número uno en los Hot 100 de Billboard. Creo que duró la módica suma de 2 meses en ese puesto. Y es un tema que hizo Mariah Carey para su álbum Daydream con un gran grupo de R&B de los 90, un gran grupo vocal, Boyz II Men, el tema One Sweet Day.

Un éxito de 1976 a esta hora en El Sabor de la Noche, El Sabor de los Clásicos, por un hombre inglés, Leo Sayer, la canción You Make Me Feel Like Dancing. Vamos ahora con una mujer de Canadá, una mujer que se iba a conocer en el año 2002 con esta canción. Ella es Avril Lavigne y esta canción hace parte de su primer álbum, el disco Let Go, y se llama así, Complicated.

Un éxito de 1983 a esta hora en El Sabor de la Noche, El Sabor de los Clásicos. Producción del maestro Quincy Jones y composición de Rod Temperton. Rod Temperton es uno de esos autores de los que hemos oído mil canciones sin necesariamente saber que las compuso él. Doy ejemplos: Thriller de Michael Jackson, Off the Wall de Michael también, Rock With You de Michael, Give Me the Night de George Benson. Y este tema, que fue número uno en los Hot 100 de Billboard por Patty Austin y James Ingram, que en paz descanse James Ingram, la canción Baby Come To Me. Voy ahora con un encuentro histórico que se dio en los Grammy en el año 2001. Dos artistas que más disparejos no podrían ser, pero se unieron tocando esta canción. Y me refiero a Eminem y Sir Elton John. Este es un tema que Eminem originalmente grabó con Dido en el álbum The Marshall Mathers LP, considerado uno de los discos clásicos de principios del siglo XX. Y tiene una historia trágica este tema, porque es la historia de un fan de Eminem que le escribe constantemente sin recibir respuesta nunca, hasta el punto que se vuelve obsesivo y en un punto ya no puede más y se suicida. Y es considerado uno de los clásicos de Eminem. Para mí es su mejor canción. Y en los Grammy del año 2001, Eminem la cantó con Sir Elton John. Aquí está esto que se llama así, Stan.

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1: En El Sabor de la Noche, El Sabor de los Clásicos, les saluda Emilio Sánchez y estaban oyendo a Eminem y Sir Elton John con Stan. Voy a despedirme con un clásico de 1977, una canción que fue compuesta y coproducida por Maurice White, el fundador de Earth, Wind & Fire. Y este tema fue número uno en los Hot 100 de Billboard y es un grupo que de cierta forma fue apadrinado por Earth, Wind & Fire y es el grupo The Emotions. De hecho, ellas hacen los coros en uno de los grandes clásicos de Earth, Wind & Fire, en Boogie Wonderland. Y la banda que acompaña a The Emotions en este tema, en su gran mayoría, es Earth, Wind & Fire. Esto se llama así, Best of My Love. Quiero darle las gracias a ustedes por su compañía. Y ha sido para mí, como siempre y más que nunca, un placer estar con ustedes en El Sabor de la Noche, El Sabor de los Clásicos, en la FM Plus 93.9.

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4: En las noches de la FM Plus nos encantan las baladas americanas. Soy Caro Carreño con ustedes. Qué bonito recibirlos a ustedes y recibir a Eric Clapton cantando o haciendo esta canción para dedicarle a las personas que a ustedes les parece que cuando lo miran se ven espectaculares. No importa lo que se pusieron, no importa lo que tengan puesto. Wonderful Tonight. Esta es la que van a cantar.

concierto nos dio en la ciudad de Bogotá y esta, su canción más importante, Angels, por lo menos como solista. Él agradece mucho a esta, su carrera. Esta es la radio de la generación que lo hizo posible en las noches de baladas. Llegas Kid Row, I Remember You.

When a man loves a woman, ahí está Michael Bolton en la FM Plus. Si a ustedes les gustan las baladas americanas, llegaron al lugar que era. Llegaron a sentirse como en una película, como en una comedia romántica con Lifehouse y esto que se llama You and Me.

mitad de la semana y en la FM Plus, perfecto para la noche, pues baladas. ¿Qué más para relajarnos? Para que termine bien la noche y empiece bien el día. Si están solos, aquí está su compañía. La FM Plus, nos acompañamos. Soy Caro Carreño con ustedes y con Easy, este clásico de The Commodores.

¿Qué harían ustedes si tuvieran una oportunidad más? Ahí estaba Yandel Lenny Kravitz, que era la canción dedicada a la mujer que él vio en un segundo. Paró en el semáforo de al lado, en el carro de al lado, en el semáforo, y la vio. Y lo mismo George Michael con One More Try. ¿Qué haríamos si tuviéramos una oportunidad más aquí en la FM Plus?

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0: soy Caro Carreño y los acompaño en las noches con baladas americanas, las que dedicaste. 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
1: Canciones para oír en la noche, canciones, baladas que hemos dedicado. Esta sí que la pueden dedicar. Esta las ha acompañado en bastantes matrimonios de los 2000, Ed Sheeran. Se llama Thinking Out Loud.

Muchos artistas se inspiran de un corazón roto para escribir canciones. Le pasó a Adele con uno de sus mejores álbumes, 21. Aquí está Someone Like You en esta versión en vivo donde ella desea: yo también quiero conseguir a alguien más. Así como tú rehiciste tu vida, yo también tengo derecho. Aquí está Someone Like You en la FM Plus.

Desde el corazón cantaban los artistas de los 80s y 90s, ¿no? Hacían canciones que dolían, que llegaban al alma, aunque Seal siempre confesó, que es quien viene a continuación, que esta canción no era tan así, no era tan con ese sentimiento como los de Boston escribiendo More Than a Feeling, ¿no? Aquí está Kiss from a Rose, una canción de Batman Forever.

Los enamorados dedican las canciones de la FM Plus y los no tan enamorados pueden estar cantando esta de Sam Smith. Se llama I'm Not The Only One, sonando en las noches de baladas americanas.

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Blaze of Glory es lo que ustedes acaban de oír, canción sota de Bon Jovi en la FM Plus 93.9. Esperábamos oír a los Guns N' Roses, ¿por qué no? Aquí están con Don't Cry.

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Hablando de canciones que se sienten, que hacen apretar el puño, que están escritas con el corazón de Def Leppard, esto se llama Love Bites. Esta canción describe exactamente lo que es sentir fuerte.

Tus noches son de baladas americanas, aquí en la FM Plus. La FM Plus en la noche, yo soy Caro Carreño, soy feliz de ser su DJ de las baladas americanas. Aquí está una canción del mismo personaje que escribió o coescribió, porque sabemos con quién lo hizo, We Are The World, el grande Michael Jackson. Aquí está Lionel Richie con Say You, Say Me, gran canción escrita para la película Noches de Sol aquí en la FM Plus.

Canción de las baladas americanas, que es un lindo homenaje a una canción, un clásico de Elton John. Aquí está el gran Ed Sheeran con una canción, con un clásico que habla de la fragilidad de esas personas que brillan mucho, brillan demasiado fuerte, pero poco tiempo están con nosotros. Candle in the Wind, aquí en la radio de la generación que lo hizo posible.

En la FM Plus, una canción, una promesa es Faithful, y esta que les voy a poner es la promesa de ser fiel a la distancia, porque sé que la vida a veces mantiene separados muchos amores. Aquí está Journey, un clásico de los 80 en la FM Plus.

Dos clásicos, las baladas americanas es nuestro género, de los románticos. En la FM Plus, soy Caro Carreño con ustedes, algo de los 80 para complacer a los más clásicos. Esta canción, la primera que la grabó fue Laura Branigan y después Bolton, porque él mismo la escribió Michael Bolton, que escribía grandísimas baladas de la época, dijo, ¿por qué no? La canto yo. How am I supposed to live without you?

Aquí estamos en la FM Plus antes de que se acabe el día. Esta fue la primera canción de James Bond que se ganó un premio Oscar. La hizo Adele, sin muchas ganas de hacerla porque no quería hacer canciones de película. Pero miren cómo le fue con esto que se llama Skyfall.

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5: La FM Plus, es momento de decir qué haríamos, qué pasaría si Dios fuera un desconocido más que estuviera en el bus, solo, de vuelta a la casa con nosotros. One of Us, aquí está Joan Osborne, algo de los 90 en la FM Plus.

Y así despedimos las baladas americanas y le damos la bienvenida al día que viene, al gran día de clásicos este jueves, acompañados de la radio de la generación que lo hizo posible.

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0: 6:00 de la mañana. Buenos días, Colombia. Aquí comienza Viva la Vida en el sistema de emisoras La FM Plus. Bogotá 93.9, Cali 98.0, Medellín 96.9, Bucaramanga 106.7 es La FM Plus. Bien, hoy es jueves, muchachos, tranquilos, vamos a acompañarlos hasta las 9 de la mañana en las ciudades y hasta las 10 en Bogotá. Copelo, ¿qué pasó? Porque te asustaste, Copelo. Buenos días, Copelo.
1: Mañana. Hola, Ulito, ¿qué más?
0: ¿Cómo vamos, Copelo? ¿Todo bien?
1: Bien, afortunadamente, un día más, una oportunidad más.
0: Jueves.
1: 24 de septiembre, Día Mundial de la Investigación en Cáncer. Solo le voy a dar un dato. Quedan 98 días para que se acabe este 2026.
0: Híjole, ya bajamos la barrera de los 100 días. Ahora estamos
1: en la cuenta regresiva. Esto ya empezó hacia atrás y me encanta porque esta es la mejor época del año para mí. O sea, octubre, noviembre y diciembre creo que es el trimestre más espectacular que tiene un año.
0: ¿Un año?
1: ¿No le parece?
0: Pues sí, la verdad sí, ahorita empieza a cambiar el clima en Europa, en Argentina se pone más caliente, aquí vienen las fiestas, nosotros seguimos de fiesta, ahorita viene el Halloween, después viene las fiestas de Cartagena, después viene diciembre, ya, sabroso.
1: Y le faltó lo más importante.
0: ¿Cuál?
1: Mi cumpleaños.
0: Ay, el cumpleaños de la Copelo, por supuesto, claro que sí. Saludando a todos los plateados que se encuentran en sintonía y los que están en arroba la FM Plus en TikTok. Ahí estamos todos en una comunidad maravillosa que le gusta la buena música, el buen contenido. Saludos a los plateados, por supuesto, los plateados. Gran grupo de oyentes que tenemos ahí. Sí, los New Young, correcto. Los nuevos jóvenes, también saludos a ellos. Juli, buenos días, ¿cómo vas?
2: Buenos días, Julito, muy bien, ¿y usted? ¿Cómo va, André?
0: Bien, aquí dándole, la noche fue patito feo.
2: Ay, sí, vi todos los videos.
1: Ay,
2: casi
1: Juli, no
2: lloro.
1: Fue.
2: Pero bueno, estaba haciendo otras cosas más importantes, pero me hubiera encantado ir.
0: Sí, ayer
2: ¿su hija fue?
0: Sí, claro.
1: ¿Y bueno, cómo les fue? ¿Qué dijeron?
0: Todos en la familia se fueron allá. Pues parece que era muy bien porque llegaron tarde a la casa. Yo no sé, ya
2: ah,
0: estaba.
2: O sea, fueron todos sus hijos.
0: Sí, claro, se fueron con Brenda. Creo que hubo remate después en Andrés Carne de Res. Brenda Snicker, una de las de protagonistas de Patito Feo.
2: La que era la divina.
0: Exacto.
2: Antonella.
0: Después se fueron de After, creo que al famosísimo Andrés Carne de Res. Y
1: ¿en Chía?
0: No, a quien desee. No, a quien desee. Pero pues, como que estuvo increíble, ¿no? Muy buenos los videos. Me imagino todos los plateados llevando a las hijas, aunque esas hijas de Patito Feo ya están creciditas, ¿no?
1: Sí, como para ir solas, ¿no?
0: Como Juli, sí. Por ejemplo, ¿sí o no? Sí.
1: O como en su casa.
0: No, como en la casa.
1: Imagine Julio tener que llevar a Alegría.
0: Bueno, Paola sí fue.
1: Ah, bueno.
0: Paola sí fue acompañando el parche. Pero bueno, estuvo buenísimo. Oye, jueves, señores, viene un fin de semana normal y corriente, tranquilos. Más adelante vamos a hablar porque hay unos operativos en fines de semana que van a empezar a hacer un plan piloto en la salida de Bogotá. Vamos a hablar, siguen hablando de la inteligencia artificial. Bueno, en fin, hay una cantidad de temas buenísimos. Estamos juntos acá para avanzar en este jueves. Eso nos dicen los Beatles. Come together acá a la FM Plus.

6:08 de la mañana y llegan los de Roxette con esta canción de Luke que fue número uno en Estados Unidos, que ni siquiera el grupo ABBA lo pudo lograr. Roxette de Luke acá en la FM Plus.

0: 6:12 de la mañana. Avanzamos en este jueves, señores, y antes de que salgan de la casa, llegó la chica del clima para que nos cuente cómo van a estar las ciudades. A ver, amanezcamos en Bucaramanga.
1: Hola, Julio, buenos días.
0: Buenos días, la chica del clima. Sí, Bucaramanga, ¿cómo amanece hoy?
1: Bucaramanga a esta hora se reportan 22 grados de temperatura con una sensación térmica de un poquito más, 24, 25 grados, cielo mayormente nublado. El aeropuerto opera con normalidad y las nubes se van a mantener durante las horas matutinas, permitiendo un incremento sostenido de la temperatura hasta los 31 grados centígrados. En Cali, si nos vamos para Cali, con una temperatura, se levantan hoy los vallecaucanos de 23 grados centígrados, bueno, los caleños con condiciones de nubosidad parcial y lluvias moderadas, y durante la mañana se prevé una tendencia a rápido calentamiento que llevará el termómetro hasta los 33 grados.
0: Uy, uy, uy.
1: En Cali. En Medellín, a esta hora, 15 grados, bajo condiciones mayormente nubladas en el Valle de Aburrá. En el transcurso de la mañana, las nubes van a moverse y saldrá el sol. Obviamente, esto va a permitir que la temperatura suba casi que hasta los 30 grados centígrados, manteniendo muy bajas las probabilidades de lluvia. Y en Bogotá, nos levantamos hoy con una temperatura de 13 grados centígrados, cielo nublado. Durante la mañana tendremos algo de nubes, mientras la temperatura llegará hasta los 20 grados centígrados. Aquí en Bogotá.
0: En algunos sectores del país está lloviendo, algunos ha caído, pero la verdad es que tenemos un verano súper poderoso, como el super niño que se viene ahora. Siempre nuestro llamado, ¿no? Para que ahorren energía y agua, por favor, señores. Tengan conciencia que esto va a estar difícil si todos no ponemos acá. 6:13 de la mañana, avanzamos en este jueves y llega Moenia con No Dices Más acá a la FM Plus.

0: 6:17 de la mañana en Viva la Vida.
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0: 6:18 de la mañana y llega el pop mexicano de los 90 con Cava aquí a la FM Plus. ¡Viva la vida!

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1: 6:22 de la mañana. Avanza este jueves 24 de septiembre y las tendencias para el día de hoy llegaron con la chica de las tendencias. Las tendencias para hoy, ¿cuáles son? Mi querida chica de las tendencias, ¿ah?
2: Hola, Julito, llegó la chica de las tendencias. Pues bueno, desafortunadamente sigue siendo tendencia a esta hora Santa Marta por la caída de uno de los principales mandos de los Pachenca, que ha desatado muchas represalias en esta ciudad y que además llevó al gobierno de Abelardo de la Espriella a militarizarla. Es una crisis que pues impacta no solamente el comercio de esta ciudad, sino también el turismo de la región. En segundo lugar está esta etiqueta, a ver si usted sabe qué es. Numeral Stray Kids en Colombia.
1: Ah, es que es otra banda poderosa, ¿no?
2: Bueno, exactamente.
3: ¿Stray Kids se llama?
2: Sí. Esta también es una banda surcoreana y es tendencia a esta hora porque realizó su primer concierto en Bogotá, histórico, en el Vive Claro, y muchos pues medios, no solamente locales sino internacionales, estaban hablando del debut de esta banda en el país, que se presentó por primera vez. Y fíjese que esto ya está como abriendo el camino para lo que tendremos en los próximos días con BTS.
1: Con BTS.
3: Ya empezaron a hacer el montaje de todo este, lo que será el show de BTS. Y mire, les cuento que la banda no quiere darle entrevista a nadie.
1: Así será, ellos son súper herméticos, no dan entrevistas, llegan al show.
3: Hacer lo que tienen que hacer y chao, se
1: va. Y siga para la otra. BTS, eso va a ser todo un suceso. Me imagino que los padres de familia que están acá,
2: la música que oyen nuestros,
1: ya le han dicho, sí señor, esa es la música que oyen nuestros hijos. Precisamente, dos estadios. ¡Arre! Dos estadios con los BTS.
2: O sea, en el Campín estarán. No, y es que sabemos que los fanáticos de esta banda, los ARMY,
3: los hijos,
2: son muy fieles y muy seguidores.
1: Los ARMY.
3: Tanto así que les había contado que habían hecho la petición a la alcaldía para que los recibieran de una manera, e incluso hicieron talleres de flores y de arreglos para entregárselos a BTS cuando vinieran acá a Bogotá.
1: ¿Ah? Sí. Eso se va, ya van a ver ustedes, los BTS se van a tomar la ciudad y los ARMY también van a estar ahí
3: pendientes. O sea, uno no va a poder salir porque la cantidad de gente que va a estar fuera de su casa va a ser increíble.
1: Sí. Eso va a estar buenísimo. ¿Qué más tenemos en tendencias, Copelo?
2: Junior, tu papá.
1: ¿Ah, sí? ¿Por fin? ¿Qué pasó? ¿Le ganó a quién?
2: No, parece que esto tiene que ver con las obras del Metropolitano. Se están avanzando, se estrenarán poco y será, como dicen los periodistas deportivos, el cuadro tiburón, el primero en utilizarlo. Ya hay fecha para usar la grama de este estadio que remodelaron. Y además, hay una gran noticia porque el 21 de noviembre se va a jugar ahí la final de la Copa Sudamericana, que es el segundo torneo más importante del continente y que tiene como posibles finalistas a Boca Juniors, Vasco da Gama, Montevideo City y Atlético Mineiro.
1: Muy bien, está la cosa competida, ¿no? Ayer, bueno, también debe estar tendencia a nuestras queridísimas guerreras que se van allá a por el podio, a ver si logramos el tercer lugar en Polonia en el Mundial y logramos estar en el podio de este campeonato sub-20 de la Liga Femenina. Tengo aquí a Daniel Ospina, también quedó, de tendencia.
2: ¿Cuánto quedó el partido de...?
1: 3.
2: Ay, sí, qué lástima. Sí. 3 perdiendo, ¿no?
1: Sí,
2: Corea del Norte.
1: Sí, las campeonas actuales estaban defendiendo su título y pues no era un partido fácil, todos lo sabemos. Oiga, tengo a Daniel Ospina también de tendencia porque le llegó la policía a la celebración de su cumpleaños. No, era simplemente como para mirar qué es lo que estaba pasando, saben cómo es la cosa ya, y como que el festejo estaba subido de tono.
3: ¿Dónde fue?
1: En Miami.
3: No, pero es que le voy a decir, es que en Miami uno medio hace un karaoke y ya le está llegando la policía.
1: Sí, total, ¿ah? Total, sí, total.
2: Pero ahí sí va a salir mi lado más abuelo, qué pena, pero estoy de acuerdo.
3: ¿Qué?
2: Sí, perdón, Juli, pero es que, o sea, la libertad del otro termina donde empieza la mía. Es decir, si yo tengo, por ejemplo, hijos chiquitos que tienen colegio, que uno ha trabajado todo el día, que quiere descansar, que quiere dormir, y el de al lado haciendo una fiesta.
3: Este porque fue entre semana, pero de verdad tengo el caso de que un sábado en la noche uno haciendo karaoke, cantando, imagínense, bolero, o sea, ni siquiera que fuera rock o algo así, mi abuela cantando bolero, llegó la policía a ver qué era lo que estaba pasando, seguro.
2: Estoy de acuerdo.
1: Bueno, es que también hay...
2: Estoy de acuerdo.
1: También hay vecindarios que son supremamente tranquilos, donde los vecinos no esperan que vaya a haber fiestas colombianas. Me pasó en Miami.
2: Estoy de acuerdo. Yo creo que aquí nosotros en Colombia no valoramos y no respetamos tanto el silencio. O sea, el silencio es un derecho. No, y lo más que pasa, para los plateados.
3: No, lo que pasa es que
2: tiene que descansar.
3: Allá son más exagerados.

0: Claro. Y es más difícil que se escuche una casa a otra. Y, pero obviamente forman la algarabía completa y ahí sí le llega a la policía.
1: Ay. Claro, en Miami la cosa sí es más estricta, por eso le llegaron a Daniel Ospina a la fiesta. Ay, sí. A ver qué estaba pasando, nada más, no era ninguna...
2: No,
1: nada.
2: Pero que no deja dormir.
1: Sí, cuidado con la fiesta hoy, Villalobos, ¿no? Villalobos está de cumpleaños, feliz cumpleaños.
0: ¡Feliz cumpleaños!
1: ¿Ah, sí?
2: No sabía.
1: ¿Cuántos
2: son? 53.
1: 61.
2: Esa cosa.
1: Pero no, es un plateado New York también, hombre, totalmente activo.
3: No, a esta altura las celebraciones nuestras ya son más tranquilas. Más 6 de la tarde, unos pastelitos, alguna cosa, y a las 9 ya que se haya ido todo el mundo.
2: Feliz cumpleaños,
1: pues un
2: Alejo.
1: Feliz cumpleaños, Alejo. Un feliz, como dicen ahora, un feliz vuelta al planeta, ¿no? Vuelta al sol.
0: Vuelta al sol.
1: Vuelta al sol.
3: Al planeta sol. No, Julio Correal es al planeta, porque Julio Correal en ese estado en que anda.
1: Yo ando siempre en los planetas, en el sistema solar, en la leche, en la Vía Láctea, por allá.
3: En un viaje. Sí, envidiable, extraño, envidiable.
1: Sí. Entre la Luna y Marte y Neptuno y todo lo demás.
2: Sí, son planetas.
1: Ahí vamos, señores. Esas son las tendencias del día de hoy. Más adelante vamos a analizar en los deportes todo lo que está pasando y todo lo que está sucediendo también en Nueva York, que todo el mundo se está reuniendo allá. Está súper pila de reunión de la ONU. Más adelante vamos a hablar de eso, porque ahora vamos con una información comercial.
3: Gracias, guerreras.
1: Importante. Ay, sí. Sí, ya. Sí. Vamos por el tercero, vamos por el tercero, que no está fácil tampoco.
3: Vamos.
1: 6:30 de la mañana, la FM Plus, información comercial importante.

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1: En la FM Plus actualizamos la movilidad. Hoy, jueves 24 de septiembre, el pico y placa en Bogotá restringe la circulación de vehículos particulares con placas terminadas en 1, 2, 3, 4 y 5. Los vehículos con placas terminadas en 6, 7, 8, 9 y 0 pueden circular entre las 6 de la mañana y las 9 de la noche. A esta hora, en la localidad de Barrios Unidos, se presenta un choque entre vehículos sobre la avenida NQS con avenida José Celestino Mutis, sentido norte-sur. Recomienda transitar con precaución y estar atentos a las condiciones de movilidad en este corredor.
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1: 6:34 de la mañana y llegan los In Excess con su Devil Inside aquí a la FM Plus. Woman. Esa es

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6: 6:40 de la mañana, señores, acá en Viva la Vida de la FM Plus. Y vamos avanzando esta mañana y recibiendo noticias desde Madrid. Tenemos noticias porque Shakira avanza en su residencia que tiene en el Macondo Park y pues obviamente eso va a lanzar noticias todos los días diferentes, nuevas, sorpresas, etcétera, y ya anunció que tiene otro invitado, ¿no?
7: Sí, se acuerda que ella se presentó con Laura Pausini.
6: Laura Pausini.
7: Y sí, lloraron y de todo. Fue un momento fascinante para ambas artistas que tienen.
8: Antropología.
7: Casi. No, antología. Antropología. Eso fue muy mamá, copelo. Oiga, usted siempre.
6: ¿Antropología? Siempre
8: que yo soy una mamá.
7: Siempre con su cuento.
6: Antología.
7: Hora de mamá, no, no, oiga, copelo.
8: Eso fue como lo de Arcángel y Arcángeles. ¿Se acuerda? Que mis hijos, ay, que es que vamos a oír Arcángeles, Arcángel, y yo, no, pero no es Arcángeles, no, era Arcángel.
6: Arcángeles.
8: Arcángeles, claro, el reggaetonero, bueno, claro. Me acaba de pasar lo mismo.
7: Antropología y el sol, que es un planeta, ya comenzaba la cosa, ay, como que no va.
6: Una estrella. Oígame, entonces, ¿qué pasó? ¿Cuál es el nuevo invitado que tiene Shakira?
7: Nada más y nada menos que Maluma.
8: Ah, bueno, pues, pero tienen una canción, ¿cierto?
7: Sí, claro, es que ellos acaban de sacar la canción Agua, que tiene varias reproducciones en plataformas musicales, pero hay que decir que no ha tenido tanta acogida como otras canciones que fueron lanzadas simultáneamente, como por ejemplo la de Aria Vega con Compa Coleto. Es una canción que ahí va poquito a poquito. Es muy buena la canción, es un merengue súper chévere que ellos estuvieron días antes promocionándolo y era pegajosito esa partecita, pero nada que les ha cogido. Ella salió en un video en redes sociales con él cantando precisamente esa canción y dijo que él iba a estar con ella en el Macondo Park, pero no se sabe cuál es la fecha de ese artista. Entonces puede aparecer en cualquiera de las 9 fechas que faltan de ese Macondo Park.
6: Se ha llevado sorpresa Shakira, ¿no? Allá en su Macondo Park. La plataforma no le subió.
7: No, Shakira no.
6: ¿No fue Shakira?
7: Amaya Montero.
6: Amaya Montero, pobre Amaya. En Madrid.
7: En Madrid, sí. Usted sabe que Amaya, pues, está cantando con la oreja.
6: Amaya. Con la oreja. Amaya estaba regresando, ¿no?
7: Claro, estaba regresando con su oreja de Van Gogh. Ha tenido una cantidad de líos y todo porque siempre es la pelea de ¿cómo es que se llama la anterior? Se me acaba de olvidar.
8: Sí, la artista.
7: La
8: anterior
7: artista
8: que
7: estaba con ellos muchísimos años luego de que sacara a Maya Montero de la oreja de Van Gogh. Se están presentando en Europa en este momento. Tienen 34 conciertos programados en España y estuvieron recientemente en el Movistar Arena de Madrid. Y mientras cantaba la canción 20 de enero, pues le pasó eso, lo que dice Julio. La plataforma donde suben a los artistas por la mitad del escenario quedó, o sea, se averió, no subía completamente y ella solo se mostraba como la parte de arriba de la cabeza y ella seguía cantando, que era lo más impresionante. O sea, ella no decía como que, oigan, paren la música que estoy aquí y no me puedo mover. No, ella siguió como buena artista y empezó a hablar. Y cuando la subieron, ella decía, es que siempre pensaba como, los veré. ¿Será que sí me van a subir de eso? Porque como que pasó cierto tiempo.
8: Largo.
7: Ella ahí cantando. Pero bueno, la sacó adelante.
6: Menos mal que la banda siguió.
7: Claro, la banda siguió como así.
6: Como debía ser, sí. Esa señora va a subir en algún momento. Allá abajo empujando eso.
8: Pero fíjense que hablando de estos problemas técnicos, este fin de semana de hecho se hizo viral. No sé si vieron la imagen de Shakira regañando a los de sonido. Porque
7: claro,
8: no, algo no le funcionaba, entonces ella fue y le hizo caras al, supongo, ingeniero de sonido, como ese, como, oiga, pero con una rabia.
6: Los monitores.
8: los monitores, exacto, claro. Como que no es le funcionaban.
7: Yo creo que en medio de tanto estrés, y sobre todo para esas personas que están al detalle, y Julio lo debe saber muy bien, que tienen todos los detalles de lo que va a pasar con el show. Por ejemplo, Karol G, que ella va, y lo vimos en el documental que sacó Netflix, ella va y prepara y sabe todo lo que va a pasar y sabe la luz, cómo se va a centrar y sabe en qué momento va a aparecer la cámara. Lo tienen tan analizado, tan estudiado, que si algo falla, mejor dicho.
6: Así es Chucky. Chucky, allá en los shows de Shakira, nadie toma determinaciones hasta que llegue Chucky. Que van a cambiar las galletitas del catering. No. Espérate que llegue Chucky, ella es la que dice si va a cambiar esas galletitas. Pero, y el tema de los ingenieros de monitores, que es lo que cada artista oye en su oído, lo que está cantando y los instrumentos que necesita de referencia.
8: Una pregunta, pero por ahí le hablan a estos artistas.
6: También le pueden hablar.
8: El ingeniero de sonido.
6: Por lo general hay otra línea que habla con el productor del show, y el productor del show también le está hablando a los artistas. Inclusive cuando los artistas están empezando, dice, mira a la derecha, mira a la izquierda, saluda al público.
8: ¿Ah,
6: ahora
8: sí?
6: Sí, claro, hay una cantidad de instrucciones
8: cantan,
6: que se dan por ahí.
8: Se oyen a sí mismos.
6: Claro, claro, claro. Pero entonces, si no se oyen a sí mismos, es cuando se desesperan. Luis Miguel, es el caso de Luis Miguel, que en pleno show le tiró el micrófono al ingeniero de monitores y lo echó de una vez, porque estaba desesperado. Además que tiene un problema en el oído, porque tiene un pito permanente que le dio alguna vez unos monitores de mucho volumen, ya. Y les dejaron con un pi en el oído. Por eso el estado de Luis Miguel, que a veces también es como que demasiado, se aturde demasiado. Entonces, él es particularmente con los ingenieros de monitores.
7: Pero a mí me encanta. Bueno, he visto que muchos artistas cogen y como que con rabia se quitan el audífono.
6: Claro, porque terminan al final, bueno, ya no estoy oyendo lo que quiero, pues prefiero quitármelo y oír al público o cantar, y con los monitores que también ponen en el piso a veces, entonces también con eso se pueden ayudar, pero sí es una
7: permanente. Como que no voy a escuchar.
6: Todos se bajan diciendo, nunca me oí, ay, por favor, ya no más, señores artistas. Entre los artistas también es una como una burla. Como que otra vez molestando con eso.
7: Oiga, ¿sabe? Hablando de artistas fregados, imagínense que estuve recientemente en un evento junto a Maía. Y Maía tiene fama de que si no está la cosa perfecta, ella no sale al escenario. O sea, es bien fregada. Y acá iba a cantar el himno nacional. Entonces, que la luz no estaba perfectamente puesta y no sé qué, si no, no entraba al escenario.
6: ¿Ah? Eso pasa, sobre todo con las mujeres, sobre todo con las
8: ¿qué?
6: Mujeres.
8: ¿Qué? ¿Cómo así? Ay, ahora que.
6: ¿Debo decirlo? No, pues debo decirlo.
8: Me da mucha pena, pero Luis Miguel es hombre, yo lo he visto histérico. Alex Sintek es hombre y lo he visto histérico. Entonces, Fito Páez es hombre, y también lo he visto regañar a la gente, entonces no creo que tenga que ver con género, Julito.
6: Todos los que se suben al escenario tienen alguna complicación, eso todavía, digamos que hay mucha gente que lo tiene, digamos, calculado, pero en el escenario pues siempre hay cosas de último minuto, ¿no? Que un o se sube el volumen de algún instrumento que no tenían pensado. Además, o le está llegando.
7: En esos festivales donde hay tanta gente y la producción pasada del artista pasado, yo no sé cómo
6: los
7: es.
6: Festivales, claro.
7: Claro, tienen otros arreglos, otras cosas, y que cuando se montan ya no queda como ellos quieren, pues es un hombre, ¿no?
6: Le causa a todo el mundo molestias, la verdad, eso. Pero bueno, eso pasó con Amaya Montero. Menos mal que está de regreso a La Oreja de Van Gogh. Gran agrupación, todo el mundo la estaba esperando. Shakira avanza con su Macondo Park y nuevos invitados que tiene. Todo sucede, todo está pasando bien en Madrid. Ojalá abran las otras dos fechas, porque el público está pidiendo más boletas en Madrid para poder asistir a este fabuloso concierto que se inventó Shakira. El que quiera ver a Shakira, que vaya a Madrid. 6:48 de la mañana y llegan los fabulosos Cádila con Vasos Vacíos y la Celia Cruz.

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1: Y 6:53 de la mañana y el viaje, el túnel del tiempo nos lleva al año de 1999. En ese año, señores, la Tierra completó los 6 mil millones de habitantes en 1999. Todos paranoicos porque venía el año 2000.
2: Que se iba a acabar el mundo.
1: Que apenas llegara el año 2000 se iba a acabar el mundo, las computadoras se iban a reprogramar, las plantas nucleares se iban a activar, en fin, iba a ser. No pasó nada, tranquilos, señores, no pasó nada.
2: 1999 hubo, fue el terremoto, ¿no? Del eje cafetero. Ese año, el 25 de enero. Armenia fue una de las ciudades más afectadas por el terremoto. Pereira y en general el eje cafetero la pasaron muy mal ese año por cuenta del terremoto.
1: Vea usted, el presidente era Andrés Pastrana Arango, sí, en Colombia en 1999, y la reina de belleza era Catalina Acosta.
2: Ah, señorita, ¿se acuerdan? Con Dinamarca.
1: Sí, yo no me acuerdo. Sí, con Dinamarca, correcto, con Dinamarca. Era ella.
2: Divina.
1: Y la virreina era Carolina Cruz.
3: Claro.
1: Carolina Cruz.
3: Fue el momento en el que todo el mundo dijo, ¿qué? Carolina tenía que ser la reina.
2: Yo le voy a decir una cosa, Julio, que me parece muy raro que usted no haya arrancado por ahí.
1: ¿Cuál?
2: En el 99 fue el primer concierto de Metallica.
3: ¿Ah, sí?
1: En Bogotá.
2: En Bogotá.
1: De Metálico.
2: ¿Se acuerda o no?
1: Sí.
2: El 2 de mayo, muy bien, de 1999.
1: Sí, de señor, Metallico.
2: Se presentó por primera vez. Eran 100,000 espectadores en el Parque Simón Bolívar.
1: En el Parque Simón Bolívar.
2: Sí.
1: Fue el primer concierto con esa gran cantidad de personas, nunca se había visto, pagando boletas, 100,000 personas. Y digo Metallico porque Fanny Mickey, y la gran Fanny Mickey, era una de los socios del evento y dijo, yo quiero presentar a la banda. Con ustedes, Metallico.
2: Vamos a oír Antropología de Shakira.
1: Exacto.
2: Oiga, ¿sabe cuánto costaba entrar a ese concierto?
1: ¿Cuánto?
2: La boleta más cara, que era platino, 80,000 pesos.
1: ¿80 lucas?
2: Y era una boleta obviamente física.
1: Claro.
2: Completamente negra, con la M de Metallica. Pero había otras localidades. 15,000 pesos y 45,000 pesos. Pero muy barata.
1: Fue, sí, ¿no? Adelante y atrás simplemente.
3: ¿Pero cuánto era más en ese momento?
2: Claro, no, por supuesto, era mucha plata, pero...
1: Apoteósico fue la fecha de Metallica en el Parque Simón Bolívar de Bogotá. Pero ¿cómo sonaba el año de 1999? Les traigo las 27 canciones de hace 27 años.
4: Britney Spears, Baby One More Time. Jim West, Desperado, Rough Rider, No You Don't Want Nada. Will Smith, Wild Wild West.
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4: Moenia, No Dices Más.
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4: Cher, Believe.
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4: Lou Vega, Mambo Number 5.
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4: Ricky Martin, Living La Vida Loca.
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4: Backstreet Boys, I Want It That Way. Jennifer Lopez, If You Had My Love.

0: Alex Syntek, Sexo, Pudor y Lágrimas. The Radicals, You Get What You Give.
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0: The
1: guy.
0: Offspring, Pretty Fly.
2: Se llama Lola y tiene historia, aunque más que historia.
0: Café Quijano, La Lola. Ilia Curiaquian de Valderramas, Culo.
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0: Moenia, Manto Estelar.
4: Esas eran las 27 canciones de hace 27 años. Buena música, ¿no? Buena música terminando el siglo.
5: Pero ¿sabe qué me impresionó? Carlos Vives.
4: También.
5: Esa canción es viejísima, claro. Fruta fresca.
4: Sí, sí, sí. Siglo pasado, del siglo pasado es esa canción. Cuando le dicen a uno, ¿cómo así? Sí, hermano. Sí, claro. Siglo XX, ya estamos en el siglo XXI. 7:00 de la mañana, hora de un resumen informativo con La Torre acá en Viva la Vida.
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7: Son las 7 de la mañana en punto y estas son las noticias de la hora en la FM Plus. Poco a poco se retoma la normalidad en Santa Marta y se mantiene el refuerzo de seguridad en Río Hacha. A la central de abastos de Santa Marta llegaron las primeras toneladas de alimentos para garantizar el abastecimiento y permitir la reapertura gradual de los comercios en Río Hacha. Mientras tanto, el ejército refuerza la seguridad ante el bloqueo armado anunciado por los Pachenca, el transporte público suspendió los servicios y la Universidad de La Guajira mantiene sus actividades de forma remota. En otras informaciones, estudiantes quedaron en medio del fuego cruzado durante un ataque de las disidencias de las FARC en el corregimiento de Timba, en Buenos Aires, en el departamento del Cauca. Los menores fueron evacuados gateando. En Norte de Santander, la Secretaría de Educación investiga a un docente de un colegio de Villa del Rosario, señalado de pedir a estudiantes de primaria que dibujaran banderas del ELN y de las disidencias de las FARC. También les contamos en otras informaciones que organismos de socorro advierten que en Tuluá, en el Valle del Cauca, podrían enfrentarse a afectaciones en el suministro de agua por el incendio forestal que continúa activo desde hace más de 50 días en el Parque Natural Las Hermosas, en zona rural de Uga, en el Valle. Hablamos de las noticias del mundo. La administración del presidente Donald Trump deberá restablecer de inmediato el acceso a CNN, MS Now y Político a la Casa Blanca, según ordenó un juez federal estadounidense después de que esos medios fueran vetados. Y hablamos lamentablemente de la selección Colombia femenina sub-20, que quedó eliminada de la gran final del mundial en Polonia y va a jugar este sábado por el tercer y cuarto puesto contra Italia, tras haber sido eliminada 3-0 por Corea del Norte. Yo soy Juan Pablo La Torre y este es un reporte de la FM para la FM Plus.
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4: 7:03 de la mañana y llega hasta Bandota Queen con su Bohemian Rhapsody. Ahora les echo una historia de esa canción.

0: 7:09 de la mañana, acabamos de oír The Cowboy Song. Así se iba a llamar esta canción, la Rapsodia Bohemia se iba a llamar The Cowboy Song, ese era el título que tenía Freddie Mercury en sus apuntes. Después era Mongolian Rhapsody, hasta que por fin llegó a Bohemian Rhapsody. 7:09 de la mañana acá en la FM Plus. Oiga, y están hablando todo el mundo de la píldora, el gel, tarana, pero para los hombres.
1: Ay, sí, Julito.
0: Anticonceptivos.
1: Esto lleva ya un buen tiempo sobre la mesa. Y es que, ¿por qué se volvió a hablar de esto? Porque la Organización Mundial de la Salud está impulsando este tipo de concepción, de anticoncepción masculina, para aliviar la carga desproporcionada que ha recaído desde hace tantísimos años sobre las mujeres. Un 75% de las parejas de 4 países de ingresos medios y bajos dice estar dispuesta a probar este método. ¿Usted le gustaría? Bueno, usted ya en este momento está en otro punto de su vida, pero si hubiera tenido la posibilidad.
0: Sí, me parece como, o sea, la verdad es que he visto sufrir mucho a las mujeres con la píldora anticonceptiva, como que se ha ido mejorando la fórmula, pero las he visto que a unas le salen pelos en no sé dónde, otras tienen problemas de temperatura,
1: ¿no? Es que a propósito de eso quiero hablar de las consecuencias.
0: Entonces, que me preocupa, esa parte me preocupa.
1: Lo de los pelos.
0: Bueno, no sé, los cambios hormonales que pueda haber.
2: Pero a ver, ¿cómo es el cuento?
1: El uso de los anticonceptivos puede causar muchos efectos secundarios, Juli, temporales, a mediano plazo y a largo plazo, que mucha gente desconoce. Entonces, efectos secundarios comunes cuando usted las empieza a tomar o no ha dado con la dosis o el componente para su cuerpo. Puede tener sangrado intermenstrual, puede tener náuseas, dolores de cabeza, cambios de humor, cambios en el peso. Hay mujeres que terminan subiendo mucho de peso, otras mujeres terminan incluso adelgazándose mucho usando las pastillas. Y a mediano plazo hay unos riesgos que los ginecólogos han advertido que son muy serios y tienen que ver con la salud cardiovascular, porque puede aumentar ligeramente el número de coágulos en el cuerpo, es decir, trombosis, ataques cardíacos, accidentes cerebrovasculares.
0: ¿Todo
1: especialmente
0: eso?
1: En las mujeres que fuman.
0: Ah, entonces no.
1: No, usted lee entonces el prospecto que viene dentro de las pastillas.
0: Sí.
1: De lo que puede pasar si usted las usa mucho tiempo o si incluso no le caen bien, no vuelve a tomar una pastilla de esas en su vida. Ojo, las pastillas no protegen contra las enfermedades de transmisión sexual. Eso lo sabemos.
0: Correcto.
1: La pastilla no nos cuida.
0: Son de anticonceptivos.
1: Más
0: realmente.
1: No anti-enfermedades.
0: Exacto.
1: Tipo SIDA, VPH, gonorrea, todas las enfermedades que existen.
0: Todas.
1: Se ríe, pues,
0: no, porque en Colombia la palabra gonorrea suena como muy coloquial, como que muy del diario vivir.
1: Y ya hay
2: como ese parcero.
1: Y no, y ojo, porque hay ahora una super gonorrea. Que es
0: okay.
2: ¿Cuál es esa?
0: Ya me imagino los NEA diciendo, ah, es una super gonorrea, amigo.
1: Sí, de verdad.
0: Ah, bueno, ok.
1: Porque
0: peligrosísimo.
1: Es una noticia en Europa, los mayores de 60 años, los plateados, están teniendo, se han subido los casos de pacientes con super gonorrea por lo mismo, porque ya dejaron de usar condón y terminan contaminándose.
0: Claro.
1: Y otra cosa que es gravísima es el cáncer a largo plazo. Por un lado, hay mujeres que tienen un factor genético porque su mamá, su abuela, su tía tuvo cáncer de seno. Si usted tiene ese antecedente, pues hay que consultarlo con el médico.
2: Claro.
1: Porque las pastillas anticonceptivas, eso es una carga hormonal extra, puede desarrollarle a usted un cáncer de útero, cáncer de seno, cáncer de ovario, dependiendo de los factores genéticos.
0: O sea, estaban en peligro constante ustedes usando los
1: claro,
0: métodos.
1: Esto digamos que hay que verlo con lupa porque cada caso es distinto.
0: Claro.
1: De hecho, hay mujeres a las que podría protegerlas de desarrollar este tipo de cáncer, pero si, como le digo, si usted tiene un antecedente, el uso de la pastilla puede provocarle la aparición de la enfermedad.
2: Pero ese estábamos, yo creo que todavía no rige, porque estábamos, no, o sea, pueden seguirla utilizando y yo no sé si de pronto el tema de los hombres sea tan efectivo, o sea, si sí lo van a hacer.
1: Que no se tome la pastilla y quede embarazada. Sí, pues es lo mismo, es una cuestión de confianza al final. Lo mismo que pasa con el hombre.
0: Claro, ¿y se han investigado las consecuencias o lo que pueda tener esos?
1: No, están en eso, pero por ahora no tienen esa carga hormonal. Hombre,
0: pero en verdad ha sido algo que no se ha desarrollado, ¿no? O sea, desarrollaron de la mujer el condón y pare de contar, y el colmo que estamos en el 2026 y todavía no haya como algo, ¿no? Porque uno vaya a la droguería, no,
1: pues
0: como
1: la vasectomía.
0: Ustedes han pasado por la T, el no sé qué, el cosito que se mete en el hombro, en la cosa que se pone.
1: Creo que el tema de la concepción siempre ha recaído sobre la decisión sobre la mujer. Es decisión de la mujer si se cuida o no se cuida, pero lo que dice la Organización Mundial de la Salud es que al final tiene que ser una cuestión compartida, no solamente de la mujer, sino también de los hombres. Pero a largo plazo yo creo que las pastillas anticonceptivas nos han traído muchísimas complicaciones, claro, seguramente muchos beneficios. Por ejemplo, en mujeres que tienen endometriosis y problemas en sus ovarios, como ovarios poliquísticos, sí es cierto que la pastilla puede regular esas enfermedades, pero también puede tener unas consecuencias muy desfavorables a mediano y a largo plazo.
0: Entonces, ¿qué métodos anticonceptivos plantean para los hombres? ¿Pastilla, gel?
1: Sí, están en eso. Hay algunos que tienen unos componentes que evitarían, por ejemplo, que los espermatozoides, digamos, que quitarían la carga de los espermatozoides en el hombre, y pero no tiene ese efecto hormonal tan complejo que puede tener en una...
0: Sí, porque estoy leyendo que 8 de cada 10 hombres en Colombia manifestaron total disposición a utilizar píldoras, geles o inyectables masculinos. Ahora, también hay que decir que el tabú de la vasectomía, pues ya se ha roto. Antes de hablar de la vasectomía, uy, esa vaina, después, pero, Julio, eso no le queda funcionando, mano.
1: No,
0: eso
1: se ha
0: ya
1: roto
0: después.
1: Del todo, no se ha roto del todo. De hecho, ProFamilia, en eso siento que ha hecho un trabajo muy serio de crear conciencia de los beneficios que trae la vasectomía y de tumbar esos mitos que tienen muchos hombres en Colombia y en América Latina incluso, sobre los efectos que trae la vasectomía en el cuerpo de los hombres. Eso que usted dijo, por ejemplo, ¿no? Que es que ya, si usted se hace la vasectomía, deja de ser macho o pierde algo de vigorosidad,
0: la verdad,
1: fuerza,
0: no.
1: Y no, eso no tiene nada que
0: te
1: ver.
0: Te debo decir, conozco muchos amigos jóvenes, cuando estoy hablando jóvenes, son de menos de 40 años, que ya son padres de familia, tienen 2 hijos o algo, y deciden hacerse la vasectomía porque ya no van a tener más hijos.
2: Claro. Pero muy bien, ¿no?
0: Claro, pues es una decisión que se toma y es muy personal. O sea, tú como mujer quieres tener más hijos, usted como hombre quiere tener la responsabilidad de más hijos. No, gracias, entonces de una vez.
2: Pero ahora también he conocido casos de jovencitos que no han tenido hijos y que enseguida se van haciendo la vasectomía.
1: Pero fíjese que en eso también está como a criterio médico. Entiendo que muchos urólogos, cuando llega una persona de menos de 30 años diciendo que se quiere hacer la vasectomía, lo toman con pinzas, como espérese unos años a ver qué tal, que después se arrepienta.
0: ¿Lo mandan al psicólogo o que si vaya por el psicólogo? No.
1: No, pero pues cuídese de otra forma.
0: Sí, es que las cosas están cambiando, las cosas cambian muchísimo, la forma de pensar de los jóvenes de hoy en día también tienen otro concepto alrededor de la paternidad y de la maternidad, de la familia. Antes era uno, cásese, tenga casa, carro, hijos.
1: Sí, como carro, casa y beca.
0: Eso ya cambió
2: ahora
0: muchísimo.
2: Es el perro.
0: Ahora viaje. Ahora es
1: pero
0: viaje.
1: Entonces, digamos, Julio, usted en sus, no sé, 35 años,
0: a ver, me acuerdo,
1: se hubiera puesto una inyección para evitar.
0: Uy, sí.
1: Sí, se lo hubiera puesto.
0: Uy, sí, porque uno sufría mucho con eso. En la famosa llamada, mi amor, tengo un retraso. ¡Ah!
1: Sí, terrible.
0: Eso era tremendo, la verdad. Eso era como que no puede ser.
1: Y es que no te tomaste la pastilla porque al final terminaba siendo
0: claro,
1: responsabilidad.
0: Claro. Y eso que antes de la pastilla era supremamente incómodo porque eran dispositivos intravaginales, que era una vaina muy complicada, que había que
1: colorosa,
0: esperar. Había que esperar a que se derritiera. Pero, en mire, fin, y eso quién esperaba, nadie esperaba.
1: Julito, lo que están pensando ahora, lo que están desarrollando son 3 métodos puntuales. Uno, que es el método hormonal, es decir, el gel, que usted decía que se podían usar, inyecciones para enviar unas señales a la hipófisis, que lo que hace es que suprime la producción de las hormonas que crean espermatozoides, entonces se interrumpe la producción de espermatozoides.
0: Yeah.
1: Hay otro que es bloqueadores no hormonales, que es inyectar un polímero o gel, este me parece complejo, dentro de el conducto deferente.
0: Ush.
1: Para que haya una barrera.
0: Ush.
1: Temporal que bloquee el paso de los espermatozoides. Uy, eso es porque los hombres son muy gallinas. Pero píldoras experimentales, tomarse la pastillita.
0: Los hombres son muy gallinas, ¿cómo así? Sí. Eso me dolió. Eso me, o sea,
2: es verdad.
1: Parte de los que no se hacen.
0: Ese procedimiento me dolió.
1: Julio, es por miedo a que les duela.
2: Sí.
0: Ese procedimiento me dolió.
1: La vasectomía, usted tiene la vasectomía.
0: La inyección de la gel por allá adentro y no sé qué vainas. Uy, Dios mío, por Dios. 7:19 de la mañana, mejor. Hablemos de amor, sí, hablemos de amor con los Cardigans y su canción Love Fool aquí en la FM Plus.

0: 7:26 de la mañana en Viva la Vida y llegan los Gorillaz a la FM Plus. Dale. 7:26 de la mañana, señores. Y Juli nos tiene una actualidad interesante, que seguimos hablando de la solidaridad que debemos tener con todo lo que sucedió en el terremoto de agosto 10 en Colombia, y me gusta que haya nuevas opciones, nuevas personas que, con otras ideas diferentes que también son necesarias, ¿no, Juli?
1: Mire, Julito, yo acá fuera de micrófonos les decía a ustedes que luego del terremoto uno solo pensaba en las personas que murieron y las que quedaron vivas. Pero lo que no nos hemos puesto a pensar es la gente amputada, la gente que está todavía en UCI tratando de recuperarse y que va a tener que afrontar una vida completamente diferente luego de este terremoto. No solo fue ver perder a sus familiares, sino ahora luchar contra estas amputaciones que cambian la vida del cielo a la tierra. O sea, porque no es solo que te hayan cortado ciertos miembros, sino que cómo vas a caminar de ahora en adelante, cómo vas a continuar con tu vida. Esto tiene obviamente todo su proceso psicológico y una cantidad de cosas. Y por eso, en medio de esta oscuridad, llega la quien es abanderada del tema de los amputados por experiencia propia, que es Daniela Álvarez, que es una mujer que obviamente pasó por esto, luchó, tiene la ayuda de unas grandes empresas que le han podido facilitar el tema de sus
0: prótesis
1: robóticas, las más avanzadas tecnología. Entonces ella, claro, fue a Cali y estuvo en UCI, conoció muchas de estas historias, y hay una en particular que es la más llamativa, que es la de Stephanie Echavarría, que ella estaba en un edificio de 5 pisos, empieza el terremoto, salen corriendo y en ese

0: y en mi corazón sé que si quedé vivo era porque yo iba a sobrevivir. Y decía, mi amor, cantemos. Y cantábamos, y cantábamos. Solo se, y quedamos, nosotras realmente quedamos muy arriba, porque podíamos sentir la gente como nos pisaba. Wow. Ya mira que me iban pisando, me iban enterrando más.
1: Sentías más el peso de los escombros.
0: Claro, y me iban enterrando más las varillas.
1: Dios.
0: En las piernas.
2: Bueno, fue un caso que llamó bastante la atención. Se ha hecho, digamos que el video ha circulado por muchos medios de comunicación, porque además lo que solicita Daniela a través de su fundación es que muchas personas se unan a esta causa para poder ayudar a que más personas, no solo los 9 amputados que hay hasta el momento, luego del terremoto, sino las 800 solicitudes que hay en Colombia en este momento, pues se les pueda dar una mejor vida. Por eso crearon Heart Run, que es una carrera que se va a realizar el próximo 15 de noviembre en Barranquilla, donde tendremos la posibilidad de comprar nuestro cupo y así ayudar a muchas de estas personas a recibir sus prótesis.
3: 15 de noviembre en Barranquilla es la cita para todos aquellos que les gusta la maratón, la media maratón. ¿Qué distancia tendrá?
2: No, va a tener hasta el momento 5 y 10 kilómetros. No quieren que sea pues muy larga. Ajá. Entendiendo que también personas con discapacidades van a correr. Entonces, nada, súper chévere, un plan familiar, incluso si no son de Barranquilla, pues pueden ir a disfrutar de este momento.
3: Inclusive si no lo van a correr, pueden pagar la inscripción y donarla para personas que quieran hacer la carrera y que no tienen cómo pagar la inscripción, pero uno desde acá dice, yo no voy a ir, pero ahí hay una inscripción libre para los que quieran competir y demostrar la solidaridad, que todavía necesitan mucha solidaridad. Estamos hasta ahora en el proceso de reconstrucción, que es el proceso más importante para que se sientan acompañados y se sientan que están como, sí señor, todo el mundo está pendiente de lo que está pasando con nuestros compatriotas. 7:31 de la mañana y llega la información comercial acá, Viva la Vida.

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1: En la FM Plus actualizamos la movilidad. A esta hora se presenta congestión vehicular por encharcamiento en la localidad de Fontibón sobre la avenida Centenario, calle 13 con carrera 135, sentido oriente-occidente. Una unidad de tránsito se encuentra en el punto apoyando la movilidad. Se recomienda conducir con precaución y reducir la velocidad al transitar por este sector.
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2: 7:37 de la mañana y esta canción se grabó en apenas 15 minutos y fue el sencillo debut más exitoso del rock en 1979. My Sharona con The Knack.

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4: ...7:43 de la mañana. Avanza este jueves 24 de septiembre acá en Viva la Vida de la FM Plus.
5: No puedo evitar pensar bailar, que estoy en Bucaramanga,
6: en
5: tan
6: Medellín,
5: rico que es que amanecer en esas ciudades para mí siempre ha sido espectacular. Pues Bucaramanga, Cali, Medellín, dice, uy, qué rico, estoy en Cali, sale uno a disfrutar su clima, su gente, en Medellín igual, ¿no? Bucaramanga, saludos a estas ciudades maravillosas que nos oyen todas las mañanas acá en la FM Plus. Bueno, sigue habiendo noticias alrededor del famosísimo productor de Hollywood, Harvey Weinstein, claro, porque lo acaban de condenar otra vez.
6: Esto es un hito, Julito, del famoso movimiento Me Too, porque ahí fue que arrancó todo y efectivamente hoy fue condenado a 15 años de prisión por agredir sexualmente a la ex asistente de producción Miriam Hawley en 2006.
5: Sí, es impresionante. Pongamos un poquito en contexto a la gente con quién es Harvey Weinstein. Pues es el productor de películas como Pulp Fiction, sí, por ejemplo, en el 1994, o Las Pandillas de Nueva York en el 2002, El Paciente Inglés, Scream del 96, El Señor de los Anillos, casi nada. Era un tipo que tenía mucho, mucho poder en Hollywood. Mucho. Y todas las, pues hay que decirlo, todas querían trabajar o que Harvey Weinstein se fijara en ellos.
6: No que todas querían trabajar, no, sino que era el tipo que tenía acceso a los grandes directores, a las grandes producciones cinematográficas. Claro. Había que pasar por ahí, en el buen sentido de la palabra, para llegar a estar en la nómina de una película, pues, taquillera.
5: Es que una película puede cambiarle el caminado a una productora fácilmente, como pasó con Pulp Fiction y Miramax.
6: A una actriz, a
5: que lo puso de primera línea, pues, en Hollywood.
6: Pero un desgraciado, porque el tipo lo que usaba era su poder, pues, para abusar y acceder a muchísimas mujeres. Este no es el único cargo que él enfrenta. De hecho, hay otra sentencia en California porque violó y agredió sexualmente a una modelo y actriz italiana en un hotel en Los Ángeles. Y lo que dijo la fiscal en el alegato final, una mujer, Nicole Bloomberg, fue que le solicitaba al juez Curtis Farber una condena de 20 años de prisión más 5 años de supervisión tras la libertad. Recordemos que este señor tiene 74 años, es un hombre mayor que ha enfrentado, pues, muchos problemas de salud, leucemia, diabetes, muchas dificultades de movilidad, pero hasta ahora, ¿qué va a pasar? Estará tras las rejas hasta que aparezca, digamos, en virtud de su nueva condena en Nueva York.
5: Sí, a pesar de todo, él no reconoce nada y el juez decía, además, su actitud no ha sido reparadora, ni se ve que tuviera arrepentimiento alguno. Entonces, pues ya se ganó la segunda condena que le toca, y a pesar de que él había pedido como piedad para poder terminar sus últimos años con sus hijos alrededor, pero los jueces han sido totalmente duros con este personaje de 74 años que, pues, ya tiene segunda condena. Y la verdad, uno ve a ese señor en todo lo que ha pasado y cómo se ha transformado y todo lo que le ha sucedido, y pues uno dice qué bien que esté pagando su condena, porque son más de 80 mujeres han hablado en contra de Harvey Weinstein. Ha sido impresionante. Pues bien, ahí le llegó su condena y pues 15 años más le clavaron a este productor que desde ya pues iba a terminar en la cárcel, allá va a terminar sus días, porque ya la edad que tiene, los achaques que tiene y los años que le pusieron, hasta ahí va a llegar el señor condenado en Nueva York, Harvey Weinstein. La justicia llega, cojea, pero llega. 7:47 de la mañana y llega Charlie García, el hombre del bigote de dos colores, hablando a tu corazón aquí en la FM Plus.

0: 7:51 de la mañana, acá en Viva la Vida de la FM Plus.
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0: 7:52 de la mañana, Julietica Venegas, divina, a andar conmigo aquí en la FM Plus.

0: pregunta, ¿quién no ha cangrejeado? Llegó el momento de ir para atrás como el cangrejo. 7:55 de la mañana y llegó el momento de cangrejear aquí en la FM. Pero ustedes ya saben, les ponemos un pedacito de la canción de para atrás, en reversa, y ustedes deben averiguar quién es el que canta la canción y cuál canción es. Y el cangrejeado de hoy suena así.
1: A ver. Ay, ya sí.
0: Al final casi que lo pillo, pero no alcancé.
1: Me suena que es eso. Es eso.
0: Pongámoslo otra vez, por favor.
1: Don Freddy.
0: ¿Es por ahí?
1: No sé. Mauricio Gutiérrez escribió Don Freddy y su combo. Y yo sí creo, la verdad, yo sí creo. A mí me suena que es por ahí. Estoy como bajo presión, pero creo que es por ahí.
0: Estás bajo presión, te sientes presionada. Y la gente del TikTok también. ¿Qué dice la gente del TikTok?
1: Dicen Mauricio Gutiérrez con el señor David Bowie.
0: Ya. Iba a poner esa más difícil yo, pero ya me la quitaron. Sí, señores, es con el señor David Bowie.
1: La canción se llama Under Pressure de Queen.
0: Queen featuring David Bowie. Y así suena al derecho.

0: Claro.
1: Linda, ese par, ¿no? Queen y David Bowie, wow, par de leyendas haciendo buena música, increíble, la verdad, este de Patraciao que nos trae hoy acá la FM Plus, Under Pressure de Queen y David Bowie. Pongámosla, sonemos este himno aquí en la radio de nuestra generación.

0: 8:01 de la mañana, acá en la FM Plus, viva la vida, y llegó la hora de un resumen informativo con La Torre.
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2: 8:01 y estas son las noticias de la hora en la FM Plus. En Santa Marta, pese a las afectaciones por el bloqueo armado anunciado en la región y las restricciones que se han presentado en la movilidad, el sector hotelero busca mantener la llegada de turistas durante la semana de receso escolar. Cotelco Magdalena adelanta conversaciones con viajeros para evitar cancelaciones y los invita a mantener sus planes y disfrutar de la oferta turística de la ciudad. También les contamos que las autoridades extendieron hasta la próxima semana la suspensión de clases presenciales para más de 16,000 estudiantes en 4 municipios del Tolima, incluido Chaparral, por la actividad sísmica. Desde el domingo se han presentado, ojo a esta cifra, más de 450 sismos en Chaparral. De hecho, hace algunos minutos tembló de nuevo. Marlenis Paz es la mamá de Donovan Balanta Paz, el hombre que murió en medio de un procedimiento policial en el sur de Bogotá en el que se utilizó un dispositivo taser. Esta mujer está pidiendo que haya una condena ejemplar contra los policías implicados en el caso de su hijo, y hay que señalar que 7 uniformados fueron retirados temporalmente del cargo en las últimas horas. En Noticias del Mundo, el presidente Donald Trump dijo que tanto China como Estados Unidos se oponen a nuevas regulaciones sobre la IA antes de su reunión con Xi Jinping. En deportes, el Deportivo Cali femenino dio el primer golpe en condición de visitante y venció con un marcador de 2-3 en la ciudad de Tunja a Independiente Santa Fe. Este sábado se va a disputar el partido de vuelta en el Estadio Palma Seca. Finalmente les contamos que Jessy Huerta anunció que se va a apartar temporalmente de Jessy y Joy después de más de 2 décadas junto a su hermana para dedicar tiempo a su familia, cuidarse y emprender nuevos caminos. El músico aseguró que va a cumplir los compromisos ya programados hasta el 5 de diciembre. Mientras tanto, Joy Huerta confirmó que va a continuar con el proyecto, incluyendo las fechas del próximo año, y dejó abierta la posibilidad de que su hermano vuelva a compartir escenario con ella en los próximos meses. Yo soy Juan Pablo Latorre y este es un reporte de la FM para la FM Plus.
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0: 8:04 de la mañana, y recuerden ustedes, viene el cuarto Soda, la mejor banda tributo a Soda Stereo. Estará octubre 23 y octubre 25 en Bogotá y en Medellín. 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Vamos a pasarla increíble. Y llega lo que sangra la cúpula aquí de Soda Stereo en la FM Plus.

0: 8:09 de la mañana. Avanza este jueves 24 de septiembre, señores. Aquí los estamos acompañando, llevándoles estas mañanas tranquilas, con buen contenido, con actualidad, con las novedades. Y esto, lo que vas a hablar ahora, Copelo, sí me parece una novedad, porque en este país que todavía hay demasiada inseguridad, demasiada, como que la gente a veces se siente un poquito como que insegura realmente con las plataformas de movilidad. Hemos tenido casos raros,
1: hartos, horribles. Sí. Mire que esto no es...
0: No todos, hay que decir, no todos, ni es la imagen general que tienen las plataformas de movilidad.
1: Pero el transporte público, sí. Uno como mujer, y seguramente las mujeres que me están oyendo, en algún punto uno se siente algo insegura. De hecho, el Observatorio de Mujeres y Equidad de Género aquí en Bogotá hizo un estudio con algunas mujeres usuarias de Transmilenio, por ejemplo, y el 23.8% afirmaron haber vivido alguna experiencia de violencia sexual en los meses anteriores a la encuesta. Esto se hizo entre agosto y septiembre de 2025. O sea que dentro de esa cifra, 8 de cada 10 víctimas son mujeres. Entonces, sí hay una sensación de inseguridad,
0: sí,
1: pero también es que está confirmada, no es algo que nos hemos imaginado. Y por eso Uber hizo una encuesta, o sea, plataforma de conducto de servicios particulares de transporte. Ellos hicieron una encuesta y el 84% de las mujeres que participaron consideran que es importante para ellas poder elegir una mujer conductora para su servicio de transporte. Y el 96% de las mujeres cree que Uber Mujeres puede responder a las necesidades de cuidado, seguridad y tranquilidad. Y es que de eso le voy a hablar. Uber lanzó a partir de hoy Uber Mujeres y es la posibilidad de pedir un servicio de transporte solo con conductoras mujeres.
0: Okay.
1: Esto se va a integrar de manera gradual. A mí todavía, por ejemplo, no me sale en la aplicación. E irá poco a poco en ciudades como Bogotá, Cali y Medellín. Y en algunos meses, dependiendo de los avances, se sumarán a otras ciudades que tengan Uber. Pero a mí particularmente me parece una maravilla poder escoger que la persona que me recoja sea una mujer. Y seguramente para las mujeres conductoras también es una ventaja o les puede dar una sensación de seguridad que la persona que vaya a recoger sea una mujer. Porque sin... Esto sí es desafortunado, pero el transporte público sí sigue siendo un espacio donde la seguridad y la integridad pues no están del todo aseguradas, por lo menos aquí en Bogotá.
0: Se sienten en riesgo, ¿no? En riesgo, pues uno como padre también cuando manda a la hija en cualquiera de las plataformas, porque no es necesariamente una u otra, siempre está como que pendiente de dónde va, qué pasó, ¿no? Da esa sensación de riesgo, digámoslo así, y claro, como dices tú, una conductora del sexo femenino transportándote a ti, por ejemplo, pues te sientes como más tranquila, ¿no?
1: Sí, sí, sí, sí. Y yo pidiendo un servicio de Uber, no sé, a las 10, 11 de la noche, que sepa que es una mujer, es extraño, pero sí me siento más tranquila y me siento más...
0: Entonces, sí, van a implementarlo a partir de hoy, irán implementando este servicio en las diferentes ciudades de Colombia, el tener el Uber...
1: Por ahora, Bogotá, Cali, Medellín.
0: Bogotá, Cali y Medellín serán las ciudades escogidas para adelantar esta nueva estrategia de Uber para darle más tranquilidad a los usuarios de la plataforma. Me parece fantástico. 8:13 de la mañana. Vamos con más musiquita, ¿te parece, Copelo? ¿Quieres oír a Bon Jovi? ¿Quieres ir a Bon Jovi?
1: Sí, quiero ir a Bon Jovi.
0: Ah, bueno, entonces oigamos a Living on a Prayer de Bon Jovi aquí en la FM Plus. ¡Viva la vida!

0: 8:17 de la mañana en Viva la Vida.
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0: 8:17 de la mañana y llega The Verb con Bittersweet Symphony aquí a la FM Plus.

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1: ...8:23 de la mañana. Avanza este jueves 24 de septiembre. Y acá en Viva la Vida los vamos actualizando con todo lo que va pasando en el mundo alrededor. Y en el mundo de la música y de presentaciones en vivo y de lugares nuevos para conciertos, también le tenemos lo último. Y lo último es el Apple Music Hall en Londres.
2: Wow.
1: Con capacidad solo para 600 personas, pero con una cantidad de propiedades y de características increíbles. Mejor dicho, en ese recinto un artista puede ofrecer un concierto íntimo, ¿cierto? Porque es como para 600 nada más, en directo para sus fans desde el Apple Music Hall, y salir con una grabación de audio especial terminada, una mezcla lista para su emisión y un video multicámara, todo ello procedente de un único concierto. Qué chévere, o sea, es un lugar.
2: Venden todo el paquete.
1: Todo, o sea, listo, la nueva banda Acopelo y sus secuaces se va a presentar. Venga, preséntese acá, preséntese en vivo, haga su video, mándelo en directo y tenga ese concierto grabado y mezclado como debe ser, porque además de este Apple Music Hall, pues tiene también un cableado para 16 cámaras que puedes utilizar, y también tienes dos estudios profesionales de grabación y mezcla donde cada actuación se puede grabar en multipista y mezclar con audio especial. La verdad es que está increíble y tiene una infraestructura que permite la grabación de video con iPhone en paralelo con las cámaras de retransmisión tradicionales. Increíble, ¿no? Ahí, aquí además están como recuperando una estructura maravillosa que queda ahí al lado del río Támesis, su merced, que es londinense y que estuvo viviendo por allá en Londres tanto tiempo, y que caminábamos por el Támesis. Ajá, que tan rico, sí, que es caminar por el Támesis, ¿no? Es sí, chévere uno ver un río, pues.
2: Y al lado del río.
1: Tan
2: hay
1: importante, ¿no?
2: Todos restaurantes. Pops, en fin.
1: Pues es una sala de conciertos ubicada en la histórica Battersea Power Station de Londres, que es un edificio que está ubicado a las riberas del Támesis, como yo les digo. Lo recuperaron, entonces dejaron todo en ladrillo a la vista, barandas de bronce, hay una vista sobre el río Támesis,
2: bueno,
1: también,
2: sobre
1: increíble.
2: El río, también está uno de los museos de arte moderno más importantes de Europa, que es el Tate Modern, que queda también justo a la ladera del río, o sea que queda perfecto el lugar, como muy al estilo londinense, y lo que ellos han hecho, esa reconstrucción de la ciudad bordeando el Támesis.
1: Qué bonito. Pues otro lugar maravilloso, el Apple Music Hall.
2: Pero mire, ¿habló de Apple?
1: 600. Sí, hablé de Apple. ¿Por qué? ¿Algo más tiene Apple para ofrecer?
2: ¿Cómo le parece?
1: A ver, tecnología, me imagino.
2: En Colombia.
1: Ah, en Colombia.
2: Colombia. Ellos tienen, Julito, una iniciativa que no solamente llega a Colombia, sino a varios países de América Latina, y es que usted puede convertir su iPhone en un datáfono. Entonces piense en los comercios, en las tiendas, en los almacenes, comercios colombianos que reciben pagos con tarjeta, pues ya tienen una alternativa nueva para poder cobrar sin usar el datáfono tradicional. Esto se llama Tap to Pay. Está en iPhone, es una función que convierte su teléfono en un punto de pago. Así de sencillo. Solamente tiene que tener descargada la versión más reciente de iOS. Funciona para modelos desde el iPhone XS y obviamente posteriores, y una aplicación de pago que sea compatible. Entonces, ¿cómo funciona esto detrás? Esto tiene una tecnología que se llama NFC, que es la misma tecnología que permite realizar pagos acercando la tarjeta. Seguramente todos los que tienen tarjeta pues lo han probado en alguno de los locales o restaurantes, que uno simplemente acerca una tarjeta sin contacto a un dispositivo o a un terminal o a un datáfono, pues, como dirían los mexicanos, tráeme la terminal, güey, a la terminal, y ahí se hace efectivo el pago. Entonces, aquí la diferencia es que es en el celular, en el iPhone, el que funciona como un receptor de pago.
1: Increíble.
2: Increíble. Entonces ya la gente
1: es descargar la aplicación.
2: Descargar la aplicación.
1: Que se llama
2: Tap to Pay.
1: Tap to Pay.
2: Sí, o sea, hay varias aplicaciones en Colombia. Lo que ellos hacen, la iniciativa se llama Tap to Pay. Es una expansión, una nueva rama que tiene Apple para 8 mercados en América Latina. No solamente Colombia, además la inauguraron, la estrenaron ayer. También apareció en Argentina, Costa Rica, República Dominicana, Guatemala, Honduras, Panamá y Perú.
1: Gran solución para mucha gente que tiene su negocio y que a través de su iPhone pues ya puede recibir pagos con tarjeta, lo cual me parece increíble porque facilita muchísimo más todos. Pero fíjate, seguimos hacia el precipicio de no andar con efectivo en el bolsillo, sino toda la solución la tienes en tu...
2: Le voy a dar el paso a paso.
1: A ver.
2: Entonces, primero tiene que tener un iPhone XS o un modelo posterior.
1: Ok.
2: Segundo, instalar la versión.

0: nombre, pero por ahora en Colombia solamente van a aceptar Visa, Mastercard y American Express. Y ya, solamente tiene que...
1: Buenísimo. Para todos los emprendedores que tienen su negocio y que quieren facilitar los medios de pago, pues ahí está esa...
0: No tiene que tener data.
1: Esa buena información acerca de una nueva aplicación, y con su iPhone ya tiene el datáfono en la mano. 8:30 minutos, un momento de información comercial acá en la FM Plus.

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1: En la FM Plus actualizamos la movilidad. A esta hora se presenta novedad semafórica en la localidad de Usaquén sobre la avenida Carrera Séptima con calle 147, sentido norte-sur. Unidades de tránsito se encuentran en el punto realizando labores de control y regulación del tráfico. Se recomienda transitar con precaución y atender las indicaciones de las autoridades.
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1: 8:34 de la mañana y después de esta canción vamos a hablar de los deportes. Llega Be Love con Sweet Harmony aquí a la FM Plus.

0: 8:40 de la mañana. Y estamos que celebramos, de verdad. Me encanta además empezar los deportes con tantos oros que ya ha conseguido Colombia en los Juegos Suramericanos de Santa Fe, Argentina. A ver, 50 ya llevamos.
1: Creo.
0: Estamos a una medalla de oro con Argentina de pasar al segundo lugar de esta tabla de clasificaciones que la lidera Brasil, después está Argentina y sigue Colombia, pero como empezó el atletismo y todavía estamos en ciclismo, pues seguramente Colombia tiene chance de más preseas doradas y ojalá tuviéramos el segundo lugar en estos Juegos Suramericanos en Santa Fe, Argentina. Felicitaciones a la gente de el ciclismo, que ayer aportó 3 oros, y también la gente de tiro con arco, también oros en masculino y en femenino. Mejor dicho, la está rompiendo muy bien Colombia, abajo en Santa Fe, Argentina. Y hablando de Santa Fe, pues Cali lo golpeó duro, los azucareros.
1: Rabia, sí,
0: pero no en la liga femenina, la liga femenina. Ayer hablábamos que íbamos a empezar a jugar la final de esa liga femenina.
1: En la masculina igual.
0: En la masculina igual, sí, ¿no? Pues ayer en la liga femenina, las azucareras ganaron 2-3 en Tunja en el partido de ida de la liga femenina y se juega la vuelta el sábado en Palma Seca. Nacional Millonarios, tremendo clásico.
1: Sí, señor, esta noche, 7:30 de la noche
0: en Medellín,
1: que es el duelo más atractivo de la jornada.
0: James está convocado. Está convocado, aunque tiene, sí, aunque
1: está en duda, ¿no?
0: Aunque el director, sí, pues dice que no se ha sentido bien, que tiene problemas de salud, pero está convocado para el partido. Cuadrado, pues no podrá jugar porque tiene que cumplir con la suspensión de 2 fechas FIFA que tenía pendientes. Pero tremendo clásico esta noche.
1: Ojalá no pase nada.
0: En Medallo, a portarse bien, sí, a disfrutar del fútbol, a disfrutar. Los antioqueños son queridísimos con el sabe. Y toda la familia va al estadio, así que debe ser un comportamiento apropiado.
1: Pero es complejo
0: apropiado.
1: Una camiseta Millonaria.
0: Pues los clásicos, ¿verdad? Sobre todo Nacional Millonarios, es algo fuerte,
1: tenso,
0: la verdad.
1: Tenso, tenso. Pero sí, mire, a usted que está hablando de fútbol, Julito, nos eliminaron ayer la Selección Colombia de sub-20
0: femenina.
1: De mujeres. Sí, estaba soñando con entrar a la final, pero cayó 3-0 con Corea del Norte en las semifinales de este mundial que se está llevando a cabo en Polonia. La tricolor se despedirá del certamen juvenil el próximo sábado cuando llegue contra Italia, o sea, cuando juegue, perdón, contra Italia por el tercer lugar. Ahí sabremos si llegamos o no.
0: Difícil partido también contra Italia, ¿no?
1: Italia, sí.
0: Hay que decir que Corea del Norte es la campeona y que viene defendiendo su título. Y como ustedes vieron, son unas jugadoras muy aguerridas, muy enfocadas, disciplinadas,
1: sí,
0: estratégicamente. Pues 3-0 nos tocó recibir esa pela.
1: Igual llegaron muy lejos.
0: Muy lejos, lo han hecho muy bien, tremendo papel. Y confiemos en que puedan subirse al podio en el lugar número 3 de este mundial. Mundial de Fútbol Sub-20 Femenino.
1: Sí, y Liga de Naciones, ¿qué le parece,
0: Juan? A ver, cuéntame.
1: Arranca la Liga de Naciones de la UEFA. Entre los partidos más atractivos de la jornada está el encuentro en Ámsterdam entre Países Bajos y Alemania, que
0: buen
1: abre
0: partido
1: el grupo. Y también a esa hora, Portugal recibe a Gales en Lisboa.
0: Buen partido también. Y Noruega recibe a Dinamarca también a esa hora, a la 1:30 de la tarde. Ahí estará el famosísimo Haaland jugando, seguramente ahora con el pelo corto. Vamos a ver con el pelo corto. Ojalá no haya perdido poder como Sansón. 8:44 de la mañana y estamos hablando de conteos finales. Pues aquí le traigo The Final Countdown con Europe a la FM Plus. De la mañana acá en la FM Plus. Seguimos avanzando en esta mañana del jueves 24 de septiembre. Estamos con la radio de nuestra generación, señores. The Final Countdown con Europe va a sonar ahorita más tarde. Va a sonar porque, como siempre,
1: se le pegó.
0: Eso le pasaba al DJ también, que cruc, se le pegaba y ¡hey, DJ, muerto al DJ! Vamos para adelante, señores, con la buena música de la radio de nuestra generación. Europe, aquí está, lo prometido es deuda, The Final Countdown.

8:48 de la mañana en la FM Plus. Estamos en Viva la Vida. Y yo les había dicho que iba a sonar The Final Countdown. Pues aquí lo tienen con Europe en la FM Plus.

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1: ...8:52 de la mañana... ...ahí el túnel del tiempo nos lleva al siglo pasado...
2: ...1999...
1: ...exactamente, 1999... ...es el año del túnel del tiempo... ...que tenía una música fabulosa, la verdad... ...buena música, el año de Metallica... ...por primera vez en Colombia... ...oiga, ese día me tocó ser manager de La Pestilencia...
2: ¿Ah, sí?
1: Que le abrió Pestilencia y Darnex le abrieron a Metallica y me tocó ser el manager de La Pestilencia para resolver ahí unas situaciones que teníamos con Metallica. Ya les contaré eso en mi arroba hágale don Julio, mi canal de YouTube. Vamos a contar esa experiencia de esa vez
2: de, o sea, de 1999,
1: sí señores.
2: ¿Por qué estaba haciendo en ese año aparte de estar con La Pestilencia?
1: Manager al cuadrado de los aterciopelados y pendiente con la industria de la música, quería ganarme un Grammy, estábamos luchando por ese Grammy latino, que afortunadamente llegó en el 2001, pero estamos en un momento increíble, la verdad, con la banda, rodando por todo el mundo, y con buena musiquita, Andrea y Héctor en su mejor momento, un gran año, la verdad, un gran año 1999.
2: Yo me estaba graduando del colegio.
1: ¿Ah, sí? Sí,
2: salí del colegio en 1999, o sea, yo empecé.
1: Estabas dejando el uniforme de colegiala.
2: Sí, lo dejé para siempre.
1: ¿Cómo era tu uniforme de colegiala?
2: La típica falda.
1: Cuadritos,
2: como camiseta tipo polo.
1: ¿Pero era jardinera o sin jardinera?
2: No, sin jardinera.
3: ¿Con la nodriza o no? ¿Sin la nodriza?
2: La nodriza.
1: Pero ¿cómo sonaba el año de 1999? Aquí les cuento cómo sonaba el año con las 27 canciones de hace 27 años. Bueno, y entonces...
3: Baby One More Time. Will Smith, Wild Wild West.
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3: Moenia, No Dices Más.
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3: Cher, Believe.
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3: Lou Vega, Mambo Number 5.
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3: Ricky Martin, Living La Vida Loca.
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3: Backstreet Boys, I Want It That Way. Jennifer Lopez, If You Had My Love.

0: Alex Syntek, Sexo, Pudor y Lágrimas. You Radicals, You Get What You Give. 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The Offspring, Pretty Fly.
1: Se llama Lola y tiene historia, aunque más que historia.
0: Café Quijano, La Lola. Y ya Curiaquí, Ande Valderramas, Culo.
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0: Moenia, Manto Estelar.
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3: 8:58 de la mañana, señores.
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3: 8:58 de la mañana. Y es momento de decirle a Cali, Medellín, Bucaramanga que continúen con la FM Plus, con el clásico, con Tuto, con Fabián en cada una de las ciudades. Un gusto, mañana temprano nos volvemos a ir y seguimos acá en Bogotá con la 93.9, es la FM Plus.
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3: 9:00 de la mañana, señores, y llegan los Soda Stereo, que estará pronto el cuarto Soda acá en octubre en Bogotá, en el Royal Center. No se lo pierda. 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Llega Zoom de Soda Stereo a la FM Plus.

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1: Viva la vida. 9:09 de la mañana en Viva la Vida de la FM Plus. Esta es la 93.9, estoy con la Copelo acompañándolos en este jueves, esta penúltima semana del mes de septiembre, que ya llegó, y con el mes de septiembre, bueno, llegó el jazz a muchas ciudades, y también llegó el arte a Bogotá, porque arrancó la edición número 22 de Arbo Feria, que se realiza del 24 al 27 de septiembre en Ágora. Esto es en el Centro de Convenciones de Corferia, señores. Son 5 pisos de exhibición. La entrada general vale 25,000 pesos. Hay ingreso gratuito también para estudiantes, menores de edad, mayores de 60 años, a los plateados, personas con discapacidad y afiliados a la Cámara de Comercio de Bogotá. El ingreso es gratuito. Hay 50 galerías de 20 ciudades del mundo, donde el 65% es de artistas colombianos y el 35% internacionales.
2: Espectacular.
1: Buenísimo. 5 paneles, porque también hay conversatorios. Ajá. Y talleres también con invitados internacionales en el salón.
2: Espectacular.
1: Buenísimo. 5 paneles, porque también hay conversatorios. Ajá. Y talleres también con invitados internacionales en el salón, del tercer piso. La verdad es que esta Arbo ha sido de un gran aporte para, sobre todo para galerías y artistas nacionales. En el 2025 hubo 44 galerías
2: consolidadas.
1: Sería, claro.
2: Una feria muy importante, o sea, esta sería la edición número 22.
1: Sí. Y pues vale la pena pues ir a ver qué arte actualizarse.
2: Perdón, porque paró con la pandemia.
1: Sí, actualizarse en el arte contemporáneo, actualizarse en qué pasa en Colombia, cuáles son las tendencias, gastarse
2: pero
1: un tiempo.
2: Pero usted se va por allá.
1: Contemplando el arte.
2: Se va para arte.
1: Sí.
2: Y yo me voy para el Tequendama.
1: Ah, claro, para Unfair.
2: Unfair Tequendama.
1: Sí, señor.
2: Es una experiencia cultural que me parece una maravilla, Julito, lo que esta gente hizo en el Centro Internacional, porque hay varios escenarios. Entonces, la parte de abajo, usted es gratuita, puede ir, ver todas las galerías, todas las como las esculturas que pusieron, las intervenciones artísticas.
1: Del espacio público,
2: del
1: sí.
2: Del espacio público, exacto. Y en los otros pisos hay como una especie de división de galerías. Entonces las galerías, cada galería tiene una suite del Tequendama para exhibir su arte, y además lo combinan con gastronomía todas las noches, música en
1: música,
2: vivo.
1: Sí.
2: Hay una terraza espectacular que se ve la ciudad divina desde ahí. Y como le digo, de abajo tiene exposiciones gratuitas. Si usted ya quiere entrar a las galerías, tiene que pagar una plata, pero
1: para subir a las suites.
2: Pero igual lo puede hacer, puede ir, darse una vuelta por ahí, conocer estos lugares, distintos escenarios para el arte, para la música, muchos encuentros que sobre todo cambian la mirada de lo que tenemos nosotros de la ciudad. En este caso, una mirada muy artística.
1: Y la parte musical también es bien interesante, porque Christopher Pascal, su organizador y
2: creador, tal vez.
1: Sí, también. Creador también del Unfair, pues quiere traer propuestas musicales nuevas. También hay algunas clásicas, pero las propuestas musicales nuevas vale la pena irlas a ver allá, en el piso 30 del Hotel Tequendama, de la suite del Hotel Tequendama. Delicioso, ahí arriba, un lugar de encuentro en el centro de Bogotá, en el hotel, en los alrededores del Hotel Tequendama, en las suites del Hotel Tequendama, que vale la pena. También es una feria fabulosa de arte independiente, donde también hay muchos exponentes interesantísimos del arte contemporáneo, para que todos estemos actualizados. Entonces, ya saben, arte en Bogotá para este fin de semana, con toda, para que disfruten ustedes de no solamente el arte colombiano, sino el arte del mundo. Bienvenido Artbo y bienvenida Unfair a el centro de Bogotá y a Corferias, respectivamente. 9:13 de la mañana, llegan los Daft Punk con One More Time aquí a la FM Plus.

0: 9:17 de la mañana oíamos a las Daft Punk y ahora viene una canción que cantaron los hermanos Michael Jackson y su hermana Janet, que ostenta el récord Guinness de el video más caro de la historia. ¿Sabe cuánto costó ese video?
1: ¿Cuánto costó ese video?
0: 7 millones de,
1: ¿y en qué año?
0: De dólares en 1995. Imagínense cuánto era hoy en día. 7 millones de dólares costó este video. Record Guinness, Michael Jackson y su hermana Janet Jackson. Scream aquí en la FM Plus.

0: 9:21 de la mañana. Avanza esta mañana del jueves acá en la 93.9, es la FM Plus, estamos en Viva la Vida.
1: Están diciendo que qué nota su suéter, Mauricio Gutiérrez dice.
0: Ah, este es de los amigos de Ibagué, de Rockstar Ibagué. Gran saludo allá a toda esta gente rockera de la ciudad del musical de Colombia, Ibagué. Abrazo sentido. Oiga, viva la vida, pero viva la vida bien, decimos cada rato, con deporte, con buena alimentación, ¿no? Con sueño, con... Sí, pero la alimentación. Hay tips claves para alimentación. Y uno de esos tips, yo creo, y es una duda que tengo yo, las verduras, cuando se hierven, ¿qué pasa? ¿Pierden su valor Julito. Vitamínico o no? ¿O qué? ¿Qué debe hacer uno?
1: Sí, Julio, es momento de ser conscientes de eso, del consumo de minerales, de vitaminas, sobre todo tratar de sacarle el máximo a la alimentación. Alimentación con conciencia, con Exacto. propósito, bla. Esa historia ya la ha oído muchas veces, pero mucha gente dice, ¿y si hiervo las verduras, pierdo la cantidad de vitaminas? Pues sí. Hervir las verduras reduce la cantidad de vitaminas, pero no las elimina por completo. Entonces, ¿qué pasa? Las vitaminas que se disuelven en agua, o sea, piensen en la vitamina C,
0: okay.
1: y las que están en el grupo B, que ahí también está incluido el ácido fólico, sí se desaparecen, se escapan de la verdura cuando entran en contacto con el agua caliente.
0: Okay.
1: O sea, que esa receta de que si usted está enfermo tome vitamina C, jugo de naranja caliente,
0: no
1: es verdad.
0: No va.
1: Porque la vitamina C se desaparece con el calor.
0: Además, la vitamina B12, que es primordial para todos los plateados, la vitamina B12, la vitamina D también.
1: Se desaparecen.
0: Ah, desaparecen.
1: Se pasan al agua y usted no claro, toma el agua.
0: Claro.
1: ¿Qué pasa? Exacto. No es que la vitamina, como por arte de magia, se esfumó. No, se sale de la verdura, queda en el líquido. Y si usted tira el agua, pues desperdicia esos nutrientes. Pero si las usa para el caldo, o para hacer un arroz, o para hacer un puré, podría estar aprovechando algo de esas vitaminas. Y es que el problema es el calor al final, porque muchos de estos minerales y de estas vitaminas son muy sensibles a las temperaturas. Eso tiene un nombre, para que se lo aprenda Julio, que se llama termolábiles.
0: ¿Sabías? Ok, no lo había oído.
1: Es termolábil, que cambia cuando hay calor.
0: Ok.
1: Y que se degrada, o sea, se pierde, se sale. Hay algunos minerales que sí resisten mejor el agua y el calor, pero como estamos hablando aquí puntualmente de estas vitaminas, pues es mejor que no las hierva del todo, o que se las coma crudas, o que aproveche el agua en las el agua que usa para hervirlas. Y cocinar las verduras, este es otro efecto secundario, también rompe las paredes celulares de la verdura y hace que pierdan antioxidantes, por ejemplo los beta-carotenos, también se pierden cuando usted hierve las verduras. Así que, consejos, ¿no? Para perder menos vitaminas, porque si a usted le gusta la carne con verdura caliente, como la mayoría de plateados.
0: Sí, sí.
1: Entonces,
0: no me gusta, la verdad, esas verduras así como tipo, tipo hospital.
1: Sí, tipo hospital, pero hay gente que sí le gusta. Entonces, ¿les gusta esa textura como suave, blandita?
0: Tampoco.
1: hay consejos. No meta las verduras y ponga a hervir el agua, no, sino hierva el agua primero, sin las verduras, y cuando ya esté hirviendo, mete las verduras ahí por 3 minutos y ya está. Menos agua y menos tiempo. Entonces, si usted simplemente usa la cantidad de agua que cubra los ingredientes que tenga en la olla, está bien. Y tampoco las deje mucho tiempo, como le decía ahora, 2 o 3 minutos. Y aproveche el caldo, o sea, no bote el agua donde hirvió las verduras, porque esa agua tiene muchas vitaminas y le pueden servir como base mucho tiempo, como le decía ahora, 2 o 3 minutos. Y aproveche el caldo, o sea, no bote el agua donde hirvió las verduras, porque esa agua tiene muchas vitaminas y le pueden servir como base para otras preparaciones.
0: Buen dato, y además ahorramos agua. En vez de volver a tomar agua para hacer, usa el agua donde hirvió las verduras. Eso me parece fantástico, muy bien, ya sabemos, quedó aclarado. Mejor comérselas así
1: crudas,
0: que son tan ricas. ¿Y sabes cuál ganó? Ganó Blur, ganó Blur y se quedó con el puesto número uno de listas en Reino Unido, vendiendo más de 500,000 de copias. Country House con Blur aquí en la FM Plus.

9:34 de la mañana, y en este video de esta canción Atomic de Blondie aparece Gia Carangi, que fue considerada por muchos la primera supermodelo del mundo en los años 70. Gia, que tiene también una película increíble de la historia de esta modelo, la tienes que ver porque es una historia fascinante la de esta supermodelo. Sí, en realidad fue la primera supermodelo que tuvo el mundo entero. Aparece en el video de Atomic. Señores, avanzamos en esta mañana de jueves y les quiero contar para todos aquellos que utilizan, por ejemplo, salir a los clubes del norte de Bogotá, saliendo por la autopista hacia el norte o por la séptima, hay un plan piloto que quiere mirar a ver cómo les va la Secretaría Estatal de Movilidad, y es que a partir de este 26 de septiembre

0: septiembre y durante 4 sábados más, es solamente los sábados, ¿no? Atento con eso, solamente los sábados. A veces no, siempre salir de Bogotá por la autopista norte un sábado en la mañana es casi que imposible. Son 2 horas, 3 horas para llegar a Tocancipá. Ha sido un problema tenaz. Entonces la Secretaría de Movilidad va a hacer este plan piloto que va a funcionar entre las 9 de la mañana y la 1 de la tarde. Atentos, en esa franja, el tramo de circulación que tendrá la carrera séptima, toda la carrera séptima será exclusivo de sur a norte, toda, me refiero a partir de la calle 193 y hasta la calle 245, o sea, 4 sábados, este primer sábado, atentos, y 3 más, van a ser ese plan piloto que es poner la séptima a partir de la 193 y hasta la calle 245, que es más o menos ese como cuello de botella que había ahí saliendo del norte, que se enfrentaban a 2, 3 carriles a uno solo. Pues bien, esta entidad va a instalar señalización y va a disponer personal en la vía para indicar estos cambios, porque es que cerca de 5.300 vehículos transitan por la autopista norte cada sábado por la mañana. Ajá. Para salir de Bogotá, y eso pues obviamente hay que buscarle una solución, y esta es la solución que plantea la Secretaría de Movilidad. Por ejemplo, la gente que va a los clubes del norte, ya saben, pueden salir por la séptima, que van a encontrar en un solo sentido hacia el norte, y así pueden llegar más rápido hacia donde van, hacia los clubes, hacia visitar la gente que está en Chía, Cajicá, en fin, en toda esta parte norte de la ciudad. Tendrán esta ruta nueva que a partir de este sábado será implementada. Serán 4 sábados, así que atentos, no se vayan a llevar una sorpresa ustedes cuando cogen la séptima hacia el sur, por ejemplo, dentro de esas calles 193 a 245, y se van a encontrar con que la séptima toda va hacia el norte en ese tramo. Y pues por supuesto el pico y placa acostumbrado después de puente, que en octubre pues tenemos un puente,
1: 12,
0: que serán pues hasta las 4 de la tarde las placas pares, de las 4 a las 9 y media las placas impares, y de las 9 y media de la noche en adelante puede entrar todo el mundo. Pero atentos entonces con ese cambio de circulación que tendrá. Sí, vas a jugar golf, ¿a ti te gusta jugar golf los fines de semana, no?
1: ¿A mí? No, gracias.
0: La cara que puso Copelo.
1: Creo que mejores planes.
0: El golf es divertido, uno hace negocios, habla con los amigos.
1: Le digo una cosa.
0: Y en el hoyo 9 te tomas unos amarillos.
1: Pero divertido.
0: Y después te quedan 9 hoyos más.
1: El cementerio de los tenistas, de los que algún día fueron algo deportistas.
0: No, hombre.
1: No me parece nada atractivo, pero entiendo que tiene un componente ahí social. De eso, de negocios, de networking, pero.
0: Exacto.
1: No. Y le digo una cosa: viudas del golf.
0: Hay muchas.
1: Sí, señor, yo lo padecí alguna vez y era una cosa desesperante porque llegaba el sábado.
0: 6 de la mañana para el club.
1: Exacto. Chao, nos vemos. Me voy a jugar golf. No fue mi marido, mi ex marido no fue. Okay. Fue antes. Y esta persona se iba a las 6 de la mañana o antes, 5 de la mañana, y después, no, que me voy a quedar acá tomando unos tragos, llegaba a las 8 de la noche,
0: claro,
1: borracho. Y uno el sábado sin hacer nada, esperando a que el otro aparezca.
0: Que llegara del club. Oh, bueno,
1: y también. Después, ay, es que mañana repetimos porque hay torneo.
0: Pues ya saben, amigos de los clubes del norte y la gente que sale al norte los sábados en la mañana, hay una alternativa, y es a través de la séptima toda hacia el norte después de la 194. 9:39 de la mañana, hay una promesa. Sí, When in Rome, dice The Promise, aquí en la FM Plus.

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2: 9:47 de la mañana. Es Viva la Vida aquí en la 93.9. Estás oyendo la FM Plus en la mañana de jueves.
3: Ay, a mí me encanta verte bailar, Julio. De verdad.
2: Yo me divierto mucho haciendo este programa y sabiendo que ustedes allá también están apreciando la buena música, el contenido, nos divertimos, hablamos de patraciado, de las punticas, usted no sabe quién fui yo, pero sobre todo un contenido bien bacano para todos y actualidad. Y la actualidad nos manda a hablar otra vez de Macklemore.
3: ¿Qué pasó ahora?
2: Ah, sigue la novela del Macklemore, acuérdate que es el artista que bajaron, era el telonero de Ed Sheeran, y por unas declaraciones que hizo hace acerca de el genocidio en Gaza, que no debía suceder, pues otros estadios lo vetaron y se bajó. Y ahora continúa la novela porque resulta que Javier Bardem acaba de firmar una petición de destituir a Pink, a la cantante Pink, como embajadora de la UNICEF. ¿Por qué? Porque a raíz de las declaraciones que hizo Macklemore, Pink, como que ayudó.
3: Estuvo en contra de que Macklemore saliera a hablar del genocidio de la Franja de Gaza.
2: Sí, fue, digamos que compartió una publicación de una ONG que decía que era antisemitista, ¿es que dicen?
3: Antisemita.
2: Sí. Que pues no le pareció, a ella no le pareció que fuera necesario lo que dijo Macklemore, y Javier Bardem se acaba de firmar esta petición que ya lleva 186.170 personas, sí, donde dicen que UNICEF debería destituirla como embajadora de ellos, porque dicen que pues un embajador debería unir y no dividir, mantener siempre la neutralidad para garantizar que su voz inspirara
3: pero
2: confianza.
3: Pero sabe que aquí voy a tomar un poquito de partido.
2: A ver.
3: Y creo que tiene razón.
2: Ella.
3: No.
2: Él. Ellos.
3: Sí, con el
2: Javier Bardem y su
3: gente. Más que Javier Bardem, la organización es una, sí, es una ONG, como usted dijo, un grupo que se llama Swifties Against Genocide.
2: Correcto.
3: Y ellos lo que están diciendo es que las personas que son embajadoras de UNICEF deberían estar muy neutrales y sobre todo muy compasivos por los niños, y que en este caso, pues porque ellos lo que hacen es que velan un poco por el bienestar de los niños en el mundo, y que en este caso, pues los niños palestinos, al igual que todos los niños afectados por el genocidio, sí, pues sí merecen un poquito más de respeto, merecen que los embajadores les brinden apoyo y sobre todo que sientan algo de empatía. Entonces, que es un poquito contradictorio o incoherente que una embajadora de UNICEF, que lleva la bandera de el bienestar, ¿no?, y de la protección a la primera infancia, pues esté mostrándose a favor de la división, un poco del odio, ¿no?, de este discurso de pro-Israel.
2: Sobre todo la UNICEF, ¿no?, que de sus puntos principales es cuidar la infancia en este planeta, pues la verdad no fue muy bien visto que ella hubiera reposteado, que hubiera participado de este contenido, más en medio de esta polémica, que parece que aquí no hubiera sido fuerte, pero en Estados Unidos se armó tremendo problemonón, porque, pues claro, sentaron posiciones unos y otros, y ahí pues van a quedarse en una discusión larga, pero que ella tuvo sus consecuencias.
3: Me pareció raro que Pink se metiera en esa discusión, ¿no? O sea, ya sí fue una de las que salió a decir que ese concierto era propaganda anti-Israel y empezó a cuestionar todo lo que pasaba en Gaza y como a poner en duda si esto era un genocidio o no. Y pues claro, ella tiene detrás toda este respaldo de UNICEF, es embajadora de UNICEF. Entonces yo creo que probablemente, Julio, sí van a tener que hacer algo con respecto a esta petición, que además sale Javier Bardem, que es uno de los hombres más reconocidos pro-Palestina, porque sí. Si usted lo ve, él en todas las fiestas y celebraciones y reuniones sociales que tienen que ver con el cine y demás, aparece siempre con una bandera de Palestina.
2: De Palestina, sí.
3: Y siempre como criticando a Israel, entonces sí, no sé.
2: Bueno, y otro que apareció también es Roger Waters, que sabemos que es activista fuertísimo, y pues, pero él le arremetió contra Ed Sheeran porque le echa la culpa a Ed Sheeran de la expulsión de Macklemore.
3: No, pero ahí sí está, como pues, decíamos en mi época, pues sí,
2: sí, porque el Sheeran lo ha dicho, él no tiene nada que ver con el con la expulsión de ese artista, fueron los dueños de los lugares donde se iban a presentar, pero pues la verdad es que Roger Waters lo calificó de imbécil el martes por la noche en un post de Instagram y pues dijo, tengo un mensajito para ti, después de mostrar el texto ese, ¿Ed quién? Preguntó, ¿Ed quién? En el fragmento de la interpretación de la canción We Shall Overcome, en el fondo. Hay dos tipos de personas en este mundo, están las que hacen lo correcto, el rapero Macklemore sería una de ellas, y están aquellas que por desgracia son unas, no puedo decir, perdón, casi se me sale esa palabrota, unos imbéciles como tú que hacen el mal, dice Roger Waters al respecto. Oye, a veces complicadas esas situaciones que se presentan, uno cree que bueno, sí, ya lo cambiemos y sigamos adelante, se le gana, y pues se salpicó el pobre Sheeran, se salpicó porque él lo ha dicho 20 mil veces, él no es activista de nada, no quiere mezclar su profesión con sus creencias o sus convicciones, pero pues
3: exactamente.
2: Imposible no salpicarse de este episodio que sucedió.
3: También muy contaminado ya, ¿no? De odio y fíjese, también muchos artistas podrían incluso ser cancelados solamente por dar una opinión política o manifestar su postura política públicamente.
2: Así es. Vamos a ver en qué continúa esa saga de la cancelación de Macklemore.
3: Novela, sí.
2: Sí, sí, como opening de Sheeran, que ya no está ahí. Vamos a ver qué más sigue pasando con todos estos activistas. Ya que
3: pero le fue bien a Macklemore en ese sentido. Porque
2: pues sí, aumentó sus oyentes.
3: Entró en el top 50 de las...
2: Le sacó $2 millones a Ed Sheeran de donación para los niños de Gaza. En fin, la verdad, le fue bien. Pues bien, amigos, 9:55 de la mañana, es hora de decirles que nos hablamos mañana, nos oímos mañana temprano, quédense con la música de la FM Plus, que la está rompiendo, y ahí viene Alejandro Villalobos con todo un repertorio increíble. Nosotros les decimos hasta mañana a las 6 de la mañana, los vamos a dejar con Corazón del Actor de Soda Stereo, porque ya viene el cuarto Soda, recuerden, el cuarto Soda en Bogotá, Royal Center, octubre 23, no se lo pueden perder. Boletas en mitaquilla.com.co. Aquí está Corazón del Actor de Soda Stereo. Y chao, chao,

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4: Hola, feliz media mañana para todos. Desde la FM Plus los saludos. Soy Alejandro Villalobos. Ahora voy a estar de DJ a partir de este momento y hasta la una de la tarde. Quiero arrancar con esta canción. El video que tuvo esta canción no fue igual en todos los países. Hicieron varias versiones con fotografías de niños desaparecidos de cada territorio. El impacto ayudó a localizar más de 21 menores de edad, convirtiéndolo en uno de los pocos videoclips que atribuyeron a haber salvado vidas. ¿Cómo les parece? La canción Runaway Train. Ellos son Soul Asylum.

Esta es la FM Plus, yo soy Alejandro Villalobos, aquí The DJ. Más de una semana larga y todavía en la cabeza de más de un oyente, Robbie Draco Rosa, después de su presentación en el Cordillera. Y aquí está con su gran clásico, Más

0: Esta es la FM Plus. Vamos a hacer una pausa y estoy regresando con una de las baladas ochenteras más hermosas del pop.
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aquí otra vez en la FM Plus. Yo soy Alejandro Villalobos, The DJ. Cuando apareció esta canción, algunos seguidores del grupo quedaron sorprendidos porque casi no sonaban los famosos metales, trombones y trompetas del grupo Chicago. La banda cambió la potencia de los vientos por teclados, por sintetizadores en esta balada hermosa. Aquí está esto que se llama Hard to Say I'm Sorry. 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

0: Esta es la FM Plus, nos conectan a través de la app RCN Radio si nos quieren oír o en 93.9. Rosana suele cantar con una sonrisa percibible fácilmente en su cara y en su voz, incluso cuando habla de la esperanza y del deseo, porque hay amores que no necesitan afán, sino van despacio, a fuego lento, Rosana.
1: Fuego lento.

Esta es la FM Plus, yo soy Alejandro Villalobos, aquí estoy The DJ en esta media mañana. Bueno, del soul de Detroit al reggae británico, una buena canción, una buena melodía que siempre encontró un nuevo camino. Aquí está, UB40, The Way You Do The Things You Do. 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
2: 10 de la mañana, 48 minutos en la FM Plus.
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Están ustedes oyendo la FM Plus. Yo soy Alejandro Villalobos. Bueno, este mes cumplió 40 años de haber sido lanzado el álbum Pateando Piedras de Los Prisioneros, donde está esta canción que les voy a poner. Y El Baile de los que Sobran puede tener interpretaciones, unas un poco sociales y de protesta, pero otra es de esos amigos del colegio que por alguna razón se quedaron, porque no pasaron el año, por vagos o por lo que fuera, y ellos no siguieron el camino adelante, y terminó siendo El Baile de los que Sobran. Aquí están Los Prisioneros. Es otra

11 de la mañana y aquí estamos en la FM Plus. Yo soy Alejandro Villalobos. Cristina Aguilera tenía apenas 18 años cuando la canción la convirtió en estrella. Sí, la letra fue ajustada varias veces para conservar el juego de seducción sin resultar demasiado explícita para su público adolescente. La botella se abrió en el 1999 y allá empezó a volar el genio en la botella. Cristina Aguilera.

Aquí está la FM Plus, yo soy Alejandro Villalobos, de DJ. Miguel Mateos utiliza frases cortas y repetidas para reproducir el comportamiento de una verdadera obsesión, ¿sí? Cuando un pensamiento da vuelta sin pedir permiso, ya no es cariño, es obsesión.

0: Una pausa y regresamos con una canción que le rompió el corazón a Toni Braxton.
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Y aquí estamos de regreso a la FM Plus. Yo soy Alejandro Villalobos. Esta canción de Toni Braxton no quería grabarla porque sentía que era demasiado dramática. El presidente de la compañía discográfica la convenció y terminó convirtiéndose en una canción increíble y que la ayudó a disparar su carrera. Aquí está, Toni Braxton no quería cantar y fue precisamente la canción que hizo que la oyeran en todo el mundo. Unbreak My Heart.

Aquí está en la FM Plus Shakira. Y es que en este video de esta canción, no sé si lo recuerdan, antes de ponerla a sonar, aparece de pelo negro. Su pelo original, su color original. Luego ya desapareció. Lo que no desapareció fue su tono.

Esta es la FM Plus, yo soy Alejandro Villalobos, the DJ. Esta es una versión bailable de un clásico de Redbone. Décadas después de la canción original, volvió a conquistar nuevas generaciones gracias a la escena inicial de Guardianes de la Galaxia. Una melodía que pasó del rock indígena de Redbone a las discotecas noventeras. Esto es Come On and Get Your Love, Real McCoy. Come and get your love.

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4: 11 de la mañana, 47 minutos en la FM Plus.
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Esta es la FM Plus, yo soy Alejandro Villalobos. Ustedes nos conectan a través de la app RCN Radio o en 93.9. Andrea Echeverri convirtió el lenguaje bogotano y la picardía popular en material para sus canciones. Aterciopelados llegan con Candela.

12 del día en la FM Plus. Yo soy Alejandro Villalobos, aquí The DJ. Y esta canción de Will Smith, no hay nada que hacer. Suena maravillosa, suena de película. Esto es Men in Black.

Hoy en la FM Plus. Oiga, yo soy Villalobos aquí de DJ. 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Y hablando de rock argentino, voy con Fito Páez y

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Están oyendo ustedes la FM Plus, yo soy Alejandro Villalobos. Y esto que llega aquí es Blind Melon con una abejita que da vueltas por un lado y por otro en el video. ¿Se acuerdan de No Rain?

0: Están oyendo ustedes la FM Plus. Yo soy Villalobos, aquí de DJ. Esta canción es un mambo rock and rollerito. Sí, un mambo inspirado en Pérez Prado. Y es Lou Bega, alemán. Y dice Mambo Number 5.
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2: 12 del mediodía, 48 minutos en la FM Plus.
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Hoy en la FM Plus, yo soy Alejandro Villalobos, de DJ. 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Y aquí está Soda Stereo, Prófugos.

0: Llegamos al final de esta hora y de la media mañana y de todo este cuento, este día maravilloso de jueves. Espero que ustedes terminen de pasar un resto de tarde y noche increíble. Aquí viene Carolina Carreño. Caro, ¿qué hubo? Bienvenida. Y los ochentennials y noventennials y millennials de buen gusto siguen contigo.
1: Pero Alejo, no te me vayas, que vamos a cantar el Happy Verde y todos los oyentes de la FM Plus a decirle a Alejo Villalobos gracias por trabajar incluso en el día de su cumpleaños hoy. Escríbanle a Alejo Villalobos en redes sociales y díganle Happy Verde y to you, entregado a su trabajo, porque ser DJ, eso sí que nos gusta a los ochenteros, noventeros, poner música para alegrarlo todo. Este es para alegrarle a Alejo también su cumpleaños. Que sea un feliz almuerzo con todos los amigos y familia. Gypsy Woman, She's Homeless, Crystal Waters, aquí en la FM Plus.

Grandes bandas son las que tenemos en la FM Plus. Y si usted es de los que dice, eso sí era música, eso sí eran bandas, esta es su emisora, la FM Plus 93.9. Soy Caro Carrillo con ustedes. Y ustedes de los que dicen, eso sí era un rockero de verdad, aquí está Charlie García. No me dejan salir en la FM.

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soy Caro Carreño con ustedes como DJ de la tarde hasta que lleguen los originales. ¿Qué estaban haciendo mis oyentes de la FM Plus en 1984 cuando esta canción vio la luz? Pues Billy Joel ya no estaba haciendo covers de canciones de los Beatles, ya era sentado frente al piano haciendo canciones como esta que se llama The Longest Time aquí en la FM Plus sonando para ustedes.

0: Los clásicos de la FM Plus, esos que cantamos, esos que nos gustan, esos que no sabemos. Aquí está Sergio Dalma y Solo una vez.
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Momento perfecto para recordar en esta, que es la radio de la generación que lo hizo posible, generación que también creció en los 2000 y justo en ese año, en el puro 2000, vimos en MTV este video que en muchas partes del mundo prohibieron porque lo vimos todo de Robbie Williams. Aquí está Rock DJ en la FM Plus.

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7: En la FM Plus, 1:49 p.m.
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¡Qué buena canción! Acaban de ver ustedes en la FM Plus. 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La radio de la generación que lo hizo posible hoy aquí al mediodía con ustedes. Soy Caro Carreño, recordando qué lindo fue la presentación de Jarabe de Palo en el Festival Cordillera. Claro que sin Pau Donés, pero con un gran representante, un gran, no le digamos reemplazo, una gran ayuda que tuvieron con el gran Pedro Capó. Aquí está La Flaca en la FM Plus.

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chicos, ¿de dónde son? Son de la FM Plus. Esta mañana recordando las canciones más famosas en el programa Viva la Vida. Del año 1999 salió esto, de la reina. La reina no, la princesita del pop. Aquí está Britney.

ahora viene esa canción de Blondie, lo pone uno como a sonreír. Esta es la radio de la generación que lo hizo posible. Llega Los Pericos, porque me gustan los clásicos que sabemos, que están en nuestra memoria musical. Esto se llama Me Late.

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almorzaron ustedes y yo aquí en la FM Plus poniéndoles canciones para la tarde. Bajemos la revolución con un algo de 1998 con Natalie Imbruglia. Vamos a recordarla en ese carro que teníamos en los 90 y vamos oyendo Thorn.

Esta es la FM Plus en la tarde. Soy Caro Carreño con ustedes, recordando nosotros, nuestra generación, la que lo hizo posible, la de control remoto, la que no tenía control remoto, sino que éramos nosotros el control de nuestros papás. Aquí está Destacados para recordar esa época con más de lo que te imaginas.

las canciones están sonando en la FM Plus. Aquí está Oasis, canción que me suena Mundial 2026, me suena a fútbol, me suena a Inglaterra, y me suena a dos hermanos reconciliándose y haciendo una gira. ¡Que venga Colombia! Aquí está Wonderwall.

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8: 2:48 en la FM Plus.
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0: ese clásico es de Hathaway. ¿Ustedes se acuerdan de los 90 y se acuerdan de Hathaway? Bueno, sabían que Hathaway además dejó a la mitad de la carrera de medicina para irse a Alemania a perseguir este sueño que era ser cantante y hacer esa gran música de los 90 que bailamos. Bueno, pues vamos a volverlo a ver en vivo en el Dance Now, una fiesta que está hecha para ustedes este 1 de noviembre en el Movistar Arena, para que compren ya sus entradas en tuboleta.com. 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

Nos gustan los clásicos en la FM Plus para esta tarde. También voy a saludar, ¿por qué no?, al gran Fabio Bello, gran oyente de la FM Plus, a Jorgito Ramírez, quien más anda por ahí. Si quieren escribir, ¿por qué no? Si tenemos un WhatsApp, ustedes saluden, pasen, sigan ustedes. El 322-947-0570. Ahí estamos cantando esto de Roxette.

Qué buen momento para que ustedes aterricen en la FM Plus a esta hora, a una hora laboral difícil, las 3 pasadas de la tarde ya uno no quiere hacer nada, ya solo quiere salir de la oficina. Vamos a poner un himno. Esta canción, yo no sé si Poligamia se imaginaba que iba a ser un himno todavía hoy, 2026. Aquí está Mi Generación Pop.

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3: 3 de la tarde, 48 minutos en la FM Plus.
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clásicos de la FM Plus. Yo soy Caro Carreño, los acompaño un rato más hasta que lleguen los originales a las 5 de la tarde y nos oímos también esta noche con Baladas Americanas. Aquí estamos locos para esta tarde, Sing It Back.

¿Cómo van los que oyen la FM Plus? Noventero sobre todo, esto es para ustedes. 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

Para esta hora de la tarde, empecémosla bien, complaciendo a los rockeros. Vamos a poner un clásico de Queen, I Want to Break Free. Pero antes, esto de Aerosmith, para que todo el mundo prepare sus guitarras, sus bajos, sus baterías. Y vamos a cantar, tocar Living on the Edge.

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Hoy es jueves en la FM Plus. ¿Quién quita que terminemos nosotros por ahí en plan karaoke? Los jueves son como de buen karaoke, ¿no? Cantando Alex Sintek y esto que se llama Mis Impulsos Sobre Ti para la tarde de música en la FM Plus.

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los clásicos de los 90 aquí en la FM Plus 93.9 el dial. Guárdenlo ahí que me voy con un clásico que ustedes van a cantar. No sé si saben la lengua nativa de Senegal, no sé si entienden o saben francés, pero algo de inglés sí. Vamos a cantar esto que se llama 7 Seconds y a recordar nuestros 90 con Justin and the Beat.

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Bienvenidos los que acaban de llegar a la FM Plus. Soy Caro Carreño y los acompaño todavía un rato más mientras veo cómo llegan los originales acomodando todo. Claro que sí. Les pongo música. Esto se canta, es de José Gaviria.

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10: 4 de la tarde, 45 minutos en la FM Plus.
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fiesta vamos a tener muy pronto con la FM Plus, muy noventero, por supuesto. Vamos a tener a Hathaway, Real McCoy, vamos a tener a Jenny de Ace of Base, y seguro, o ya nos prometió mentiras porque ya la entrevisté, que va a cantar esto. Se llama The Sign. Ya nos vemos este 1 de noviembre, es en el Movistar Arena, recuerden.

0: la FM Plus. Me encanta haberlos acompañado en esta tarde. Qué rico estar con ustedes, ponerles música, acompañarlos. Ustedes me acompañan a mí también y ahora vamos a regresar a casa con el programa de las tardes de esta emisora, la FM Plus, que son los originales.
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4: ¿Cómo les va? Bienvenidos a Los Originales.
5: Hola, Nico.
4: Hola, Dani, ¿cómo vas?
6: Es Nickelodeon.
4: Carl Q, ¿cómo va?
5: Nicanor,
4: lindo Nicanor nombre. Parra. Sí, exacto, claro.
6: Gran poeta.
4: Sí, pero por Dios. ¿Qué más? ¿Cómo van?
5: Bien.
4: Sí, bien. Yo estaba...
5: No, pero le estaba diciendo a Carlos como que en medio de todo, esta semana se ha pasado muy lenta. Hoy apenas es jueves.
4: ¿Te parece que se ha pasado lento?
5: Sí, súper lenta.
4: No, pues depende de lo que tú estés haciendo, se pasa o no lento.
5: O sea, ¿a ti se te ha pasado rápido?
4: Es que imagínate que...
6: Es que uno en trasteo.
4: Exacto, es que en trasteo...
6: Se le acaban los días.
4: Se le pasa a uno lento, claro. Y entonces me pasó que tengo una biblioteca. Pues en mi casa hay una biblioteca. Entonces había que traspasar pues los libros de un lugar a otro. No, pero sabe que...
6: ¿La quería llevar con ruedas de un edificio al otro?
4: Estuve con muchas intenciones, traté de meterle unas
6: balineras.
4: Unas balineras, esa era la palabra que estaba buscando, unas balineras, pero pues no se logró. Entonces todo el mundo pues me ayudó, mis suegros, mi esposa, bueno, todo el mundo me estaba ayudando a eso. Y empezamos como a llevar libros, es que sabe que en cajas es muy mala idea.
6: No, eso pesa mucho.
4: Porque después
6: toca chiquitas,
4: no, exacto,
6: chiquitas.
4: Usted no puede levantar las cajas.
6: No,
4: después.
6: No, toca chiquitas. Yo soy especialista en trasteos, además.
4: Y usted también tiene claro cómo es la vuelta. Sí, no,
6: he hecho por ahí unos 20 en los últimos 10 años.
4: Bueno, entonces ya yo lo hubiera llamado a usted, claro.
6: No, pero ya mando. También ya. Yo contrato gente.
4: Claro, exacto. No, no es que me dedique.
6: No me da para tanto.
4: Claro, no es que me dedique
6: y
4: a
6: siempre
4: ese ramo.
6: Hay unas vainas en los trasteos, ¿sabe qué? Que uno dice, no, esto sí lo voy a llevar yo porque no confío en la gente que trastea. Y uno se demora 3 meses llevando 2 jarrones.
4: Claro.
6: La no se quede, que uno no, que esto no me lo toquen. Y los que trastean todo en 5 minutos y está perfecto.
4: Está divinamente. Uno desportilla el jarrón, se tira la vaina, daña cosas, se tira la pared de la entrada. No,
5: total.
4: Y entonces empecé a llevar libros y libros y libros. Bueno, creo que tengo, no sé, estaba pensando seriamente.
6: En donar.
4: En hacer algo, sí. Porque... Así.
5: Ay, Nico,
4: como abuelo,
5: me dejas
4: dime.
5: Recordar.
7: Así estoy, ¿no?
4: Ah, bueno, hombre, ¿qué Hola, ha habido?
7: Jaime. Oyendo.
4: Ah, bueno, ¿qué más?
6: Pero entonces, ¿qué va a hacer con los libros? Nico.
7: Regale todos los de fútbol que yo le di.
4: Voy a empezar a hacer eso, ¿sabe? Tengo 800 libros.
6: ¿Del último libro que sacó?
4: Sí.
6: ¿O del anterior?
4: No,
6: el anterior se vendió.
7: Oiga, pero regalé todos los libros de fútbol que le compré. ¿Se acuerda que usted ganaba un arepazo y le llegaba?
4: Sí, claro. Me va a tocar empezar a salir de libros porque hay 800. Entonces creo que lo
7: no,
4: puedo hacer.
7: No, yo tengo como 2000.
4: No, pero 2000. Es que yo no tengo sitio para donde meter más libros, la verdad.
7: No, yo ya lo no tengo, pero nadie los vuelve a ver, nunca.
4: Ah, oh, ok.
7: Bueno, comencemos ya con los temas importantísimos como lo que fue la ONU. Yo quería pedir disculpas porque siempre lo que vi fue un video de Netanyahu cuando se le pararon el año pasado. Pero hasta hoy Netanyahu fue a la ONU. Uh-huh. Y se le pararon el doble de las personas que el año pasado.
6: Los separaron y se salieron.
7: Sí, porque sí. Todos. Excepto José Manuel Restrepo, debo decirlo.
6: Atornillado.
7: Se quedó. No, porque José Manuel piensa que lo de Gaza no fue un genocidio. Y de hecho, el señor Netanyahu dijo que la historia le da la razón de que lo del genocidio de Gaza es una mentira. Opine, Nicolás.
4: No, pero es que ¿qué podemos esperar de verdad de semejante truán mundial?
7: Pero opine, porque es que a mí me parece horrible. Pero Colombia estaba firme ahí oyéndolo, ¿no?
6: Sí, claro, porque es que la política cambió. Ahora nosotros estamos, digamos, pro Israel en este gobierno. Mm. Y entiendo que también nuestro vicepresidente, el vicepresidente del Tigre, dijo que están de acuerdo en acabar con el armamento nuclear de Irán. O sea, están alineados.
4: Claro, pues es que de hecho se rompieron relaciones diplomáticas con Irán, ¿no?
7: Y dijo Netanyahu que el mundo va a agradecer porque él no le tiembla la mano de haber atacado Irán, porque si no todos estaríamos muertos. Opine, Nico.
6: Sí, eso dijo también.
4: No, pues, o sea, le salimos a deber, mejor dicho. No, oh, qué belleza.
7: La otra estoy, es que todo me salió tarde.
6: La otra cosa que dijo, que yo no sabía, o sea, yo sabía que pues Abelardo no había ido porque pues estaba ahorita en funciones con el terremoto, pues la situación.
7: No, está lo de Santa Marta.
6: No, pero es que lo que él dijo, Restrepo explicó ante la Asamblea General de la ONU que Abelardo de la Espriella decidió no viajar al exterior durante los 4 años de su administración por una promesa realizada durante la campaña. O sea, él no va a salir de Colombia.
4: ¿Una promesa con quién? ¿Con los diferentes mandatarios del mundo o con quién? Porque no sé, o sea,
6: promesa con campaña. La Virgen. Me imagino que será con el pueblo colombiano, a diferencia de otros presidentes que tienen millas.
4: No, pero o sea, va a tener calle y no millas ese presidente.
7: ¿Para qué prueba uno eso? No entiendo. Los presidentes viajan. No como Petro, lo admito.
6: Y sí, los expresidentes viajan más, ¿no? Los presidentes
7: viajan. Claro. Viajan.
4: Viajan mucho.
7: Y los reciben en los aviones. Y,
4: sí.
7: Y tienen avión presidencial y los reciben en los aeropuertos.
4: Exacto.
6: Yo creo que le tiene miedo a los aviones. Podría ser.
4: Ojo, de pronto sí.
6: De pronto.
4: ¿Por qué no? ¿Quién va a saber?
5: Claro.
4: Pelea de tigre con burro amarrado ahí.
7: ¿Estás conectado en la cámara? Sí. ¿O no salgo?
6: Que sí.
5: Sí, sales.
7: Bueno, esa es la primera de la ONU. La segunda es que Xi Jinping no fue a almorzar hoy con Trump. Uh-huh. Se sentaron a hablar. Y llegaron a 2 conclusiones. La primera, adelante a muerte con la inteligencia artificial. Sí. No nos para nadie.
4: Hombre.
7: La segunda, quedan suspendidas las tarifas, los aranceles hasta enero del próximo año. No los vamos a tocar. No vamos a molestarnos. Y no, esa fue la otra que supe hoy. Pedro Sánchez en la ONU.
6: ¿Qué dijo?
7: Defendiendo a Zapatero, que Zapatero realmente es un tipo honesto. Uh-huh. Y esas joyas que no,
6: claro,
7: sé
6: qué. Ladrón juzga por su condición.
7: Cuarta, Alex Saab empezó a contar cosas y Petro está salpicado. Punto.
6: ¿Sí? ¿Dijeron?
4: ¿Cómo, cómo?
6: Pero ¿cómo puede ser?
7: Petro está salpicado. Alex Saab comenzó a hablar como un colibrí, a cantar. Como una golondrina, como una alondra.
6: El gobierno. Oye, hoy como el pajarito de Maduro.
4: Sí.
6: Y hoy un pajarito. Era Alex Saab cantando.
7: Netanyahu es titular de BBC News. El genocidio de Gaza es una absoluta mentira. La historia lo dirá. Y muestran unas imágenes en que Gaza es todo un país hecho ruinas.
6: Sí.
7: Y el presidente, pues, de Palestina dijo que lo de Gaza es un genocidio. ¿A quién le creemos, Nico?
4: No, por eso, pero es que ya, pero hay que hacer esa pregunta.
6: Yo creo que
7: José Manuel Restrepo estuvo.
6: Las imágenes hablan por sí solas.
7: Los pocos que no se retiraron, el 90% de la sala.
4: Bueno.
7: Pero a Netanyahu no le importa.
4: No. No, a ese man le interesa poquito, la verdad, que lo oigan o no.
7: ¿Qué más pasa?
4: O sea, sabe que eso genera un impacto fuerte también.
7: Él defiende la decisión de bombardear Irán, pero es que además está feliz, o sea, habla, ¿no ven las imágenes? Con una cara de alegría y se ríe.
4: Sí, es casi que como un reto, ¿no?
7: Sí, no, y que él no va a parar, que él sigue a muerte. Pues es que él está patrocinado por Estados Unidos y con eso, ¿qué hacen los demás?
4: No, por eso, o sea, eso, ahí ya tiene como patente de corso, ¿no? Para hacer lo que quiera.
7: Bueno, de resto una presentadora muy linda en este momento en BBC News. Y bueno, pues seguramente esta noche cenarán Donald Trump y Xi Jinping en esta visita de Estado, que es muy importante. Trump ayer tenía guantes, yo no sé si sea mucho frío en Fort Andrews, pero hoy está sin guantes y la cara de Xi Jinping como que todo le importa cero, ¿no? Mm. Trump con la mano en el pecho, en el corazón.
6: No, y vio lo que usted decía ayer, Jaime, que pasó un avión en el momento en que él estaba hablando con Xi Jinping en el aeropuerto. Y el Trump se ve que mira ese avión y le saca la piedra y dice alguna, pues no sé, esto no maldice, leo labios, pero maldice. Fue como una maldición, como diciendo, ¿por qué me botan este avión ensordecedor este en este momento?
4: Exacto.
7: Xi Jinping, debemos fortalecer nuestras comunicaciones.
6: Todos son mentiras, ¿no? Eso es una...
7: Todo es mentira. Bueno, eso de la... Hay muchas más vainas de la... Ah, bueno, hay una... Quería disculparme porque lo de Netanyahu, que dije, eso fue el año pasado. Se me olvidó una cosa importante de las historias de España, que parece, pues, traída de Colombia. Y es algo increíble que se me olvidó comentarles ayer. Y es que un personaje del PP, del Partido Popular, sacó un tarrito de gas pimienta en el Congreso y dijo, es que esto es lo que estamos usando en Ceuta y los niños usan en el colegio por esa irresponsabilidad y la falta de seguridad del gobierno con respecto a España. Estamos llevados. Y la presidenta del Senado, que es del PSOE, le dijo, se sale ya del Congreso. Esto es el recinto del pueblo y no sé qué va a ir. Y la sacaron. Y la vieja se salió y entregó su gas pimienta y se lo entregó a un celador, ¿no? A un tipo de seguridad. Y el tipo entró a un baño y al tratar de botarlo lo manipuló un poquito. Terminaron 25 personas ahogadas, llorando y tosiendo durante 5 horas en clínicas. Me encanta.
6: Buenísimo.
7: El personaje que me parece un ídolo se llama Ana Vázquez.
6: Y eso es lo que ella proponía para que los niños usaran.
7: Claro. No, dijo, esto es lo que están usando los niños en los colegios y la gente de Ceuta porque las mujeres no pueden salir porque las violan. Esto es justo que pase esto. Y la echaron. Señora, usted se va. Y se salió con su gas pimienta y se lo entregó a un señor. Y al tipo, en vez de botarlo a la basura, sí, empezó a manipularlo, a ver qué era eso, y se salió toda esa vaina. Óigame, un poco de gente ahí en la clínica, ¿oyó?
4: No puede ser.
7: Es que el gas pimienta es pesado.
4: No, creo, eso es durísimo, claro. Eso no es para hacer chistes.
6: Cualquier gas.
4: Uy, hay unos que son... Insoportables.
6: También no manda uno al hospital.
4: Sí, esos son serios. Manda al hospital al que lanza el gas también, ¿no? O sea, uno le pide, por favor, que vaya al hospital a un tratamiento, que se trate.
7: No, es que no sé por qué vi a José Manuel Restrepo en la reunión de Xi Jinping con Donald Trump, pero es otro tipo igualito chino.
4: ¿Ah, sí?
7: Es que ahora veo a José Manuel Restrepo en todos lados.
4: ¿En serio?
7: En todas partes está José Manuel, sí.
6: En Los Simpson está, ¿no?
4: Exacto, sí, el cilantro le dicen, pues en todos los sancochos.
7: Es la representación de Colombia en todas partes. Ya les dije, él va a reemplazar al canciller en la reunión que hay en donde, hola, es que ni me acuerdo. Aquí usted comentó otro. Pero el canciller va a ser, yo creo que él va a ser canciller también. Bueno, José Manuel, ministro de Hacienda del expresidente Duque. Bueno, yo creo que ahí yo termino como mi participación total, o sea, salí de todo de una vez.
4: Hombre.
7: Oiga, Nico, no regale los libros de fútbol que me costó trabajo conseguirse.
4: No, imagínate, a mí me costó trabajo trastearlos.
7: Pero 800 libros no es ninguna novedad, brother. O sea,
4: uy,
7: no,
4: no trasteé esa vaina. Es que yo los trasteé yo solo. O sea, pues bueno, no solo, digo, pero no, pues no llamé. Ayudó, claro, ¿no? Obviamente.
6: No, Rojas trasteos no.
4: No, no, no, Rojas la que casi me ponen a mí, me sacan una roja en la casa, pues por ese trasteo.
5: Claro.
4: La camioneta era, pero con los amortiguadores estallados, lleno de libros.
6: Low rider, de esos así.
7: Sí, o sea, sí, sí. No fue a trabajar.
4: ¿Cómo que no? ¿Cómo así? Claro.
7: Bueno, hola Dani, ¿cómo estás? Estás con strapless, pero no, distinto.
5: Distintos.
7: Bueno, ¿qué tienes hoy?
5: Bueno, anoche se presentaron, o digamos estaba como denunciando en redes sociales que se estaban oyendo unos disparos a las afueras del aeropuerto El Dorado, y luego de esto, o sea, ya se supo qué fue lo que, digamos, lo que sucedió. Y es que fue un taxista que estaba teniendo como una riña con otros taxistas, lo cual, digamos, por lo cual este hombre saca un arma traumática y propina unos disparos como al aire. ¿Qué sucedió? Pues la policía de Bogotá le tocó activar un plan candado. Y una persecución.
4: Sí, eso
5: una
4: fue como
5: persecución
4: cinematográfico. ¿Y qué
6: pero
4: tal?
6: Eso es? Era donde está, o sea, la balacera fue donde se parquean los taxis. Exacto. A la salida del aeropuerto.
5: Sí, imagínese. Literal. Y una persecución desde el aeropuerto hasta la localidad de Teusaquillo, donde la policía captura a este taxista señalado de amenazar a varios conductores, y además de eso también, al parecer, disparó contra uniformados de la policía. O sea,
4: una belleza.
5: Exacto.
6: Bueno, pero ahora se puede, ¿no?
4: Sí, bueno. Exacto. Es verdad.
5: Lo que se sabe,
4: la ley es la ley.
5: Lo que se sabe es que este hombre presuntamente intimidó con este arma a varios taxistas, como diciéndoles que se fueran, que esa no era la zona de ellos, esta es como mi zona, no sé qué, así como un poquito
4: medio retador,
5: ¿no? Bastante del gueto, ¿no? Como esta es mi zona, váyanse acá. Entonces ahí fue cuando él activa los disparos. Y la policía, pues, ya prosigue a perseguirlo hasta la localidad de Teusaquillo. El conductor, por supuesto, trató de huir cuando ya se vio acorralado, claro, por la policía. Incluso volvió a accionar el arma, pero uno de los agentes respondió con su arma de dotación, por lo que la institución aseguró que, pues, obviamente se hizo como en un cumplimiento del deber, en legítima defensa. O sea, ¿y? Que si hubiese herido al taxista,
6: no lo hirieron.
5: No, lo hirieron. Pese al intercambio, pues no hubo ninguna persona lesionada, pero este taxista ya se encuentra obviamente bajo manos de la policía. Pero hay muchos videos en redes sociales de personas que estaban, digamos, caminando normal dentro del aeropuerto cuando empezaron a escuchar los disparos. Y claro, en los videos, de forma, digamos, natural, las personas se tiran al piso, salen corriendo. O sea,
6: es que eso lleva muchos años, caótico, ese problema de los taxistas, porque pues hay unos que son autorizados y otros no.
4: Exacto, eso no es nuevo.
6: Se vuelve el problema.
7: Bueno. Troller, ¿usted qué tiene?
6: Bueno, tengo desde noticias de Cilia Flores, la esposa de Nicolás Maduro. La defensa había pedido que pudiera tener ella, digamos, casa por cárcel.
4: Sí.
6: Mientras el juicio. Pero la fiscalía presentó ante la Corte del Distrito Sur de Nueva York una solicitud para mantenerla bajo custodia mientras avanza el proceso. Es decir, ahí se seguirá estando al lado de su marido en la prisión de Brooklyn. Mm. Y lo que dicen es que por lo que se le va a juzgar, podría tener una pena de mínimo 40 años.
4: Hijo del diablo.
6: Porque tiene que ver con narcotráfico. Mm. Entonces, eso, digamos, es la posibilidad que le espera allá.
7: No, y lo otro, casa por cárcel, pero ¿cuál casa?
6: No, por eso.
7: Si ella, por hacer parte de la lista Clinton, no puede tener ninguna casa en Estados Unidos.
6: No, sí, de todas maneras, sí, esa está, pues, a no ser que sea en Venezuela.
4: Claro.
6: Pero yo creo que no, las probabilidades de que vuelva al juicio eran mínimas y entonces decidieron que no, que mejor no.
7: Hoy le cayeron a Marco Rubio y le preguntan, óigame, ¿Por qué María Corina Machado no puede venir? No, es que he estado muy ocupado y no he podido analizar el tema. Pero por el momento estamos muy bien con Delcy Rodríguez. Pero presidente, ¿por qué María Corina no ha intentado 4 veces en el último mes volver y no ha podido? ¿Por qué no revisa el tema? Uy, hemos tenido hoy 130 reuniones, yo no he podido.
4: Me gusta, me gusta.
7: ¿Tú tuvo más, Nico, que José Manuel Restrepo?
4: Me gusta eso, me gusta. Y ya, es una buena excusa.
6: Y ya ahorita vienen los Nobel de Paz otra vez, ¿no?
4: Ah, claro, eso es ya.
6: O sea, ¿y qué va a hacer ella?
7: Donde no se lo gana.
4: Trump. No, hermanito.
7: Se arma.
6: Otra, ahora sí, guerra. Ahí sí. Yo creo que él está esperando de ser eso, ¿no? O es me dan el Nobel o acabo con el imperio.
4: Arma la chupamel, sí.
7: A él le dio muy duro lo de Corina y por eso chupamel. A él le dio muy duro lo de Corina y por eso le dejó de hablar. Y Corina le regaló su Nobel. Yo no entendí.
4: Por eso es absurdo.
7: ¿Qué tal esa lambedera de...?
6: Bueno, seguramente si se lo gana a él, no se lo van a ofrecer a nadie.
4: Muchas sobaderas.
6: Pero ¿será que se lo
7: pero
6: dan?
7: Pero es muy no, probable creo. Que no se lo den.
6: Yo creo que no.
4: Claro.
7: Yo creo que se lo deben dar otra vez a Juan Manuel Santos. ¿O a sabe quién?
6: Putin, por ejemplo.
7: José Manuel Restrepo.
4: ¡Hombre!
7: Sí, man. Se malestó en todo. Bueno, Nico, ¿qué tienes tú, amigo?
4: Bueno, imagínese que siempre se está pendiente qué pasa con las pensiones de los colombianos. Sobre todo los que tienen en Colpensiones su dinero, pues, ahí.
7: ¿Yo?
4: Hombre, lo felicito. Imagínese que el nuevo presidente de Colpensiones se llama Carlos René Montoya. Entonces, se ha hablado en estos días de que hay como una especie de urgencia en cuanto a presupuesto de Colpensiones, porque se habla que no hay la liquidez suficiente como para pagar algunos pensiones unos meses. Se hablaba de eso.
7: Yo me maté 45 años de trabajo para que no me...
4: Yo le estoy contando simplemente.
6: Para que vaya haciéndose, o sea, la idea.
4: No mate al mensajero, porque es que yo no soy el presidente de Colpensiones. Entonces le voy a contar quién es el presidente de Colpensiones.
7: José Manuel Restrepo.
4: Casi, pero es que no tenía tiempo, estaba muy ocupado. Entonces, Carlos René Montoya asumió y entonces empezó a hacer toda la presentación del presupuesto ante la Comisión Séptima del Congreso. Lleva 2 días, ¿no? Posicionado. Y entonces, cuando estaba haciendo, como que todo el mundo decía, pero este man sí está explicando bien esto, como que lo veían medio inseguro, como no con tanta certeza, y en algún momento él decide llamar a una asesora, como, venga, usted explíqueme cómo es que hacemos este cuadro, como para que ella siguiera la exposición. Y le dijeron, qué pena, pero es que usted no puede hacer eso. O sea, si usted hace eso, la sesión deja de ser una sesión formal. En ese caso, usted hubiera pedido el aplazamiento de la sesión para preparar mucho mejor la exposición que tiene que hacer sobre los presupuestos de las pensiones. Entonces, digamos,
6: o sea,
4: que
6: el tipo se enredó mal.
4: Pero enredadísimo. Entonces, digamos que desde la Comisión Séptima dijeron, no, mire, o sea, entendemos que el hombre lleve 2 días en su puesto, que es un puesto difícil, son las pensiones de los colombianos, pero sí tenía que haber llegado un poquito más preparado como para asumir un diálogo que le importa a mucha gente, entre ellos usted, porque son personas que están viendo a ver cómo les va a llegar su mesada pensional mes a mes, y el tema presupuestal no es cualquier cosa. Entonces dijeron, quedó como medio mal ubicado Carlos René Montoya, el nuevo presidente de Colpensiones, luego de su intervención en la Comisión Séptima.
7: Debió delegar sus funciones en otro más.
4: Es que eso era lo que iba a hacer, pero le dijeron, no, papito, usted aquí no puede hacer eso.
7: Yo sé quién es.
4: ¿Quién?
7: José Manuel Restrepo.
4: Ah, hombre, claro, hombre, cómo no.
6: Sí sabe pensiones.
4: Uf, pero todo.
7: Ah, me vi otro discurso hoy completo, 20 minutos.
6: ¿De quién?
7: El de Milei de Argentina.
4: Ajá.
7: Toto, el discurso fue alegando que las Malvinas son de Argentina.
4: Hombre.
6: No, me parece bien, porque pues es que como hay dudas todavía.
4: Sí, claro, es que eso es mejor aclararlo de una vez.
7: ¿Por qué se pone a molestar ahorita otra vez para que le manden cuatro bombardier de esos?
4: Sí, los ingleses ahí, en eso ellos no se marean un poquito rápido, no, es que digamos que no son muy pacientes.
7: Diciendo que los tipos montaron otra vaina aérea de la Fuerza Aérea y que eso es ilegal, pero se tiró 20 minutos en eso y fue... ahí le tiró a los zurdos, uh-huh. Le dio bomba a Donald Trump, que no es anormal en él.
4: Sí.
7: Y nada, hermano. Pero Milei.
6: Yo creo que eso fue Trump el que le dijo a este hombre que hablara del tema. Porque como Trump es el que quiere, el que pone en duda que los ingleses sean los dueños.
4: Exacto.
6: Es decir, usted necesita que hable de eso.
4: Carboneando, allá. Está. Sí, carboneando ahí la vuelta. Sí, carboneó ahí un poquito la vuelta para que funcionara.
7: Bueno, Dani, ¿tú qué tienes?
5: Bueno, continuando.
7: Picaos.
5: Continuando con la tendencia policíaca.
4: Ah, me gusta.
5: Es que. Hay una persona que falleció luego también de una riña que se presentó porque esto sucedió en el barrio Restrepo. Uh-huh. Lo que sucedió es que una pareja de, digamos, adultos, ya me van a entender por qué, de mayores de edad, estaban caminando un parque en este barrio y se dieron cuenta que un menor de 17 años y una chica estaban, quien sería su pareja por supuesto, estaban teniendo como una discusión en donde el joven la estaba agrediendo, le estaba pegando, le estaba jalando el pelo y pues digamos como la estaba agrediendo. Entonces claro, esta pareja de ya pues se trataba de una pareja que debe 26 y 27 años respectivamente, pues vieron como la situación les causó obviamente un poco como de rabia, de indignación, entonces como que se metieron a separar a este chico de su novia, y lo que hace es que este joven sacó un arma cortopunzante y atacó a la pareja por digamos tratar de detener la confrontación. ¿Qué se sabe? Estas personas fueron trasladadas a unos centros asistenciales, sin embargo, hacia las 2:30 de esta madrugada el personal médico confirmó la muerte de la joven, o sea, de la chica, una de las chicas que que intercedió debido a la gravedad de las lesiones. La otra persona, o sea, su novio, todavía continúa recibiendo atención médica, pero hasta el momento las autoridades no han revelado como el estado de salud, no se sabe todavía, digamos, la identidad de las víctimas, mejor dicho, nada. Pero la policía logró aprehender a este joven de 17 años, inicialmente por, digamos, lesiones, y luego, pues, por supuesto que también se le va a adelantar una investigación también por maltrato.
7: ¿Asesinato?
5: Homicidio. Por asesinato, homicidio, pero también por, digamos, por el maltrato que estaba ejerciendo, claro, con su novia.
6: No, pero con asesinato queda ya.
5: No, ya.
4: Sí, o sea, ya listo, pues.
6: Pero terrible.
7: No, no, no es asesinato, es homicidio.
6: Homicidio.
5: Investigación no por homicidio, sí.
6: Pero si está la gente con mucha navaja, mucho cuchillo y todo en la calle. Sí,
5: lo que se estaba presumiendo es que muy probablemente la intención...
7: La Suiza tiene 11 servicios.
5: Que la intención de este joven, de pronto con esa arma cortopunzante que tenía,
6: era matar a
5: la novia.
6: Sí, claro, con seguridad.
7: La Suiza tiene de todo, hasta para sacar ojos.
4: Mire.
7: Saca corchos, saca ojos.
6: Ni para limarse las uñas también.
5: ¿Qué?
7: Yo tengo una.
6: Escarbadientes, ¿no?
4: Claro, sirve. Noche, claro, ahí tiene.
7: Pero solo abrirla, uno piensa que se va a cortar.
4: Saca corchos.
7: Trolero, ¿usted qué tiene?
6: Bueno, dentro del... ya que hablamos como del Congreso, me parece importante, salió una nota sobre cuánto ganan los congresistas en América Latina. Y pues tengo que decirles que Colombia está a la cabeza.
4: ¿Ah, sí?
6: Sí, muy bien. Están muy bien. O sea, con razón todos quieren ser senadores o representantes. La diferencia es que hay algunos países donde los senadores ganan más que los representantes, incluso casi el doble, okay. Como por ejemplo México, Argentina. Pero, digamos, le voy a dar los primeros cinco. Entonces, en el puesto número cinco, Brasil, los senadores y representantes ganan alrededor de $9,088.
7: ¿Al mes?
6: O sea, sí, al mes.
7: Pues es un burro. Bueno, ¿cómo? Pero menos que
4: no,
7: bueno,
4: es menos, sí.
6: 9,000. En Perú, 9,471.
4: Sí.
7: No, trabajan mucho.
6: En Uruguay, 9,920. En México, que trabajan un poco más, 11,068. Sí. Y en Colombia, que se clavan a trabajar. Claro,
4: ¿cómo estamos?
6: 17,654.
4: Me parece poco.
7: O sea, a mí me parece poco que un senador se gane 54 millones de pesos.
4: Es no poco. Yo creo lo mismo. No, creo que es una labor muy abnegada.
7: Por subirlos el 64% mañana.
4: Sí, es una labor abnegada.
6: Dios mío. Bueno.
7: Dios mío.
6: Bueno. Pero bueno. Nico, ¿qué más? Bueno, de todas. No, pues.
7: ¿Qué más tienes, Nico?
4: No, mire.
7: Sí. Acabó la nota.
4: No, le cuento que, bueno, el Consejo estuvo muy pendiente hoy, el Consejo de Bogotá, porque estaban en el segundo debate del proyecto para, como una reforma tributaria local.
6: Ah, sí.
4: Para, para generar o para autorizar la sobretasa para el alumbrado público, para poder mantener el alumbrado público. Ah,
6: pensé que el navideño.
4: Está incluido también. Y pues por supuesto hubo mucha polémica, mucha zambra en medio de del debate, mucho
7: esas
4: calor.
7: Zambra, esas pendejadas.
4: Garrotera.
6: Pupitrazo.
4: Sí, pupitrazo. Todas las. Y con un estrechísimo margen de 23 a favor y 20 en contra, se autorizó el pago del artículo de la sobretasa en el impuesto predial. Para próximos tiempos. Entonces,
6: ¿y quién lo va a pagar?
4: Eso,
6: ¿todo el mundo por igual?
4: Sí, yo creo que sí. Porque mire, ¿qué establece la propuesta? Que el nuevo cobro se realice anualmente mediante una sobretasa incorporada al impuesto predial. La medida cubriría determinados predios residenciales y diferentes tipos de inmuebles dedicados a actividades económicas. Esa es un poco la idea. ¿Y cómo se cobraría?
6: O sea, que los económicos, los locales paguen más.
4: ¿Y cómo se cobraría? Exactamente. Los predios residenciales de estratos 4, 5 y 6 estarían incluidos, al igual que lotes e inmuebles comerciales, industriales y financieros. En el caso del estrato 4, para que usted ponga bolas. Un cobro anual.
7: Yo no estoy poniendo bolas hace rato.
4: Bueno, pues después cuando le llegue el pedal no diga, uy, esto está carísimo. Aquí se le dijo y usted no puso atención. Usted que es estrato 4, 133,000 pesos puede llegarle de
6: adición
4: sobre tasa. Predios de estrato 5, más o menos 227,000 pesos. Predios de estrato 6, 348,000 pesos. Predios comerciales, 807,000 pesos.
6: Dios mío.
4: Industriales, 1,672,000. Financieros, 2,347,000.
6: Está bueno tener negocio.
4: Sí.
7: Por favor, Camilo, déjame abierto el micrófono. Vamos a oír a Red Hot Chili Peppers para comenzar Aquatic Mouth Dance.

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9: Quiero aclararle a un compañero de la mesa que pues siempre hace alusión a lo mismo, es parte del humor de Chespirito o del Chavito, que es repetir siempre, que no se trata de la fontanela. La persona que habla de eso sabe a quién me estoy refiriendo.
0: Dani, para que no te entre por un oído y te salga por el otro.
9: El córtex prefrontal, la parte del cerebro que controla funciones cognitivas como la planificación, la toma de decisiones, el pensamiento moral. Bueno, yo creo que a Dani esto no se le ha cerrado todavía. Y la regulación emocional.
0: ¿Qué?
9: No completa su maduración hasta los 24 años.
0: Está recién.
9: Es una de las sorprendentes

0: conclusiones cerrada de la primera investigación que ha analizado cómo cambia a lo largo de la vida la actividad de los diferentes tipos de células del córtex prefrontal. Repito, no es la célebre Fontanella. La investigación también ha revelado que tras 40 años de estabilidad durante la etapa adulta, el cerebro vuelve a cambiar a partir de los 60 años, pero para mal. Cambios que no afectan a las neuronas. Yo pésimo. No afectan directamente a las neuronas, sino a las células gliales.
1: ¿Cómo?
0: Lo que provoca neuroinflamación y puede contribuir al deterioro del cerebro a edades avanzadas. Al estudiar cómo cambia el córtex prefrontal a lo largo de la vida, los investigadores esperan que se pueda desarrollar terapias para trastornos del neurodesarrollo que se originan al principio de la vida, no es la Fontanella, y para enfermedades neurodegenerativas en personas mayores, que creo que es mi caso, el de Troller y el de Orlando. Muchas gracias. 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
2: Bueno, el año pasado en Miss Universo, que se realizó en Tailandia, Miss Jamaica se cayó por un hueco.
1: Me acuerdo que eso fue, pero gravísimo.
2: Sí, pero súper grave porque había como una...
0: Se rompió la Fontanella.
1: Sí, un resto de tiempo, ¿no?
2: Exactamente. Ella sí, la Fontanella. Porque resulta que había un hueco y por las luces que había sobre la pasarela cuando estaban en el desfile de gala, de vestidos de gala, se fue al hueco que además tenía como unas cosas de cemento y estaban las unos aparatos para iluminar el evento. Y pues tuvo que estar hospitalizada un mes en Bangkok. Y después le tocó irse a Jamaica a seguir su tratamiento y hasta marzo básicamente le dieron de alta. Entonces ella decidió que va a demandar a la organización y a varias organizaciones que tienen que ver con Miss Universo, porque de acuerdo con esta demanda sufrió lesión cerebral traumática con hemorragia subaracnoidea aguda.
0: Y daño de la Fontanella.
2: Contusión hemorrágica del lóbulo frontal y hemorragia subdural. No. También presentó fractura, laceraciones faciales y otras lesiones significativas. Y pues eso hizo que además tuviera que volver a aprender a caminar durante mucho tiempo.
1: Claro,
2: o sea,
1: sí,
2: no podía hacer absolutamente nada.
0: Pero hasta... perdón, Miss Universo, ¿en qué mes fue? Porque ahorita me dice usted que fue en marzo y fue cuatro.
2: No, fue
0: días.
2: En noviembre, ¿cuál? Fue en noviembre, el 19 okay. de noviembre del año pasado. Sino que ella duró hospitalizada hasta el 10 de diciembre en
0: ¿y Colombia de qué quedó ahí, Troller? De última. Bueno.
2: No le pasó nada, afortunadamente, a nuestra representante.
1: Menos mal, hombre, siquiera.
2: Pero ella dice que la Miss Jamaica,
0: Turquía,
2: Gabriel Henry, pero no, de Jamaica yo creo que debe ser Henry o de pronto Henry. Pero el caso es que ella es oftalmóloga y no sí. pudo volver a ejercer su profesión. Pues imagínese, con ese totazo de un oftalmólogo no ve nada.
0: No ve nada.
1: No, pues, ¿qué hace?
3: No ve ni por medio.
2: Quedó viendo, o sea, un chispero. Eso fue lo que pasó. Y entonces dice, me cambió la vida. Y ustedes me tienen que responder
0: una
2: por esto.
0: Una única pregunta, Troll. ¿Ya estaban las finalistas? O sea, ya
2: no
0: estaba ya de las
2: finalistas. Porque se fue al foso. No,
3: pero las Marianas.
2: Ajá.
3: Sí. O sea, de las Marianas.
2: No, estaba solamente en la pasarela de traje de gala.
1: Sí.
2: Traje de gala y hasta ahí llegó.
0: Todo no, mal. Pero traje de gala es que usted ya pasó a las finales.
1: Imagínese usted caerse.
0: Las 80 no desfilan en traje de gala. Solo las que quedan, las 20 o las 15.
1: Pues imagínese usted estar en esa instancia y caerse a una zanja. No, muy bravo.
0: Ahora, la única pregunta es, ¿fue la única que se cayó también estaba muy confundida?
1: No, pero es que usted sabe que no todo el mundo...
2: Ganó Fátima Bosch, ¿se acuerda de la mexicana que también claro. demandó al concurso?
1: Sí, acuerdo, sí.
2: Tailandia, primera finalista, segunda finalista, Stephanie Abasali de linda. Venezuela.
1: Sí, muy linda.
2: Tercera finalista, Atisa Manalo de Filipinas.
1: Linda.
2: Cuarta, Olivia Yacé de Costa de Marfil. Veo premios especiales, no veo a Colombia por ningún lado.
1: Como que se cayó a la zanja antes. Se cayó a la zanja antes.
0: Linda y linda y linda, si no vio esa vaina usted nunca.
1: No, yo le paro bolas. Lo que pasa es que ya no con tanto fervor, pero yo sí le paro bolas a eso.
0: Que le va a parar bolas. Bueno, corticos, por favor. Es que no nos quedan sino dos minuticos. Yo sí no me esfuerzo. A ver, Nico, ¿qué tiene?
1: Breve. La OMS,
0: pero muy breve.
1: Sí, la OMS hizo un informe sobre la salud mental entre jóvenes que tienen 10 a 19 años. De uno de cada siete tiene un trastorno mental.
0: Pensé que se había acabado ahí, me parece.
2: ¿De 10 a 17 años?
1: De 10 a 19. El 10.4 de los adolescentes entre 12 y 17 muestra indicios de probables trastornos emocionales. El 4.8 reportó ideas de suicidio y el 2.9 conductas autolesivas.
0: Pregúnteme, Jaime, ¿usted está ahí? Sí, también hago parte de eso.
1: Usted también, nivel, claro. ¿Cómo estamos en casa?
2: O sea, a nivel mundial, sí, con razón.
1: A nivel Colombia.
0: Me tiró, oígame,
2: a nivel a Colombia.
0: ¿Cómo estamos Colombia. En casa? Pues mal, ¿qué le puedo decir?
1: Pero me gustó la respuesta.
2: Oiga, no, grave, grave.
1: Sí, en Colombia, gravísimo.
0: Y Orlando se hace el loco, pero ese también hace parte de esa
1: sí, hace gestión, ese, ¿no? De ese grupo etario.
0: Y Troller también.
2: Pues, casi, a veces. Estoy saliendo de la adolescencia.
1: Eso le decía, alcanzó pues entre los 10 y... Es por abajo.
3: En la segunda adolescencia, sí. Carl.
0: Como muy bueno, la Dani, quinta mía. Tienes ya. Exactamente... Dos minutos.
1: Muy breve.
0: A los dos minutos te corto.
1: Muy breve.
3: Bueno, es que el INVIMA dio como una advertencia sobre muchas marcas colombianas que estaban rotulando o vendiendo productos genéricos con la promesa de que tenían probióticos y posbióticos. El INVIMA le hizo, digamos, como varios estudios a muchas de estas marcas y encontraron que prácticamente la mayoría no cumplen con las cantidades adecuadas para que los probióticos realmente sean efectivos y por lo tanto los posbióticos tampoco. ¿Por qué? Lo que dicen es que la viabilidad de las cepas que se supone que deben tener estos productos para que en serio funcionen para el estómago y te mejoren, no la tienen y que es como puro marketing. Además de que también se han dado cuenta que casi, o sea, que muchas de estas marcas tienen, o sea, como lo que más posee el producto es colorantes.
1: Claro.
3: Artificiales, más que realmente, digamos, los probióticos y los posbióticos. Y estos estudios, digamos, también advierten que, aunque son, digamos, no, pues, no es que ocasionen un daño, no es que, digamos, vayan a ocasionarle una afección o una enfermedad grave a las personas, sí se recomienda que las personas tengan cuidado y como que consulten a los profesionales de la salud cuando quieran empezar a consumir este tipo de cosas para que, obviamente, les recomienden marcas. Exacto.
2: Claro, ¿esos son que laboratorios piratas?
3: Sí, no, como marcas colombianas que han lanzado, en digamos, como productos en polvo, entonces dice como que son probióticos, entonces que tú te lo puedes tomar con agua claro, caliente en ayunas y que eso mejor dicho...
2: O sea, son placebos porque no sirven de nada.
1: Claro, no sirven de nada. A veces lo dejan un poquito largo de frenos.
0: Recomiendo dos probióticos buenísimos que deben ser en cápsulas.
1: ¿Cuáles?
0: Uno alemán que no venden en Colombia que se llama Quijimea
1: Pro. Me queda lejos la recomendación.
2: ¿Quijimea qué?
0: Quijimea con J Pro. Y el otro que es para mí el mejor que hay en Colombia, que se llama Multiflora Plus. Y son carísimos.
1: Pero es el nombre de un vivero.
0: Los probióticos son muy caros. Lo que regulan es como el tema de la flora intestinal, pero sí ayudan a muchas cosas del estómago.
1: Multiflora, bueno.
0: Multiflora Plus.
1: ¿Y el otro se llama cómo?
0: El otro,
1: ¿Quijimea?
0: Quijimea.
1: Eso.
0: Qui con K, Quijimea con J, Quijimea.
1: ¿Valor del producto?
0: Es que son carísimos.
3: 820 mil pesos.
0: ¿Cuál?
3: No, que digo...
1: Los probióticos no están, son baratos.
2: Pero están como por el orden de, puede ser 400 mil pesos.
3: Sí.
0: No.
3: Los probióticos buenos, obviamente claro. No son económicos.
0: El Multiflora Plus vale 200 mil pesos, 28 pastillas, que es un mes. y que Jimea Pro vale 30 euros 28 pastillas que es un mes, que es más barato.
1: Claro.
0: Es que en Colombia los medicamentos son supremamente caros.
1: Son caros, sí.
2: Así es. Muy caro. No está, pero.
0: Bueno, vamos con el arepazo número uno, que está muy bueno el primero. Vamos a ver qué dice el negro vigoroso. ¿Cómo es que le dice?
3: Negrito vigoroso.
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0: El próximo 26 de diciembre se celebran 150 años de una agrupación muy importante de España. Y lo van a celebrar con la música de Beethoven. Beethoven nunca se imaginó que un grupo de estos iba a tocar su música para celebrar 150 años. Orlando, ¿cómo está la seguridad del grupo?
5: Muy bien, director. Hoy sí que muy bien.
0: No, no te oigo
1: oye,
0: nada, ¿no?
1: No se te oye, no se te oye.
5: Hasta el momento.
1: No se te oye, Orlando.
0: Camilo no le abre el micrófono.
5: Creo que ahí de pronto sí.
1: Ah, ahí.
0: Sí, claro.
5: Listo. No, director, decía que muy bien, que en este momento estamos sobreseguros, en este momento.
0: Daniela, ¿en qué anda con sus manos, con su reloj?
5: Concentrada, con su esfero listo a tomar nota y ya, mire, está llena de pulseras bonitas y cosas. No, está bien, tatuajes, cosas, bien.
0: Bien regaladita. Candongas,
5: buen outfit, candongas, muy buen outfit.
1: Candongas y vaya.
0: Bueno, la más tradicional de todas celebra 150 años con música de Beethoven, 26 de diciembre, para quien quieran oírlo. Es una cobla. ¿Qué es una cobla?
1: Una cobla.
0: Con B larga. Cobla.
1: ¿Está dando un poquito de tiempo?
0: Pues, no mucho. Otra vez la música, Camilo, pero yo en la mitad cortamos, yo te aviso. ¿Qué es una cobla? Chistecitos malos, roja directa.
1: Bueno, ya empezamos a listar.
0: No, es que lo de Liliana Gretel de ayer fue ofensivo.
1: ¿Por qué, Liliana?
0: Listo, se acabó el tiempo. Orlando, lee.
5: Listo, dice Carl, dice una agrupación de música mora andaluza.
0: No,
1: la que debe plata.
5: Dani, música tradicional catalana.
0: No, necesito saber qué es.
5: Nico dice una brase. Que va en verso boco a boco.
1: Exacto. Es una copla.
0: Okay. Orlando, ¿dónde está la seguridad, Daniela? Daniela, ¿tú dónde sacaste que es una agrupación musical tradicional de Cataluña? Eso es lo primero que sale en el Google.
3: Dije, ¿qué fue lo que dije?
0: No,
3: Orly,
0: exacto lo que dijiste.
5: Música tradicional
0: una catalana. Copla es una agrupación musical tradicional de Cataluña. ¿De dónde saca? Así empieza el Google.
3: Ah, no, no sabía, no tenía ni idea porque no miré. Y tú dijiste española.
0: No, pero además, así dijiste. Dice. Una cobla es una agrupación musical tradicional de Cataluña. Me dices
3: yo que. Yo dije digo, música tradicional catalana.
0: Orlando, ¿me lees, por favor?
5: Música tradicional catalana.
0: Sigue.
5: Y yo digo que es una agrupación que utiliza instrumentos raros como la tuba y otros de ese estilo.
0: Es una agrupación musical tradicional de Cataluña formada por 11 músicos que tocan 12 instrumentos, cuyo repertorio principal acompaña a la sardana, el baño, el baile típico catalán. En ese orden de ideas, le voy a dar un punto a Daniela y los demás no tienen absolutamente nada.
4: En los originales, chapó.
0: Dos puntos, no, es mucho.
4: Porque ante los logros, que son muy, muy de vez en cuando, hay que quitarse el sombrero.
0: Nico, ¿hay noticias o no?
1: No, estamos corteli de noticias, estamos cortisona de noticias. Yo tengo menos 43, Orlando menos 23, Jenny menos 21 y Carl menos 18.
0: Bueno, pero Orlando ya tiene que ir a donde debe estar, en la cola.
1: No,
0: Nico,
5: no va a pasar.
1: Está a mitad de
0: tabla. ¿De qué sabor es el chicle hoy, Nico?
1: No, hoy de ruibarbo.
5: Eso es para los mal alientos, sí.
1: Por supuesto. Claro. ¿Quieres uno?
2: No, es para el buen aliento.
0: Imagínate. Pero el chicle
2: es contra el buen aliento.
1: Chicle.
2: Esa vaina no se puede masticar.
1: ¿El chicle? El ruibarbo. Por eso lo hacen en chicle.
2: Pero es rico.
1: Magnífico.
2: Mermelada de ruibarbo.
1: Oh, es deliciosa. Con caladitos de papel.
0: ¿Ya acabaron? ¿Ya terminaron, Nico y Carl?
1: No, estábamos pues como del ruibarbo, estábamos ahí hablando un poquito. Sí.
0: Despegamos, por favor. Feliciana con Juan Luis Guerra.

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5: Ah, sí, sí, Nico, le pido dos joyitas ya.
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5: Warren Beatty, que en 2017 dijo, and the winner is La La Land, y era Moonlight. ¡Ídolo! ¿Y qué tal nuestro amigazo Steve Harvey? Coronó y descoronó en solo 2 minutos a Ariana Gutiérrez como Miss Universo. ¡Ídolo!
6: 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Miss Universe is Philippines.
7: El amor platónico de Orlando, Luz Erin Brunet, acaba de anunciar en CNN que le negaron el acceso a cualquier cosa de la cena de Estado que se está llevando a cabo en la Casa Blanca. Están sentidos. Y bueno, y tuve la oportunidad de ver toda la entrada de Xi Jinping y su mujer de rojo, Melania, como con una cosa ahí, un fleco ahí, como un nudo como de corbata en su delicado y bonito cuerpo y su cara, y Donald Trump siempre haciendo mala cara, y Xi Jinping con su uniforme haciéndole homenaje a Mao. Fotos, entraron y antes de entrar Trump anunció que había un invitado de honor. O sea, no son 4, son 5. ¿Adivine cuál, Nicolás?
8: A ver, no. ¿Troller? ¿Pero qué, político o de la farándula?
7: No. Uno.
8: ¿Quién puede ser? Elon Musk.
7: José Manuel Restrepo.
9: ¡Ay, hombre!
8: Bueno, casi.
9: Claro.
7: Pero yo lo que no entiendo es por qué Trump hace mala cara. ¿Para qué hace las comidas si va a recibir a la gente con mala cara? Entonces, hay un chiquitico que es el traductor. Entonces lo empujó, le dijo, quítese aquí que debe ir la foto de los 4. Nada, pero la cara de Trump fue, es fatal, bro.
8: Claro.
7: De mal genio todo el
8: tiempo. Claro, cara de estupor.
7: Y la señora, súper bonita, súper así, radiante, riéndose. Bueno, la mujer del chino, pues no se enríe mucho, pero es sonriente. El chino tiene una sola cara, que usted no sabe qué es. Si es el as o es el dos. Usted no sabe a qué atenerse con Xi Jinping. Tiene todos los ojitos apagados. No sé por qué lo vi hoy de ojos azules. ¿Sabe que ando muy mal de neurológicamente? Lo que
8: sí,
7: me dijo, Nico.
8: Sí, de verdad.
7: ¿Cómo está la casa?
9: ¿Cómo estamos en casa?
7: Yo creo que está mal la vaina porque lo vi de ojos verdes. Ah, y después no. De ojos azules, pero no, Xi Jinping no.
9: No, está grave.
7: No hay muchos chinos de ojos claros. Bueno. No.
8: Sospechoso.
7: Sí. Hablando de ídolos, pues James McCurry II, el primer arquitecto del Salón de baile que el presidente Trump levanta junto a la Casa Blanca, dimitió hace ya casi un año, pero no dio los motivos, y eso lo publicó el Washington Post. Y porque el arquitecto se retiró porque le dijo a Trump que eso que estaba diseñando carecía de cualquier seguridad, evacuación, incendios, diferencias al diseño. Bueno, pero Trump sabe qué le dijo, yo creo. Tú no te preocupes que yo soy el presidente y yo hago lo que me dé la gana, que es lo que dice el artículo.
8: Sí.
7: Y dijo, yo soy la norma.
8: Ah, ¿cómo así?
7: Es un ídolo. Yo soy la norma. O sea, conmigo no hay normas. Yo soy
8: la norma.
7: La norma. Claro. Sí, tiene como un nudo como de corbata Melania que le queda muy mal. Pero el tipo muy bravo, Donald. Bueno. Llegó a firmar el presidente Trump cuando el arquitecto insistió en las normas de seguridad. Y pues no queda claro si los temas de seguridad fueron los que hicieron que el tipo se fuera. Los nuevos arquitectos han declinado a hablar con el diario. El primer arquitecto afirma que todo lo que se diga es mentira. Él se fue. Yo personalmente no creo. Aquí estoy viendo nuevamente la bajada de Xi Jinping. Perfecto, con su smoking chino.
8: Impecable.
7: Shanghai Tang, $2,000 de seda por dentro. Y la chica de largo, Melania así en pantalón, hacia el tobillo. La foto, el chiquitín lo sacaron a patadas y empieza a hablarle Trump al señor, que no entiende una palabra en inglés. Y,
8: claro.
7: Y el chiquitín no está.
10: No necesito traductor.
7: Y es que Trump tiene esa maña de hablarle a los presidentes, pero ¿qué le van a entender a Donald Trump? Además, no es que hable suave, habla rápido, ¿no? Y lo que hace Xi Jinping es que simplemente hace sí, sí, sí, sí.
8: Chi.
7: Veo que tiene colorete Xi Jinping en la boca.
8: ¿Verdad?
7: Creo que se lo puso la mujer, sí, estaba muy opaco, ahí entraron ya y detrás viene José Manuel. Ah, no, es José Manuel, es parecido.
8: Ah, bueno, pero bueno.
10: Está cargando algo.
7: Y ese está peor, Nico, que uno que trabaja con nosotros por la mañana, que uno abría la taza y salía, ¿se acuerda?
8: Sí, cómo olvidarlo.
7: ¿Cómo olvidarlo en la FM? Entraron al baño en el papel higiénico estaban como calcomanías de él. No, fatal. Bueno, esa es mi nota, Nico. ¿Usted qué tiene?
8: Bueno, yo tengo de ídolos un futbolista que se llama Tijani Reinders, neerlandés. Selección, además, muy buen jugador. Y estaba en el Manchester City. Entonces lo entrevistaron porque se fue al fútbol de Arabia.
7: Hoy no jugó.
8: Sí, hoy
7: Holanda
8: hubo,
7: con Alemania.
8: Claro,
7: hoy
8: hubo Liga de las Naciones. ¿Cómo no? Quedaron 1-1.
7: ¿Con Xavi Hernández?
8: Sí, y Klopp.
7: ¿Y con el que era de Liverpool?
8: Sí, Jürgen Klopp. Bueno, pues Reinders, ustedes han visto que cada vez que hay una transferencia de futbolistas todos dicen, no, es que yo vine a este equipo porque me gusta, tal. Bueno, entonces le preguntaron, venga usted, ¿por qué si está en un momento muy bueno, tiene 27 años, para qué se va a ir al fútbol árabe, que es un fútbol casi que de jugadores que ya parece que van de salida?
10: ¿Como quiénes, por ejemplo?
8: Uy, ahí, ¿hasta qué horas
7: Ronaldo?
8: Tenemos?
7: ¿Ronaldo?
10: Sí, eso le iba a decir.
8: ¿Hasta qué horas tenemos?
10: Le dicen que ya no dura ni 90...
8: Que ya no dura ni 90 minutos. Bueno, y entonces Reinders dijo, sin ningún problema, yo sí les voy a confesar por qué me vine para acá, por la plata. A mí no yo simplemente quiero que mi familia no pase en ningún momento afugias ni problemas. Él se va a ganar por año, van a ser 5 años de contrato, $25 millones por año.
10: Ahí está la respuesta. Temporada.
8: Claro, dijo, yo, mire, estoy seguro que con esta plata que gane, que seguramente había
10: como
8: tenido...
10: los golfistas esos que mencionas.
8: Que se fueron al... Sí, claro, que se fueron a jugar allá.
7: No, ayer estuve con una chica que me contó que su mejor amigo se fue a Riyadh porque le ofrecieron un contrato y el tipo dice, esto es un desastre, pero me dieron una casa con 25 aire acondicionados, con 30 piscinas, yo no me quiero mover de acá.
8: Claro.
7: Imagínese Troll que Nico que le digan, mire, va a Riyadh, le damos 10 millones de dólares al año.
10: ¿Usted para quiere? Transmitir, hacer un programa de deportes.
7: No, pero no, es no, que... no, no tiene que hacer nada. Solamente, sí, narrar, pero en español los partidos.
9: No para pasar. No me vuelven a ver nunca más.
10: ¿Ah?
9: No me vuelven a ver nunca más.
7: Sí. Alguien me contó eso y quedé impresionado. Pero un pelado de 25 años.
9: Sí.
7: Bueno, Troll, ¿usted qué tiene?
10: Bueno, tengo que decirle que hay muchos ídolos acá. Yo creo que todos los que voy a nombrar son ídolos. E ídolos, digamos, la comunidad que los administra, sí. Que es el Pacto Histórico. Ajá. Ya se barajan los nombres para las próximas alcaldías y gobernaciones.
9: Uyuyuy.
10: Del Pacto Histórico.
9: Uyuyuyuy.
10: ¿Quién? Okay. Pues se había mencionado mucho que Petro se iba a lanzar a la alcaldía de Bogotá, ¿no? Pero... parece que ya hay un 80% de seguridad que se va a lanzar. Ustedes vieron unas fotos donde salía Petro con la exalcaldesa de Bogotá.
9: ¿Cuál?
11: Sí.
7: No, es que yo no me aguanto ni a Petro.
11: La enguillotinada.
10: La enguillotinada.
7: Ni a Claudia López. Yo no me aguanto a ninguno de los dos.
10: Ella se va a lanzar para la alcaldía de Bogotá.
11: ¿Otra vez?
10: Pues bueno, es por eso le digo que es
7: una de las peores alcaldías que hemos tenido.
10: Estamos en la sección de ídolos, por ejemplo.
9: Claro, exactamente.
10: Para la alcaldía de Cali.
9: ¿Quién?
10: Francia Márquez.
9: Ay, sí, oí por ahí. Sí.
10: Para la gobernación de Cundinamarca.
9: ¿Quién?
10: Gustavo Bolívar.
9: ¿Qué?
10: Y para la alcaldía de Barranquilla.
9: ¿Quién?
10: ¿Quién será?
7: Iván Cepeda.
10: Estuvo de tiene una gran trayectoria.
9: A ver, ¿cómo así?
10: Estuvo de embajador
7: Armando
10: de la FAO.
7: Benedetti.
9: Ay, no me diga.
10: O sea, tenemos candidatos.
9: Oiga, pero mire cómo es la vida.
7: Perdón, hombre. ¿Y Laura Sarabia a dónde va?
10: No, ella creo que por al buen pastor por ahora.
7: Pero ¿por qué dice eso? Ya hay pruebas.
10: No, está imputada.
9: Sí, ya no, está imputada? Molesta. Perdón. Sí, está molesta, imputada, está molesta.
10: Ambas.
9: Sí, está molesta, sí.
10: Pero no está condenada. Pero pues...
9: está condenada, de verdad, es que...
10: Pero bueno, pero tenemos ya una...
7: ¿Pero cómo van a meter a Laura sin Armandito?
10: No, pero además ella no tiene, digamos, el carisma que tienen estos otros candidatos.
9: ¡No, y qué hubo!
11: ¡Ay!
10: Yo quiero ver esa alcaldía, esas elecciones para alcalde de Bogotá. ¿Usted sí cree que haya posibilidad? De pronto el segundo no es tan malo, ¿no? Segundo término.
9: Pues, ¿cuántos han tenido así como repeticiones?
10: Bueno, Mocus hizo repetición, pero se salió en la mitad.
9: Se salió en la mitad porque se iba a lanzar la presidencia, ¿no?
7: De los peores alcaldes que ha tenido Colombia es Claudia López.
10: Para
7: nunca
10: usted.
7: Nunca como Samuel Moreno.
9: Para usted. Pero... No, sí, el mejor de todos.
10: Sí, pero él ya no puede lanzarse otra vez.
9: No, ya.
7: Y algún hermano de Galán, uno que falte ahí por nacer.
10: Queda. No, son dos más. ¿Juan no? Manuel?
9: Sí.
10: No, él está para presidente.
9: Sí, presidenciable.
10: Lo que pasa es que ya lleva varios presidenciables. Ya
9: bueno, varias. Hubo uno que se lanzó varias
10: Belisario.
9: Veces.
10: Claro. Ganó en la cuarta.
9: Hubo uno que no.
10: Álvaro Gómez.
9: Exactamente.
7: Perdón, Belisario ya se murió, brother.
10: Sí, pero claro, quedó en la cuarta presidente. Elección, quedó claro. Presidente.
9: Y Alvarito Gómez sí se no nunca pudo. No. Quedó presidente de la Asamblea Constituyente, eso sí, con
7: pero
9: con
7: lo otros. Mataron.
9: Claro, en el 95.
7: Y Germán no pudo porque se murió.
9: Claro.
10: Bueno, pero de todas maneras ahí están, ¿no? Ahí están los palmarés.
9: Oiga, buena comitiva. Buen abanico político, ¿no?
10: Está bueno, ¿no?
7: ¿Y Petro qué quiere hacer?
9: No, pues es que con tener un techo. Ya con eso de arranque. Necesita tener un techo.
10: Que lo dejen en
9: algún. Que lo dejen inscribirse en algún conjunto cerrado, pues.
7: No, pero tiene entrada segura en La Habana, Cuba.
10: No, pero él
7: está, no allá está muy fijo. Cómodo ahorita. Allá fijo. En Moscú no creo que le den asilo.
10: No, de Salina. No, yo bajito. Eso es Bruselas. Eso
9: sí, Bruselas.
10: Eso Bruselas es el sitio.
7: Pero Bruselas, ¿por qué le van a dar asilo a ese man? ¿Qué méritos
10: no,
7: tiene?
10: No, llega ya, no, sin asilo, ¿no?
9: Él cae, sí. Como, oiga, caiga aquí en Bruselas, como listo,
10: él es,
9: ya voy.
10: Él es europeo, él
9: claro,
10: es italiano.
9: Él tiene pasaporte, ¿no? Comunitario. Claro.
7: Como Armandito.
10: También, pero él está... Ah, pero él también está en la lista Clinton.
9: Ay, sí, señor.
7: Pero no. para ser
10: alcalde senador, de Barranquilla.
7: Perdón, para ser alcalde de Barranquilla no necesita
10: visa. No, con todo y que eso es como Miami, ¿no?
9: Sí.
10: Pero no necesita.
9: No necesita.
10: Y eso puede ganar. El petrismo es fuerte allá.
9: Sí, ojito que puede.
7: No, pero eso era antes de que Abelardo se haya instalado ya con su pequeño palacio de Nariño, ¿no?
9: Ojo. Bueno, pero...
7: El mundo cambia, ¿no?
9: Claro, obviamente, pero...
10: Y lo que falta todavía.
9: Uy, Dios mío.
7: Bueno, pero no cambiemos de tema. Estábamos dándole palo a Petro. ¿Por qué hay que caerle a los...
9: No, pero ¿cuál? No,
7: dejen que estaba
9: Nicolás le estaba contando el abanico de candidatos.
7: O sea, si vamos a darle palo a Petro, démosle palo
10: si así
7: a Petro.
10: Es la cosa, pero eso da para otra nota, Jaime.
9: Si así es la cosa.
10: Ah, digo lo de la... Esto es lo de la... Esto es la nota del abanico del pacto histórico.
9: Que me pareció bastante
7: bueno.
9: ¿Usted
7: y yo ya escogimos la vaina de la guillotina?
10: Sí.
7: Ok, listo. No, es una única pregunta.
10: Ah, bueno.
7: Porque si así va a ser la vaina, Jaime.
9: Sí, claro, así va a ser la cosa.
7: Pero pues, sí, le digo sí. Que así va a ser la cosa. Ahora, no sé cuánto dure la cosa. Bueno, mire.
9: Bueno.
7: Dani, ¿tú tienes algo de ídolos o no?
11: Sí, yo tenía un ídolo y es un médico colombiano egresado de la Universidad del Rosario que se llama Juan Pablo Solano. Pues este médico hizo parte, valga la redundancia, del equipo médico que implementó una terapia innovadora y experimental en Estados Unidos, que consistió en aplicar radiación focalizada de alta precisión directamente en el lecho del tumor de un paciente de 2 años que se llama Noah Langlois o Langlois. Lo que sucedió es que pues este niño de 2 años como que no tenía muchas esperanzas de vida, estaba muy enfermo, el tumor estaba, digamos, avanzando muy rápidamente, pero este equipo en el que les digo que pertenece también este médico, este doctor colombiano, hicieron como unos estudios y dijeron como pues miremos a ver si esto que estamos acá planteándonos funciona, y efectivamente lograron salvarle la vida cuando su pronóstico era sumamente desalentador. Obviamente no es que con la primera terapia el tumor se haya encogido, digamos, bastante, hay que seguir haciéndole las terapias, pero sí es, digamos, como algo muy muy positivo. Aparte parece chévere que esté un colombiano en ese equipo
9: de médicos
11: estadounidenses, pero también eso quiere decir que pueden haber avances en donde un tratamiento ataque directamente el tumor y no tenga que pasar de pronto.
7: ¿Dónde era el tumor?
11: En la cabeza. Y no tenga que pasar directamente por radioterapia o por quimioterapia. Entonces me pareció bastante chévere.
7: Okay. Bueno, vamos con música. Esto es Evie Win Stephanie, Let Me Blow Your Mind.

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8: Oportunidad Royal de Royal Prestige. ¿Hasta dónde quieres llegar?
9: Pues realmente mi participación en esta nota se la quiero dedicar a Nicolás Samper.
8: Ok.
9: Señor, sí señor, dijo con gestos Andy Burnham al reunirse con Donald Trump en el marco de la Asamblea de las Naciones Unidas, inclinando la cabeza como si fuera un empleado doméstico y haciendo una genuflexión metafórica ante el titular de la Casa Blanca cuando le pidió, ordenó, exigió, demandó o el verbo que quieran usar, que paralizará la entrega de la soberanía de las Islas Chagos a las Islas Mauricio. Ya los ingleses tenían claro entregarlas a los mauricios porque ellos manejan esas islas. O como dicen las fuerzas especiales de los Royal Marines, yes sir, British Commando sir. Una expresión en el ámbito militar de sumisión, subordinación, respeto a la autoridad y acatamiento de una orden que en el fondo es lo que ha hecho Burnham en el terreno diplomático. Ante Trump, adiós a todas las tablas y la seguridad en sí mismo que había demostrado hasta ahora en la esfera doméstica en Inglaterra. A la reunión con el presidente norteamericano acudió hecho un manojo de nervios.
8: ¿En serio?
9: Ahí va el homenaje a Nicolás.
8: Hombre.
9: Pues hay varios casos de manojos, ¿no?
8: Sí, claro, muchos.
9: Uno de ellos lo tiene usted al frente, ¿no?
8: No,
9: usted fue el que me dijo que era manojo de nervios.
8: Es que no es al frente, es al costado.
9: Usted me dijo que Orlando es un manojo de nervios.
8: Pero es que yo Orlando no lo tengo al frente.
9: ¿Y José Antonio?
8: Tampoco. Ya no.
9: Pero ese también era un manojo de nervios.
8: ¿Cómo?
9: ¿Se acuerda?
8: Pero mejor dicho, eso lo ponía usted un pocillo con tinto y un plato y regaba todo de la temblada.
9: No, derramaba un banano, bro.
8: Sí, no. Eso era, qué manojo tan bravo.
9: Poco después de que Burnham hiciera un humilde gesto afirmativo con la cabeza, Trump explicaba a la prensa que el acuerdo para la

0: manojito de nervios, que no es original suya. ¿A usted alguien se la oyó?
1: No, pues es que es un dicho antiguo, pero yo lo reverdecí.
0: Deje de darse bomba porque le meto roja, bro. Ya está bien, yo le di un cobazo, pero si se va a tirar una hora no, diciendo que usted es un berraco.
1: No, pero pues usted sabe que yo...
0: Es que yo ya no le como a usted, el público le sigue comiendo.
1: Yo reverdecí, yo no. Yo reverdecí, yo reverdecí ese dicho, ese adagio.
0: No sé, Orlando, ¿usted cree que si sigue dándose bomba le ponemos una roja directa o no? ¿O ya?
2: Pondría inmediatamente en el acto. Ah, suficiente.
0: En el acto.
2: De una, como debe ser.
3: En el acto.
2: Firmes por la roja, director.
0: Troller.
4: ¿Nota o...?
0: Nota, ¿qué más?
4: Bueno, además, digamos, de la gente que se salió...
0: Roja a Nico, usted le pone roja a Nico, pero, o sea, no, lo último no, que haría.
1: No, por eso.
0: Volvieron amiguis, pero del todo.
1: Es mi llave, ya son llaverías, te sabes.
3: Son llaverías.
0: Todos se lo celebran, se ríen.
1: Mi llave.
0: Chicle de ruibarbo y demoran 10 minutos echando cuentos.
4: Es que es una Turner. Oportunidad. Bueno, además de la gente que se salió de la sala de, digamos, del recinto de las Naciones Unidas en el discurso de Netanyahu, pues también estaban las protestas afuera, ¿no?
1: Ah, sí.
4: Y muchas personas, celebridades, estuvieron protestando por la presencia del primer ministro israelí.
0: ¿Quiénes?
4: Y fueron arrestadas.
0: Ah, pero qué personalidades.
4: Susan Sarandon.
0: Sí. Bueno, es que ella sí es pro-palestina, sí. Brutal.
4: Y esos todos son actores anti-israelíes pro-palestina. Cynthia Nixon, que es la de Sex and the City. Elliot Page, que antes se llamaba Ellen Page, que era una actriz y ahora hizo la transformación a hombre, sí. Y Hannah Haybinder, que es de la serie Hacks de HBO, no la he visto, pero como que es un éxito. Esos cuatro personas, entre otros activistas políticos y todo, pero digamos sí. Como de actores más famosos, ellos.
0: Pero salieron con sus esposas.
4: Sí,
0: brutalmente custodiados.
4: Sí, salen con esposas y todo. Y obviamente con sus camisetas y todo. Susan Sarandon podría... Estaba pensando echar la nota en Belleza Lejana, pero bueno, ya sí, que se fue...
1: Sabí, se podía... Cabía perfectamente.
4: Sí, la pobre está... Y fue linda.
0: ¿Pero
4: ¿no?
0: qué edad
4: sí.
0: tiene Susan?
1: ¿70 Susan Sarandon... ¿Por ahí qué? ¿77? Yo creo que debe estar por ese 79. Margen.
3: 79.
1: Mire.
0: Ya no, mire, no, se equivocó, Nico.
1: El
0: no,
1: 4 pero de pues aproximé, es como no, cuando lo dejaban.
0: Pero es que
1: la
0: empieza, podría tener
1: es como si
0: 70 y...
1: No, pero es como si lo dejaron no, pero... la ruta del colegio a dos cuadras de la casa.
4: Bueno, el 4...
0: Claro. Podría tener 70 y pico, no.
4: En 15 días cumple 80, el 4 de octubre.
1: No me diga ya.
0: Ah, no, pero
1: de un cacho.
3: De un cachito.
0: Bueno. A ver, Dani... Esta vez sí son 5 minutos exactos. Arrancan bueno, ya.
3: Cata La Rola inició el live preguntando por Nico. Dijo, Nico, ¿dónde estás? No te veo, por favor, aparece.
1: Aquí estoy.
3: Carl, Jenny también. Por aquí dice, en España todo es una locura. Llevan gas pimienta a recintos cerrados y echan viejitas de las casas.
1: Ah, bueno, sí.
4: Madre patria.
3: La madre patria. Hola Jaime, mi abuela está en sus últimos días y su deseo más grande es que le mandes un saludo y un beso diciendo muácatelas, gracias.
0: Muácatelas, ¿cómo se llama la abuela?
3: No dice el nombre. No,
0: muácatelas.
1: La abuela que debe ser porque.
3: A ver, por aquí dice, el que tenga tienda, que Nico se la atienda. ¿Por qué?
1: No sé.
3: Qué gaminería, somos un pueblo sin rumbo. ¿Cuándo dan el premio de la salida a comer con Dani?
0: No. A ver. No, la persona que te lleva a comer tiene que pagar la cena.
1: Sí,
0: ahora, obviamente. Para que tú...
1: Claro.
0: Pero para que tú aceptes eso no va a ser fácil, tú eres muy selectiva.
3: Total. A ver, por aquí nos dicen... El éxito de este programa es la hostilidad de Jaime.

0: No he hecho nada. Nada.
1: Ni una roja.
2: Que sigan esperando.
0: Nada, no he hecho nada.
3: Eso, por ejemplo, es hostil.
1: No he hecho nada. Nada. Yo le pondría roja, Nico, por ese alevoso.
4: Yo me pondría roja.
0: Dije, no, yo dije, no he hecho nada.
4: Yo me pondría
0: yo
4: roja.
0: No dije nada. Yo. No, yo no he hecho eso.
2: Por aquí dicen, Dani está muy CSI hoy. Al inicio. Estaba muy CSI.
3: ¿Por qué?
2: Pues CSI.
4: Como a la serie.
2: Es una serie
3: de. Sí, claro.
0: Sí, pero ¿qué tú tienes que ver con eso?
2: Que esto, dice, Dani está muy CSI
3: claro,
2: hoy.
3: Por el las tono dos primeras de tus notas,
2: sí, de pronto. Claro. Hermosa Dani con ese blanco pureza.
1: Pureza.
2: No. Hermosa Dani con
1: pereza
2: ese
1: María,
2: blanco.
1: María del colegio.
3: Pureza. Sí, pereza de María.
0: No le dije que el córtex no lo ha superado porque el tema del de pensamiento moral bueno. No lo tiene claro. Sigue, Dani.
2: A esas chicas Miss Universo les cambia la vida de una forma o de otra, pero les cambia la vida. Sí. Todas las que van a Miss Universo son lindas, si no, pues no van.
4: Sí, no crean,
3: yo no conozco.
0: Hoy en día cambió Miss Universo, hoy en día es vestido de baño enterizo claro. Y por talento ganan el premio, sí. No por belleza.
2: A ver.
0: Por eso la niña de Jamaica se fue por ese hueco, porque tenía problemas en el córtex. Frontal.
1: No vio bien y eso que era oftalmóloga. Ahora ve menos. No,
3: ¿quién va al consultorio? Nadie.
2: Por aquí dice Carl, parece que estuvieras enamorado de sí. Petro.
1: ¿Será?
2: De pronto ahí.
0: No, pero sí, Petro, a Carl le gusta Petro mucho. Estamos en Petro y empieza a darle palo al otro. Dale.
2: Mi amor platónico es Dani, hace como 2 meses que la conocí en TikTok.
0: Gracias. Muy bien. Sí, el señor que cuando me llevan a comer con Dani, nos llevan a tú y paga
4: sí,
0: tú.
4: Sí, sí.
0: Por y aquí. Solo pide langosta para que sepas. Sigue, Dani.
2: Jaime no goza tanto con las declaraciones de SAP porque el verdadero testaferro es el fraude Lardo. A ver, por aquí nos dicen. ¿La mesa de derecha ya se compró sus pistolas? Jamás, ¿ok?
1: ¿Nosotros somos mesa de derecha?
3: Yo tengo la mía.
2: Pues
3: tengo
2: está como corrido un poquito hacia la izquierda.
3: Tengo dos.
2: Literalmente. Es delicioso. ¿Cuántas tienes?
3: Tres.
2: ¿Tres qué?
3: Pistolas.
2: ¿En dónde?
3: Tengo una, digamos, de cañón corto, de cañón recortado.
2: Ay, no. A ver, por aquí dice Molinos, desde Molinos de Belén en Medellín. Oh.
0: Se quedan 20 segundos.
3: Saludos.
2: Aquí dice: a todas estas, ¿cuándo vuelve Emilio?
0: Pronto, muy pronto.
2: Carl y Nico, aguante millos, que hablen del partido más tarde, porfa.
3: Ah, bueno, sí, ahorita después hablamos.
0: No, ya, ¿qué pasó en el partido?
3: No, Nacional Millonarios hoy a las 7:30 de la noche.
1: ¿Quiénes juegan de figuras importantes?
3: No, sabe que no hay...
1: ¿Ninguna?
3: No, que recuerde, no.
0: Bueno.
3: Fueron figuras.
1: Ni Cuadrado.
3: No viajó. 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
0: Vamos a ver una mujer que, aparte de que era muy linda, tenía una voz divina. Pues es en francés, es el único problema. Liane Folly, y esta canción a mí me parecía divina. Los perfumes de otro tiempo. Le parfum d'autrefois, del álbum Les Petites Notes.

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9: Bueno. Bueno, voy a regalar este. Orlando, ¿cómo tenemos la seguridad? Pues espero que sea un poco más avanzada que la del anterior arepazo.
10: Está perfeccionado.
9: Es que haya un poquito más de... Porque es que la del anterior... O sea, ¿qué es esto?
11: Director, a propósito de seguridad, yo creo que deberíamos pedir a la Presidencia de la República que nos den un refuercito con seguridad, pues a propósito de toda la seguridad que se está llevando a cabo en el país.
9: ¿Usted se acuerda por qué?
11: Porque es que aquí sí que se necesita.
9: ¿Usted se acuerda por qué cayó usted?
11: No, de aquí no.
9: ¿Cómo, pues, yo no entiendo. ¿Cómo se llamaba la niña esta, Araújo, no? ¿Se acuerda, Nico?
11: Carolina Araújo.
12: Carolina.
11: Ah, sí, Carolina Araújo.
9: Y Carolina, yo hice una pregunta y era... ¿Cómo se ponían los labios rojos las mujeres de la época del siglo XVII? Y recuerdo que
12: sí.
9: Todo el mundo contestó muy mal, excepto Orlando, que también contestó mal, porque sí, la respuesta creo que era con limón, creo, pero no sí. Me acuerdo. Pero Orlando contestó exacto la lectura de las primeras 3 líneas de Google al preguntarle cómo se pintaban los labios, las mujeres del siglo XVII, ¿usted se acuerda? Y levantó la mano Carolina Araújo. Jaime, yo quisiera decir. Sí.
10: ¿Lo vendieron?
9: ¿Qué fue lo que pasó en el anterior paso, no? Quiero decir.
10: ¿Te acuerdas que Carolina te vendió ahí
11: pero
10: horrible?
9: Y ella dijo: mira, me da pena contigo, Jaime, pero este señor está haciendo trampa.
10: Pero no había códigos. Pero nosotros pensábamos como, oye, muy fuerte.
9: Pero porque es que el tipo estaba al frente con un señor que se llamaba ¿cómo? Y el señor le dejaba hacer la trampa que quería el tipo. ¿Y usted por qué sabe eso? Es que esta mañana había un documental de eso. Y veía como 10 documentales al día. ¿Se acuerda, Nico?
10: Sí, claro. Pero me acuerdo lo de Carolina.
9: Carolina lo vendió y dijo, mire, me da pena, pero el tipo leyó...
10: Nos mató ese día, Carolina, ¿te acuerdas?
9: Ay, me busque, por favor, en Google cómo se pintaban las mujeres, la boca y no sé qué. Y eran exactamente las primeras 4 líneas de Google.
11: Bueno, eso que está diciendo el director suena chistoso como historia, pero no es verdad. Y mucho menos iba a ser tan pendejo yo ir a decir las cosas, la letra igual a eso si hubiera hecho trampa. Suena chistoso.
9: No hizo trampa, pero la realidad durante no
11: es.
9: Un año.
11: Lo que pasa es que coincidió, director, con lo que le ha pasado a Dani y se le acusa, sin razón, que por qué dijo eso. Ella le da, y porque me consta, porque lo he visto, ya no está mirando en ningún lado, y dice las cosas y le pega.
9: Es, en esa le da la vuelta, usted dijo ahorita. En esa oportunidad. Le da,
11: no.
9: Usted estaba, iba a decir, le da pone, la vuelta.
11: No, vea la el director rico. Cómo pone palabras en la boca que uno no ha dicho.
9: Como usted vuelta. Las puso conmigo, entonces, que me tocó ponerle roja.
10: Le da la vuelta, pero el director del programa.
11: Entonces, esa vez yo dije, pues se me vino la cabeza, y sí, así digan que Nelson fue mi cómplice. No, yo dije, pues remolacha. Fue todo lo que dije, remolacha. Era una sola palabra.
9: No, era un texto igualito.
11: Y entonces coincidió, y Caro dijo que yo estaba haciendo trampas. Ahí, ¿qué hace uno? Dijeron que pues, sí, que está haciendo trampa. Ah, listo, digan lo que quieran. Listo, digan.
9: Otro día lo pusimos a contestar con nosotros. Y desde ese día no sube de menos 30. O sea, algo pasó, ¿no, Nico?
10: No, pero ya estás menos 23.
11: Pero bueno, pero Nico está en menos 43, el director no dice absolutamente calladito, que eso pasa por debajo dando pelos en el alambrado y no dice nada del hijo, nada, calladito.
9: Otras vamos a empezar a ofender a...
11: No, pero pero usted mismo no le dice el hijo bobo, usted sabe que usted tiene un hijo bobo, el papá lo ha dicho, que tiene, usted pelos, mismo lo ha dicho.
10: Pelos en el alambrado,
8: pero ¿de dónde?
10: ¿Cuál es Orly? Sí. ¿Por dónde está? Entonces, ¿cómo está pasando?
11: No,
10: limpio estoy pasando.
11: Dije
10: como
11: el director.
10: Un arenque en medio
11: es que
10: de...
11: no ponen atención. El director es el que pasa dejando pelos en el alambrado por debajito, director, para no hablar del hijo bobo. Y se queda calladito.
9: Roja para Orlando.
11: Uy, director. ¿Sí ve? Porque el director le tiene miedo al hijo bobo y por eso no le dice nada. Me caes a mí. Pero al hijo bobo no le dice nada porque sencillamente hay miedito. Eso es todo. Y decirle la verdad al rey no es quitarle la corona, director. Es decir la verdad. Al pan, pan y al vino, director.
9: ¿Tienes otra roja?
11: Claro, director, pero que valga la pena. O sea, hay que decir la verdad. Claro, director. ¿Ve? Dije la verdad. Gracias. Había que decirlo y se dijo.
10: Mire, queda yo menos 43, Orlando menos 25, Jenny menos 21, Carl menos 18.
9: Bueno, ¿quiere añadir más, Orlandito?
11: No, director, ya había que decirlo y se dijo. Ya, había que decir lo que había que decir.
12: Ahí era, se tenía que decir.
9: Carolina Araújo lo vendió y tenía toda la razón. Haré paso. ¿Algo más, Nico?
11: Estamos ricos,
10: ¿sí o no?
11: Para responder el arepaso.
10: Estamos ricos.
11: A ver si nos quitamos ese menos dos.
10: Rico.
9: Ojo con la trampa a todos.
11: O todo está bajo control, director, tranquilo.
9: No, igualito que el pasado. Es una seguridad impresionante.
10: Bueno. Rico.
9: ¿Desde qué día exacto? ¿Desde qué día exacto? ¿Desde qué fecha exacta? Eso es día, mes y año. Ejerce la Secretaría General de la ONU, Antonio Guterres.
10: Exacto.
9: No, es que si no es exacto no la valgo.

0: ¡Tiempo!
1: El señor se despide de su cargo el 31 de diciembre de este año. Y por no por estatutos, por tradición en la ONU, ningún secretario debe estar más de dos periodos en la presidencia de la ONU. Y él completó dos periodos. El 31 de diciembre completó dos periodos. El 1 de enero del 2027 entra otra secretaria. Orlando.
2: Listo, director. Dice, Troller, enero 15 de 2016.
1: No, este mal está llevado. Sí.
3: No, espere.
2: Dani, espere. Octubre 13 de 2025.
3: Gracias, Jenny.
2: Yo dije septiembre 21 de 2021. Y Nico dijo 21 de septiembre de 2022.
1: Menos uno para Dani Pinto
4: Rosales. Los originales. La correccional.
1: Pero en enero primero de 2017. Y acaba el periodo, dura cinco años. Y acaba el 31 de diciembre del 26. Ahí completó 10 años exactos. Y ya se debe retirar por costumbre. Pero no hay una normatividad en la ONU de que no pueda tener otro periodo. Es lo que se acostumbra.
5: Vamos a extrañar muy buena gestión, ¿no?
3: Sí.
5: Acabó bueno, con todos los conflictos.
3: Paso, mire, yo menos 43, Orlando menos 25, Jenny menos 22, Carl menos 18.
1: Ah, José Manuel dijo que la ONU es lo máximo, dijo hoy.
5: El edificio es muy bueno.
1: Es muy bueno. No, José Manuel dijo, yo quiero darle muchas gracias a esta institución que ha velado por los intereses.
5: Que ha velado por...